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1: Sí, senyor.
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1: 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Bravo.
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2: És molt important aplaudir en la vida, sí, eh?
0: Quan vulgui. Mira, jo vaig a aplaudir ara.
2: Vale,
1: vámonos, venga.
0: Claro que sí.
1: Así hasta las 12.
0: ¿De qué es el ranking, Jota? ¿De qué es el ranking?
1: El ranking es de canciones españolas que nos hacen gracia.
3: Muy bien.
0: Bueno, tampoco nos va a pasarse. Vale. Un momento, es que eso es muy subjetivo, ¿no?
1: Sí, es totalmente subjetivo. Bueno, ya, pero nos hacen gracia a nosotros, y ya está.
0: Bueno, a nosotros es canciones en castellano que fan gracia o... que J vol ficar en el ranking, val?
2: Vam, a ver.
0: I no necessàriament tenen que fer gràcia. Vull dir, a los hechos me remito. No he vist el ranking, però...
1: Mejor.
0: Venga. Anem allà, J.
1: Vosotros decidís si continuo la setmana que viene.
0: Sí,
1: En el...
0: Sí, és aixina, eh? Som de aixina.
2: Responsabilitat.
1: A ver, què opináis? Sí, sí,
2: sí. París bon tío.
1: A ver, què opináis? En el número 10, El tractor amarillo de Zapato Veloz, una de las canciones de humor más populares en las fiestas. ¿Qué opináis, chicos?
4: Sí, home,
1: sí, sí, son... tiene sí. que estar, ¿verdad?
4: Sí, home, sí.
2: Home. Sense dubte, tractor amarillo.
1: Mira la voz.
0: ¡Vámonos!
1: Venga. Madre mía, lo damos todo hoy. En el número 9, Amo a Laura de los Happiness, una parodia ingeniosa que se hizo pasar por una canción real satirizando el puritanismo y las campañas de moralidad.
0: Ojo temazo, que eso va a ser una campaña de la MTV, ¿eh?
2: Una de las mejores campañas.
0: Ojo temazo,
4: las campañas de la MTV son brutales.
0: Hagamos juntos este cruce. Mira, ya.
1: Muy chula.
0: Escúchala, Patricia.
2: Ahí viene.
1: Qué chula.
5: Hagamos juntos.
1: Vámonos.
5: Este crucigrama para papá.
0: Yo este tema es guañador moral del ranking. También sí. Guañador moral.
1: Sí, pero la teníamos en el 9, Donis.
0: Bueno, porque es que... ¿Pero qué la has fet tú?
1: Sí. Nos vamos al 8. Y aparece Me duele la cara de ser tan guapo de inhumano. Es una canción que juega con el humor del narcisismo extremo.
0: Segons qui la cante, fa gràcia o no fa gràcia. Sí. Fa gràcia o fa més, no?
1: Continuamos, número 7. Aparece casi en todos los rankings La barbacoa de Jordi Dan, un himno del verano con un humor muy elemental y festivo.
0: La barbacoa de Jordi...
2: El chorizo, cuidado.
0: Tú te marcares una volta de cap d'any, la barbacoa,
1: sí,
0: ¿no?
1: Sí, la tuve que cantar sí. En riguroso directo, además.
0: Sí, sí.
1: Sí.
0: Me vaig a contar la anécdota.
1: No. Sí.
0: Va,
2: y que la cante.
1: No.
2: Que la cante.
1: No puedo cantarla. Anoche es que tuve una gala. Sí, tengo la
2: se
1: voz.
2: Lió la cosa.
1: Tengo
2: se lió
1: la voz muy tomada en este momento.
0: Bueno, lo que pasa en este momento va a ser que Ana va a hacer una actuación de cap d'any en la orquesta y tal. Y ella es el saxofonista.
2: Ah.
0: Y claro, Ana, el teclista, el saxofonista, era formación de trío. Uh-huh. Y resulta que este hombre dijo, yo también voy a ganar. Dígame, lo normal es que Ana era una voz femenina también, ¿no? Uh-huh. No que venga un saxofonista ahí que va a tocar dos canciones. Pero si vens, has de cantar La barbacoa. Y ahí estaba el tío.
5: Dale, Jota, dale. La barbacoa, como me gusta, la barbacoa.

0: No, te va ser real.
1: Sí,
0: va ser
1: real.
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3: Ja, no, correcte, no, correcte.
0: Era el chorizo de la paella.
3: Sí, sí, uf. Però... No, no humor com el donuts en la música, no?
0: entre altres. 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
1: En el número 5, nuestra querida Melody, con el baile del gorila, una canción que trascendió al público infantil para convertirse en un fenómeno de la fiesta.
0: Bueno, es que Melody ahora mateixa yo no la veig com...
1: Claro, es que...
0: Me sama que la has ficat en el ranking, tío.
1: No, pero es una canción que en su momento, pues...
3: Bueno, pero sí, pero...
2: Molt divertida, una canción
1: claro,
2: divertida.
1: Sí. Claro, el baile, ¿eh?
0: Las manos hacia arriba.
3: Polifacética.
0: Las manos hacia abajo. Claro. Como ahí está. Púchala, Madri, púchala. Una cosa, a mi em sap molt mal i encara estic molt afectat per...
1: Sí.
0: No te ríes, que no. A mi això no me fa ninguna gràcia.
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3: Eres melodista.
0: Absolutament.
3: A tope.
0: Home.
3: Bueno, és una bona artista, no? Una bona cantant.
0: Clar, tio.
3: Tu que eres...
0: Púxala,
3: Patricia. Sí. Nosaltres clavem esta cançó, en el DJ Show i la gent se torna...
0: La diva?
3: Sí.
1: És un temazo.
5: Poderosa, un jardín lleno de espinas y rosas.
0: Qué maravilla. Qué maravilla. Continúa, Jota, por favor.
1: Es que es un temazo.
0: Es que me estoy en Itamunt. No acabemos el programa.
1: No, porque es que...
0: No acabemos el programa.
2: ¿Y cómo pega la vuelta como la saeta de un reloj cuando acaba? Que hace...
0: Sí,
2: y
0: cuando
2: falle el
0: helicóptero. Bueno, no me digas tú a mí que eso para quedar la que fue 24. Por favor, hombre, por favor.
1: Pues ojo con la que viene ahora. Aquí no hay playa de refrescos, un himno satírico de la movida madrileña de finales de los años 80 que se burla de la vida en la capital.
0: Bueno,
3: hay buen humor.
0: Sí. Ese tema está
3: muy bien.
2: Sí.
0: Ahora, yo el micro de Jorge ¿sona?
3: ¿Sona? Jorge, parla un poco mejor, por favor.
0: Sí.
3: Ah,
0: sí.
6: Es que tampoco que parla baixé, parla de así.
0: Estaba aprendiendo desde Beniparrell.
7: Fíjate que hacerle el amor al micro.
1: Llegamos al podio.
0: Sí.
1: Vamos allá, a ver con qué nos encontramos.
0: Oye, un momento, atención.
3: Ahora.
0: Silencio en el estudio. En el estudio, silencio en todos los estudios. Silencio en el mundo.
3: Exacto.
1: Sí, apagón.
0: Silencio en el mundo. Ya. Tú no, Jota, tú no.
1: Yo no. me ha entrado mucho miedo en el cuerpo, Denis. En el número 3, Opa, yo voy a ser un corral del koala, un éxito viral que se convirtió en un himno del rock rústico cómico.
0: Dispara, Patricia.
3: Opa, tracantes.
0: Opa.
3: Voy a hacer un corral.
1: Opa.
5: Yo voy a hacer un corral.

0: En el número 2, Jota.
1: En el número 2 tenemos a Los Toreros Muertos con Mi Agüita Amarilla, un clásico ineludible del humor absurdo y de la sátira musical española.
0: Hombre, pues fer-li una cançó a la Agüita Amarilla te lo sé, ¿no? ¿Con Miguel Ángel?
2: En mi cabeza la llevo todos los fines de semana. Sí. Cuando estás en la cena de amigos y tal y te retiras un momento al servicio,
0: esto,
2: te viene.
3: Ahí te viene.
2: Qué agüita.
0: Es top 3 en el teu coche,
2: sí,
0: ¿no?
2: Sí, sí, sí. Sí, parte de mi vida.
0: Y anem al número 1, pero tenim al costat del fil telefònic al nostre tararechador, Pedro Antonio Borja. ¿Qué tal, Pedro? ¿Cómo estás?
4: Bon dia, Donís. Bon dia, Jota, i bon dia a tota l'audiència de Fora de Cobertura. Jo,
0: tingueres gala també ahir, o què?
4: Eh?
0: Tingueres gala ahir, que estàs un poquet de la veu aixina.
4: Bueno, que anoche salí un poquillo, que estoy aquí en el pueblo. Por eso hay en casa y sueño, ya sabes, que los del pueblo, los del pueblo arreamos también mucho.
0: Hombre, por supuesto.
4: Que la Agüita Amarilla... Esas canciones, cuando yo empecé a salir ya de marcha, cuando tenía 16, 17 años, eso... mi trabajillo me iba a salir por ahí, esas las ponían en las discotecas, eso es número uno.
0: Fa huito de guanch, ¿no?
4: Mi agüita amarilla, creo que he bebido. Bueno.
0: Bueno,
4: va, voy a disparar, porque el número uno.
0: Espera un momento, que te presentas.

0: Mira, home.
1: Vale.
0: Pedro, és que vas
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1: Sí, sí, és que no se estaba... Vale.
0: Pedro, Pedro, te presento a Jajajers, ells són Jorge i Alexis.
2: Hola, Pedro.
0: Ui, que fort.
1: Hola.
0: Molt bé.
1: Hola.
0: Bueno, hola. Bueno, pues una volta sí, fent les presentacions.
1: Sí, bueno, sí.
0: Vale, Pedro, Pedro va a talar a echar la garzó del número 1, a ver si la adivina.
3: Vos,
0: vosotros o algú, ¿vale?
3: Porque se la adivina, ¿vale?
0: Cada, cada vuelta. Sí, avant, Pedro.
1: Venga, más para allá, va. Nana, nana, nana, nana. Nana, ven, no, no, ni. Nino, la, la, la, la, la.
3: Chiquilicuatre.
4: Ahí va.
0: Sí, coño, tú.
2: Hostia, qué guapo que ve, ¿eh?
3: Uno, el Breaking Dance, ¿es eso?
0: Bravo, bravo, bravo.
1: Mira, hasta puedo hacer una sintonía fuera de cobertura.
0: Ahora, ahora Pedro, ahora.
1: A ver si me sale la canción esta vez. Escucha, escucha, escucha los sábados y domingos. Uno, fuera de cobertura.
0: Vaya.
1: En Apun Radio. No pongas otra emisora.
0: Vaya.
1: De 10 a 12. Pon Apun Radio para escuchar a Donny Salvador.
0: Oye.
1: Jota. El ranking. Atareador. A Miguel Ángel.
0: Bertomeu.
1: Miguel Ángel. Bertomeu.
0: Para que me estiguemos. Para que me estiguemos sin Pedro. Me estiguemos. Me estiguemos sin Pedro. Muy buena métrica.
2: Muy buena métrica.
0: De verdad.
2: Todo lo que no siga. Todo lo que no siga que grabé hoy esa sintonía y a partir de ahora siga la capsalera, me parece la fatal.
1: Es que se me ocurrió así de repente. Le cambio la letra a la canción.
0: Pero improvisar, de verdad.
1: Sí, ahora mismo.
0: Pues Pedro, te digo que. Ha sigut el sumum de la poesia. Ha sigut, ha sigut el zenit de l'emoció. Esta, de veritat. Quedem a veure si me la pots gravar, val? Per a posar-la de capçalera.
1: No sé, a veure, així tu... A veure, luego se pondrà en el podcast, vale?
0: Sí,
1: vale,
0: vale. Sí, sí, claro. Vale, Pedro, fort abraç, amic. Moltíssimes gràcies.
1: Igualmente, vale, nada, ya me diréis, ¿habéis hecho una visita a los estudios?
0: Hombre, por favor, te estoy esperando. Lo que pasa es que Jorge y Alexis, que te volvían con ellos en persona,
2: claro.
0: Y
2: ahora, pues,
0: bueno.
1: Ya, pero estaba ahí, bueno, para la semana que viene.
0: Muy bien, Pedro, ya que dir, voy a dejar claro que esta canción, Pedro, no la tenía prevista y la ha improvisado. O sea que,
2: sincero.
1: No,
0: de
1: verdad,
0: que ha sido haberse corregente.
2: Muy buena improvisación.
0: Sí, sí.
2: Vale. Pedro.
0: Bravo. Gracias, Pedro. Fuerte abrazo.
1: Bueno, adiós.
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8: Que se ponga en contacto con vosotros.
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8: Bueno, pues vamos con la primera noticia que tenemos preparada para el día de hoy. Dice así. Un creador de contenido viral fue multado con $1,500 por la policía de Nueva York por llenar su bañera con Cereal Killers, una marca real de cereales y leche, y bañarse en ella para un reel de TikTok.
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2: 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La multa?
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8: Claro.
4: Efectivamente.
8: Van por ahí los tiros, sí. La claro, multa es pero... por el desperdicio, ¿no? Alimentario, sí.
0: Bueno, yo digo que no. Yo digo que no porque no, ningú sap si después se ho minxa.
2: Es que eso es el tema.
4: Ah, esa es claro. buena.
0: Yo creo que eso es una trola como un piano.
8: ¿Desvelo?
2: Sí, claro.
0: Bueno, espera, porque digo el personal.
13: Yo creo que sí. Yo creo que sí.
0: ¿Qué es veritat?
13: ¿Qué es veritat? Sí, veritat.
14: Sí, yo también.
0: Y vosotros sí, digo
4: que... Sí, veritat. Yo creo que es veritat.
0: Que la multa, ¿no?
8: Pues efectivamente, lo han multado. $1,500. Sí, señor.
2: Adonis. Poco más para ello.
8: Seguimos. Tenemos otra noticia por aquí que dice: un TikToker fue arrestado tras intentar recrear un reel de un salto mortal en una fuente pública.
0: Yo lo que estoy viendo es que son unos delincuentes, ¿no? Que te van a pinchar el que...
8: Ahora esté saltando aquí en la fuente, vamos a ver. Su defensa ante el juez fue que no podía parar porque el loop del vídeo viral necesitaba otra toma.
2: El loop necesitaba otra toma para que reenganche y comience, ¿no?, de la edición.
8: Claro.
2: Y que era uno de estos que fan ahí piruetes, ¿cómo se dice eso? Parkour,
8: por ejemplo.
0: Parkourer.
4: Yo creo que ese será mentira.
0: Un parkourer sería.
2: Un parkourer.
4: Parkourer. Pues ese chen que te dona per cul, no? De ràbia.
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14: Jo, veritat.
0: Veritat.
13: Sí, yo creo que sí.
0: Veritat.
2: Dis-nos, sí, de veres.
0: Veritat, també.
8: Pues, desvelo.
2: Sí. Sí.
8: Esta noticia me la inventé anoche mientras dormía.
2: ¡Ay! ¿Cómo conozco,
0: ¿Cómo se va a inventar? ¿Cómo se la va a inventar mientras dormía?
8: Fue así, ya está.
4: La
8: almohada.
2: Eso
8: me
2: es
8: la
2: mentira.
0: Mía. Eso es mentira.
8: Continuamos, tenemos otra más. Dice, un influencer se hizo viral tras tatuarse Messi en la frente por el triunfo de Argentina en el Mundial, para luego arrepentirse...
0: Un momento, perdona. Es que, digo, Messi en la frente...
2: Se señala el pescuello. Me agradaría que me hubieran visto en casa, tío.
8: Es tremendo.
0: Me agradaría que me hubieran visto en casa.
8: Es que la gala de anoche me ha dejado muy perjudicado. Messi en la frente, ¿vale?
4: Dale, ahora sí.
8: Por el triunfo... ¿Me habéis visto, no?
0: Sí,
8: ¿casa?
0: Sí.
8: ¿En casa?
0: No, es que al final has confundido el personal.
8: ¿Empiezo? ¿Te parece? Un influencer se hizo viral tras tatuarse Messi en la frente por el triunfo de Argentina en el Mundial, para luego arrepentirse y pedir a sus seguidores ayuda económica para pagar las costosas sesiones de eliminación del tatuaje.
2: Claramente es deberes.
4: A mí me suena que voy a chit. Sí.
2: Es que si es animal a esto, son muy verosímiles. Sí,
0: es que es muy factible.
2: Sí, en el front, es que, pero yo es creo que es deberes.
14: En el front, Messi, en el front.
4: ¿Cuándo va a ganar el Mundial? Supose que sería. O...
0: Sí.
8: Cuando gana el Mundial.
15: Estás... Tengo un truco porque le miro los ojos.
2: Ah, estás examinando. Estás examinando.
15: Es un jugador de póker.
2: ¡Astres!
15: Sí, cuando mientes se le notan los ojitos. Quiero que es mentira.
0: Ahora el Bascoy, Jota.
2: Eres como la máquina de la veridad, pero humana. Igual lo de señalarse el Bascoy, eso asegura la señal de que se va a inventar.
15: Ay, ay, ay. No
2: lo
15: tenía claro.
0: Hace la señal de que se va a inventar. Porque es veritat. Yo creo que es veritat.
14: Yo di que no.
15: No, falso.
2: Deberes.
4: Yo creo que te par de ver lo de posarse a lo mejor el tatuaje sí que es veritat y después lo de llevarse o no.
2: No es en el front.
4: Yo di que mentira.
2: No es en el front, es un altre puesto.
8: La noticia.
2: Es casi deberes.
8: La noticia.
0: De fet, posaba M. Se llegía Messi en un altre momento. Jota, ¿es veritat o mentira?
8: Es verdad.
2: Ah, ya estás.
8: Es verdad.
0: Es veritat. Ah. Es veritat.
2: Yo bañado.
0: Tú has dicho, bañado. Yo creo que sí. Podemos aplaudir. Sí.
15: Ya has engañado.
8: La cultura de todo por un clic, Donis.
2: Claro.
4: ¿Quién es animal a es?
0: Claro. ¿Todo por un clic?
2: O menos al 3.
4: Si no. Paguen bé, sí.
0: Per un like.
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0: 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Una última?
8: Que acabamos con una más.
0: Por favor.
8: Un colectivo de fans de l'Alqueria Blanca construyó una réplica exacta de

0: la fachada de la Casa de los Falcó en un pueblo de la costera. La pintó de color fucsia como protesta por la cancelación abrupta de la serie.
1: ¡Ostras! A mí eso me parece más enrevesado. Yo digo que es mentira.
2: Pero como... ostras, buena narrativa de ahí, ¿eh? Yo digo que es mentira, sí.
1: De color fucsia. Sí. Ya no es blanca, ¿vale?
3: Claro. A veure, si és un fan, jo crec que seria una autoofensa, no? Una autoflagelació, no?
4: Además, ellos no saben que termina ahí. Porque si os fijáis, cuando acabe, tiene ta-ta-ta-ta-ta-ta-ta-ta-ta-ta-ta, chimpom. Mientras haga el chimpom, es que la serie sigue. Así que yo digo que es mentira.
3: Mientras no pasa el chimpom, siempre es la penúltima, ¿no? Como lo de agua fresca, la última. Siempre es la penúltima. Jota, ¿verdad o mentira?
0: Falsa.
3: Es falsa, claro que era falsa.
0: Estaba claro. Estaba claro.
3: Gràcies, Jota González.
0: Gràcies, Benítez.
3: Jota González, gràcies. Esther Baixali, moltes gràcies.
5: Gràcies.
3: Moltes gràcies, Miguel Ángel Bertomeu.
4: Que la fuerza se acompañe.
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2: Estem ahí, 552, 553...
3: Sí, sí, sí, apareixen 52 o 53, però bueno, me da igual. No, no importa.
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3: No lo sé, es verdad, pero apareixen en algunos listados 553, sí. En otros 552, sí. Pero no sé por qué. Ese partido no sé cuál es.
2: La final de la Copa del Rey de que se echó contra el Deport.
3: Lo han contado dos veces.
2: Contra el Deport, ¿podrá ser?
3: No, hombre, ese contará. No sé si el segundo lo has contado como dos.
2: Bueno, no sé, yo voy a cenar a los 10 minutos.
3: Sí, sí.
2: A la primera parte del partido no voy a cenar, pero ahí, bueno, es movilizar en pelas 10 minutos. I de moment és que punxarem,
3: sí, llego
2: problema.
3: Ja estic tarde.
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3: Ese vale, partido bueno. Se debió repetir completo, porque era empate a uno, quedaban 11 minutos, y sobre todo por los aficionados, porque aficionados de Coruña, aficionados de Valencia, desplazándose para 10 minutos.
2: ¿Te lo digo yo?
3: No,
2: ¿o qué?
3: Claro, por eso, repítelo entero. No por haber perdido o ganado, ¿eh?
2: Sí, está claro.
3: Repítelo entero. No pasa nada, dos días después, tres días después, lo repites entero y vuelven todas las aficiones, todos los aficionados.
2: Y en la ilusión carregá, la veritat, pero bueno, de ilusión, Fernando, pues a ir el València, perquè 4-0, sí. contra Real Madrid, y just quan venien cap así, comentaven, Fernando, mal día para parlar de fútbol, ¿eh?
3: Son este tipo de situaciones complicadas para los gestores, para resolver, ¿no? Porque la situación es muy delicada, confías en tu entrenador o confiaste en tu entrenador, le das dos años de contrato, has renovado a determinados jugadores con cantidades importantes, has hecho fichajes más o menos en los que la dirección deportiva y el entrenador están de acuerdo, parecía que las cosas iban a ir mejor, y sin embargo se vuelven a torcer. Se vuelven a torcer y yo creo que incluso están peor que la temporada pasada cuando se destituyó a Rubén Baraja. La situación es muy delicada, muy delicada. No ves que encuentren soluciones para los problemas que tiene el equipo. Yo creo que cada vez estamos peor. Y resulta muy complicado ganar, se está comprobando, ¿no? A partir de ahí, pues, ¿qué hacen los que mandan? ¿Qué hacen? ¿Cuándo es el momento? ¿Lo hacemos o no lo hacemos? Y si lo hacemos, es decir, prescindir del entrenador. Porque hasta que llegue el mercado de invierno no puedes influir en jugadores, en mejorar la plantilla. Pero de momento el entrenador sigue.
2: ¿Y cuando llegue el mercado de invierno?
3: Sí. Bueno, pero primero es eso, saber sí. ¿Lo hacemos o no lo hacemos? Y si lo hacemos, ¿cuándo? ¿No? Es difícil. Ese tipo de decisiones a veces son No aciertas y a veces te salen bien, pero otras no aciertas. Y luego el mercado de invierno pues dependerá un poco de las ganas que tengan de las ganas que tenga el máximo accionista de gastarse más o menos dinero en función de lo que le quede, porque también sabemos que existe el control económico de la liga, que tienes un determinado fair play financiero, que te queda una determinada cantidad por gastar, que solamente puedes ampliar de determinadas maneras, que es poniendo más dinero o consiguiendo mayores ingresos, más ingresos, cosa que es complicada. Entonces ya veremos a ver qué son capaces de hacer. Pero la temporada pasada lo hicieron, ¿eh? Lo hicieron. O sea, pagaron a Baraja, pagaron por Carlos Corberán y trajeron dos o tres jugadores que dieron resultado. Vamos a ver esta temporada, pero yo estaría preocupado por lo que pueda pasar y algo tendrían que hacer.
2: Yo no me esperaba que me dijeras para preocuparme.
3: Claro, no.
2: Ya venía.
3: Sí. Es que la situación, ya digo, es muy delicada, está muy mal.
2: Han cambiado moltes temps desde que tú chaves, Fernando, Pinchara.
3: Sí. Bueno, yo creo que el fútbol, como todo en la vida, ha evolucionado, pero y en algunas cosas para bien y en otras para mal. Yo creo que la protección del futbolista, ese aislamiento, ese encerrarlos, yo creo que ha sido muy negativo. Creo que además a nivel de declaraciones en medios de comunicación se han vuelto, no sé, demasiado susceptibles. Y en realidad el jugador tiene que pensar que forma parte de una plantilla, y si forma parte de una plantilla es porque tiene capacidad para formar parte de esa plantilla. Y a nivel individual y colectivo tienen que conseguir unos objetivos, independientemente de quién sea el máximo accionista. Hablamos de los profesionales que se dedican a...

0: trabajar el tema fútbol, que es la actividad de la empresa. Si el tema de la actividad de la empresa lo desarrollan unos profesionales que son capaces, pues bueno, tienes un objetivo marcado, cúmplelo. El objetivo marcado es salvarse. O sea, no ha sido más fácil jugar en el Valencia nunca. Pues sálvate.
1: ¿Ni hay capacidad, Fernando, para
0: hacerlo? Sí. Sí, pero te da pena. Yo ayer estaba viendo el partido en el Bernabéu, lo estaba comentando aquí. Y dices, pero vamos a ver, ¿por qué va Osasuna, Mallorca, Getafe, Celta y compiten? Y nosotros no.
1: Con el debido respeto, ¿no? Con el debido,
0: claro, respeto. Claro. Porque es verdad que no nos podemos comparar con esas plantillas. Las plantillas de Real Madrid, Barcelona, Atlético de Madrid, Villarreal, no podemos. Pero compararnos con las otras, sí. Sí, sí, por supuesto. Y entonces, por eso digo que qué capacidad tienen, pero por lo que sea las cosas no están saliendo bien y, insisto, pues vamos a ver qué decisiones se toman. Porque el hecho de mantener el entrenador también es tomar una decisión.
1: Sí.
0: O sea, que vamos a ver qué
1: decisión... No pendrá decisión, es pendrá decisión.
0: Vamos a ver qué decisión toman. El partido de la semana que viene empieza a ser ya de estos que se califican como finales. Y a ver, necesitamos sumar pronto porque además es que las sensaciones son malas incluso cuando ganábamos.
1: Pasa que podemos estar mal, pero de repente, bueno, el partido contra el Barça va a ser bochornoso, y esa es la verdad. Y contra el Madrid, pues sabéis que podía pasar cualsevol cosa, ¿no? Que tener esa casa en un sac.
0: Sí. O... Ese tipo de partidos hay que sacarlos con derrotas honrosas.
1: Sí, pero.
0: Ya está.
1: Pero incluso
0: ¿A qué voy a Madrid? A que me derroten de manera honrosa.
1: A ver,
0: ya está.
1: Y también, también sabes que. Bueno, también contes en que cuando vas a Madrid te pueden furtar la cartera. Eso es que.
0: Bueno,
1: a ver, que eso no, a ver, que ha sido una cosa habitual también. Pero bueno, es que cuando ya no tenéis excusa de. Si por lo menos digo, sí. Bueno, he perdido, pero ¿por qué me han llevado la cartera? Pues ya me agradaría. Abrirte eso, ¿no?
0: Claro, exacto. Ya me agradaría. Sí, sí, sí. Sí, pero bueno, no. Yo creo que no está siendo el caso. Además, es que, claro, pierdes 4-0. Pero es que además en los primeros 15 minutos que creíamos que estábamos bien, ya habían tenido 5 ocasiones. Y el portero era de nuestro equipo era el mejor. O sea, que no iban bien, las cosas no iban bien.
1: Falta un Fernando, un jugador carismático,
2: no.
1: un jugador...
2: No,
1: pero hombre, un jugador referente,
0: bueno,
1: un jugador
0: a ver, carismático. No sé, a lo mejor a nivel de mentalidad sí que ayudaría que la mayoría fuesen así. Y lo digo con toda la humildad del mundo, porque yo siempre he considerado que cuando las cosas van mal, el porcentaje más alto de responsabilidad la tienen los jugadores. Vamos a ver, tú eres jugador del Valencia... Tienes suficientes conocimientos como para jugar en el Valencia sin entrenador. Sin entrenador. Sin entrenador, yo juego de medio centro, yo juego de lateral derecho, yo juego de extremo izquierdo, yo juego de delantero centro, yo sé lo que tengo que hacer. Sin entrenador. Luego, otra cosa es que, efectivamente, los entrenadores pues imponen su sello, tenemos que defender así, tenemos que bascular así, tenemos que presionar así, tenemos que defender el área así, tenemos que atacar así, queremos sacar la pelota jugada desde atrás, tenerla en campo contrario, crear oportunidades, hacer goles, cada uno tiene su estilo. Pero un jugador que llega a este nivel ya sabe lo que tiene que hacer. Yo tuve un entrenador que se llamaba Husidin. Bueno, Husidin llegaba, la charla del domingo era, juegan este y este, ala, vamos a pasear.
1: Sabéis lo que tenéis que hacer, ¿no?
0: Claro. Claro, él consideraba que un jugador que llegaba a este nivel y ya por los propios entrenamientos sabía. Si había algún detalle que quería comentar, lo comentaba, pero a ver, las charlas duraban 3 minutos. 2. Yo tenía entrenadores de 50 minutos de charla, que también eran muy buenos, pero era otra época. Es que llegó un momento que decía, no decía eso, decía, al banquillo van este y este, ala, vamos a pasear.
1: El resto...
0: El resto juega de titular.
1: El resto de rock and roll. Madre mía, madre
0: sí,
1: mía.
0: Sí. Por eso digo que el jugador tiene que responsabilizarse y por lo que me preguntabas, pues el fútbol ha evolucionado en muchas cosas para bien, pues todos los partidos se televisan, la Champions, los derechos televisivos, al final... Yo siempre he opinado lo mismo, el dinero del fútbol para los futbolistas, porque son los protagonistas y es normal. Si las empresas ingresan mucho dinero, pues los sueldos de los protagonistas tienen que ser importantes. Uh-huh. Pero luego es verdad que tienes una capacidad y tienes que saber hacer las cosas porque tienes nivel para poder estar en ese equipo, en ese grupo.
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0: La part de l'analista, sí.
1: No pots evitar-ho.
0: Sí, porque ahora ya la parte de aficionado, pues, bueno, vas cumpliendo años y eres muy del equipo, pero lo vives de otra manera, ¿no? No eres tan... No te enfadan tanto, te cabrean tanto las derrotas, ni siquiera te alegran tanto las victorias. O sea, lo vives de una manera un poquito más tranquila, disfrutando, si es posible, y sufriendo un poquito, si no es posible, o intentando encontrar la manera en la que se podrían solucionar las cosas, ¿no? O por lo menos tener en mente qué se podría hacer, ¿no? Siempre estás un poco pensando en tu faceta como gestor o como director deportivo o incluso como jugador, o incluso como entrenador. Te metes en la piel de todos e intentas en cada momento saber qué es lo que podrían hacer para poder solucionar las cosas, ¿no? Y sí, la faceta de analista, porque además yo siempre fui director deportivo, ha sido uno de los grandes errores de mi vida, no ser entrenador desde que dejé de jugar. Y al no ser entrenador, pues bueno, esa faceta de dirección deportiva me ha hecho ver el fútbol siempre mirando jugadores, o la calidad de los jugadores, o los jugadores que a mí me gustaban, pues bueno, este me lo apunto, porque en la posición en la que juega hace las cosas que yo haría, pero con sus características físicas y técnicas, y si no hace las cosas que yo haría, a ver si me sorprende positiva o negativamente, si las cosas que él hace me gustan o no me gustan. Entonces, por eso valoro así a los jugadores, pero luego hubo un tiempo ahí cuando dejé de ser, bueno, cuando hicieron que dejase de ser director deportivo del Valencia, un lapsus de mucho tiempo sin entrar en dirección deportiva, y saqué las licencias de entrenador, también he entrenado un poquito, y ahora ves también los partidos con ese, desde esa perspectiva, ¿no? Desde ese prisma del tema táctico, del tema, pues, cómo presionar, cómo bascular, cómo atacar.
1: Se disfruta igual el partido. Se disfruta,
0: sí,
1: igual.
0: Pero es que además, ¿sabes qué pasa? Yo vengo aquí a comentar un partido. ¿Mm? Y si vengo a comentar un partido, no tengo que contar lo que mi hermano diría. Es que el Valencia está jugando muy bien, está dominando y gana 2-0 y qué ganas le está poniendo. No, yo tengo que decir por qué. Porque está ganando, porque está perdiendo, porque está teniendo más la pelota, porque está defendiendo mal el área, porque está presionando mal. Yo tengo que decir por qué, siempre con un lenguaje que los aficionados puedan entender de manera clara y muy de la calle. Así es como veo yo la figura del comentarista futbolístico, no el que me cuenta lo que estoy viendo, sinó que me cuente per què està passant això.
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0: Eso es.
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0: Va a ver.
1: O mes de uno, ¿no?
0: Sí, hombre, seguro. Lo que pasa es que es lo que os comentaba antes, ¿no? Va pasando el tiempo y las cosas pues ya emocionan menos, ¿no? Pero sí, yo siempre cuando me preguntan un poco el mejor momento que viví en el Valencia, pues lo has comentado antes, ¿no? Fue precisamente esa final en la que baila el partido entre el 2 y el 3.
1: Sí.
0: Sí, porque yo siempre quise conseguir un título en el Valencia y que no lo conseguí. Bueno, lo vamos a decir una vez más. Se ha dicho millones de veces.
2: Yo, permitidme que yo creo que sí que lo has conseguido, que es el corazón de todos los aficionados.
0: Bueno,
2: y eso
0: sí.
2: No lo consigue cualquiera.
0: No, eso, la verdad es que está muy bien, porque tantos años retirado y que la gente, pues los aficionados todavía o te paren, o te pregunten, o te digan algo, pues está muy bien, ¿no? Y sí, eso sí. Y ese momento, esas dos semanas entre la semifinal y la final, pues claro, era el momento en el que más cerca podíamos estar de ganar un título, pero no pudo ser. Esas dos semanas fueron fantásticas y luego el perderlo, pues también, perder esa final también, pues es de los momentos más negativos Pero bueno, fíjate que han sido 15 años. Si al, mucha gente... ¿Tú jugaste con este? Y dices, yo he jugado con todos. Sí, he jugado con todos. 15 años, pues imagínate.
1: ¿Quin moment del vestuari? ¿Y en quin jugador t'ha sorprès més?
0: Lo que pasa es que a nivel de personalidad es diferente que a nivel deportivo. No quiero decir que los que a nivel deportivo eran los mejores no tuvieran su carácter y tuvieran su personalidad, pero,
1: bueno, a nivel deportivo
0: pero he tenido compañeros, sí, pero bueno, he tenido compañeros con los que realmente pues he tenido muy buena relación. Es el problema de estas entrevistas, que siempre te dejas alguno, pero bueno, pero pues José Manuel Sempere, Fernando Giner, con Carlos Arroyo, con Quique, que llegaron prácticamente como al mismo tiempo que yo, con Álvaro Cervera, con Eloy Olaya, son jugadores con los que he mantenido más relación. Luego, con los mejores que he jugado, pues hombre, yo el primer año jugué con Kempes, aunque era su último año y ya estaba peor, pero bueno, se le veía la facilidad con la que jugaba al fútbol. Y luego, pues hombre, pues yo creo que Mijatović...
1: Va a ser un palo, ¿eh? Lo de...
0: Pero es que hay que entenderlo. Vamos a ver, es que hay que entenderlo. Es un chico de... Era montenegrino, ¿no?
1: Sí, igual.
0: Es montenegrino. Pues sí. Un chico de Montenegro que viene aquí a Valencia a jugar a la Liga Española. Y lo quiere el Madrid. ¿Pero qué va a hacer? Pues irse al Madrid. Y ya está. ¿Estamos bobos o qué? O sea, vamos a ver. Se va al Madrid y ya está. Y luego vas a la agrupación de peñas dos meses antes de acabar la competición, una competición en la que estábamos peleando el título de liga. Y le preguntan, oye, ¿te vas al Madrid? ¿Qué quieren, que diga que sí? Pues va a decir que no, y ya está. Es que
1: ahora,
0: el fútbol está rodeado de muchísimas milongadas. Y así de claro, ya está.
1: ¿Sabes qué pasa? Ahora te toca la raó.
0: Es verdad.
1: Y es lo lògic. ¿Qué pasa? Que en el coret del valencianista volia pensar... Que
0: se iba a quedar aquí.
1: Per a sempre.
0: Claro.
1: I volia aferrar-se a esa idea romàntica.
0: I además nos mintió.
1: Efectivament.
0: Pero bueno, ¿qué va a decir? Que sí que se va a ir al Madrid dos meses de competición y jugándonos la Liga. Absolutamente comprensible. Pero, yo hubiese hecho lo mismo. Pero no me fui. Pero hubiese hecho lo mismo.
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1: inclús recents. 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
0: Sí, sí. Sí, hombre, vamos a ver, es que José Manuel pues es otro de esos futbolistas que cuando llegó yo ya estaba y cuando se dejó de jugar yo también estaba, ¿no? Y sí, realmente pues es un compañero además que si te fijas todos los comentarios que se han hecho alrededor de él tras su fallecimiento han sido, bueno, son todos verdad, es que son todos verdad, o sea, un compañero excepcional, relativamente callado. Muy bueno como portero, pero sobre todo como persona, bueno, incluso viniendo del Madrid, con humildad, viviendo aquí toda la vida, se asentó en Valencia, o sea que realmente... Yo recuerdo que fui compañero de habitación suyo en el Mundial de Italia.
3: ¡Ostras!
0: Y además nos dieron tres o cuatro días... cuando llegamos a Udine... Ya nos dieron tres o cuatro días y nos fuimos a Salzburgo y nos fuimos, pues él y yo, con nuestras mujeres y tal. O sea que sí, yo lo recuerdo con mucho cariño. Sabía de su enfermedad, pensé que, pues cuando ya no se comentaba nada los últimos meses, pues que quizá estaría mejor, pero bueno, de repente pues llegó la noticia.
1: Volíem pensar que...
0: Claro, exacto.
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1: Un poco... Yo un poco peor en fútbol.
0: Pero ligeramente, ¿no?
1: Sí.
0: La zurda, ¿no?
1: soy malo. Y además no entiendo nada, ¿eh? No entiendo nada. Pero bueno, tenemos ahí cositas interesantes que contar.
0: Tiene mucha psicología al fútbol también.
1: Sí, justo de eso venimos a hablar. Sí. Es verdad. Y sobre todo de la figura de Fernando, que no solo es el fútbol, sino liderazgo también detrás de esto, ¿no?
0: Absolutamente. Uh-huh. Además, le he preguntado a Vance si creía que feia falta, no? Eixa figura del Fernando, del número 10, uh-huh, en la València de avui en dia. Uh-huh. Eixe referent a nivell futbolístic, però també a nivell vestuari.
1: Sí, sí.
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1: Desde luego. Pues venimos a hablar hoy en la sección de psicología precisamente de esto, de la importancia del liderazgo, ya no solo en el fútbol, sino también en las empresas, también en los coles, en las familias. Bueno, la figura del líder, a veces llamado encargado, gerente o gestor o gestora. Y venimos a hablar de la importancia de la psicología porque muchas veces habréis escuchado hablar de que la gente en los trabajos no se suele... Cuando se marcha de los trabajos, la razón que dicen por la que se ha marchado no suele ser habitualmente por el salario, por el horario o por las funciones, suele ser por el jefe, ¿no? Y cuando la gente se queda, muchas veces también es por la conducta del jefe o de la jefa, ¿no? Entonces venimos a hablar de algunas... habilidades o técnicas o herramientas que tiene que tener el buen líder. Por ejemplo, el entusiasmo y la confianza. Saber transmitir entusiasmo y confianza con la voz, con la energía, con las pautas, con cómo dice la estrategia, con cómo comunica la visión, por ejemplo, de un proyecto en concreto. Dicen que... Esta frase me la dijo un jefe de una... un responsable de una multinacional hace unos años. Me dice que el líder es alguien que va tan perdido como tú, pero que ha aprendido a avanzar incluso en medio de la incertidumbre. Porque muchas veces pensamos que el líder tiene la predicción del futuro, y es mentira. El líder tiene el mismo pánico que tú, lo que pasa es que a lo mejor no lo expresa o no le frena, ¿no? Entonces, una de las cosas que tiene que tener un buen líder es saber transmitir entusiasmo, confianza, a través de eso, de la voz. También reconocer el esfuerzo de cada uno de los miembros del equipo. Hay una investigación en psicología que se hizo hace unos 20 años más o menos, que me gustó mucho, que se tomó un grupo de personas y se les planteó un trabajo y se les reforzó por resolverlo bien diciendo qué inteligente eres, ¿no? Y otro grupo de personas que se les planteó el mismo trabajo y lo resolvieron bien y le dijeron: me gusta cómo te has esforzado, ¿no? Es decir, en un grupo le reforzaron la inteligencia y otro grupo le reforzaron el esfuerzo. Luego les plantearon nuevos trabajos, mucho más difíciles que hacer. Y se vio que había una diferencia en el esfuerzo que ponían a esos trabajos difíciles, aquellos que habían sido premiados por la inteligencia y se les había dicho qué inteligente eres, y a otros con respecto a los que les habían dicho cuánto te has esforzado. Entendiendo que a las personas que se les refuerza por el esfuerzo tienen más resiliencia. Este palabrejo implica el persistir a pesar de las dificultades, ¿no? O el cometer errores y tener todavía ganas de volver a intentarlo. Por eso se dice que a los equipos no solo hay que reforzarles la inteligencia, el valor, el conocimiento, sino también y sobre todo el esfuerzo. Entonces es algo que no solo tenemos que hacer con nuestros equipos de trabajo cuando somos gerentes o líderes, sino también incluso con nuestros hijos, ¿no? O con nuestros alumnos, si somos maestros, y no premiarles tanto el qué inteligente eres que lo has sabido resolver, como lo has sabido resolver por el esfuerzo que le has puesto, por las ganas, ¿no? Por el empeño. También dentro del liderazgo es importantísimo la capacidad de ofrecer feedback y de ser sinceros con respecto a la opinión que tienes de los miembros del equipo. El feedback puede ser reforzar siempre diciendo que bien lo has hecho, ¿no? Esto es el líder que trata de quedar bien, el líder de qué buenos sois todos, el líder de las palmaditas en la espalda continuas, ¿no? No sé si alguien sois fans igual que yo de la serie The Office, y aquí el líder es Michael Scott.
0: No, pero te arreglé la recomendación.
1: Yo lo recomiendo muchísimo porque la figura precisamente de este, del jefe de la oficina, es un jefe en donde busca siempre premiar, reforzar las palmaditas, y eso no funciona. Tampoco funciona el jefe que critica absolutamente todo y que todo le viene mal, el regañador, el que entra en la oficina con cara de a ver a quién le corto hoy la cabeza, ¿no? El buen líder es aquel líder que ofrece un buen feedback. De hecho, decía Fernando que aprendió mucho de Luis Aragonés. En una de las entrevistas decía que a un jugador nunca le va a engañar, decía Fernando, que hay que decirle claro y de una manera directa qué es lo que piensa de él, que siempre

0: siempre el jugador debe saber en qué situación está y por qué le pasan las cosas, ¿no? Si se queda en el banquillo, por qué se está quedando en el banquillo. Si sale a jugar y tiene más minutos, por qué tiene más minutos. Entonces el feedback implica decirle a una persona directamente por qué le están pasando las cosas. Y esto es igual de aplicable en el ámbito de empresa, como también decíamos antes, en el ámbito del colegio o en el ámbito familiar, ¿no?
1: No, a mí precisamente, vull dir, estic relacionant en Fernando això, però seria el rol d'alguna forma de l'entrenador, més que el de capità de l'equip.
0: Sí.
1: Encara
0: sí,
1: que una volta en el camp, és de veres que pues, jo crec que te fixes un rumbo, no? Un referent, i dius, bueno, pues com en el camp no està jugant l'entrenador, que està en la banda, el Steve Benz, sí, m'està dient, tira per així o tira per allà, cobreix aquell o, uh-huh. o la tàctica 2, no? Però sí, tindre un referent carismàtic en el camp és fonamental.
0: Sí, desde luego. Los jugadores deben de sentirse guiados y que tanto el entrenador como el capitán sean fuente de aprendizaje y de dirección, ¿no? ¿En qué camino vamos? Porque si a cada uno le dejas tomar y asumir el liderazgo, al final, cuando tienes a cuatro directores de orquesta, la orquesta suena bastante mal y bastante perdida.
1: O cuatro gallos en un corral, ¿no?
0: Exacto, exacto. Sí, sí. Seguimos hablando un poco de habilidades del líder y yo destacaría también el detectar el clima del equipo, el saber olfatear cuando las cosas están perturbándose un poco o cuando tienes a lo mejor alguna manzana podrida que te puede pudrir toda la cesta. Y también para saber en qué muleta te puedes apoyar cuando ves que las cosas dentro de tu equipo a veces no están yendo del todo bien. Cuando hay a lo mejor alguna persona triste y que quizás no tiene tanta confianza contigo, pero sí tiene con otro colega del equipo, pues el poder ver si está en tus manos el reforzar, apoyar o mejorar esa situación que favorece el clima del equipo. Que es algo fundamental también, el detectar un poco en qué situación está cada una de las personas con las que trabajas. El líder también involucra en la toma de decisiones. Por ejemplo, no es alguien que dice aquí vamos a hacer lo que digo yo y como lo digo yo y ya está, sino que escucha a los miembros del equipo, a los que luego tienen que ejecutar el trabajo, para que así además se vean más involucrados en ese proceso, en esa ejecución del trabajo. Y el que promueve la identidad grupal, algo que se hace muchísimo en el fútbol, por ejemplo, con los logotipos, las camisetas, los eslóganes. ¿Qué importancia tiene el que te sientas identificado con un equipo, identificado con tu trabajo? El que digas, esto lo he hecho yo, ¿no? Como un resultado final de un equipo de trabajo. Lo he hecho yo como parte integrante de un equipo de trabajo.
1: La implicación, al final es la implicación en el proyecto, ¿no?
0: Uh-huh, efectivamente. Y Fernando también en su libro La zona del 10, que creo que no hablasteis.
1: No hemos hablado del libro.
0: De su libro. No. Y la verdad es que tiene un montón de frases súper, súper interesantes. Él decía que en ese libro que hay algunas emociones que no contribuyen al equipo, como por ejemplo el rencor. Y una de las frases que aparece en ese libro es que hay gente que se ha portado mal conmigo y es imposible de olvidar, pero no soy rencoroso, ¿no? Cuando trabajamos con personas, no siempre las personas nos van a tratar bien, nos van a ofrecer sus mejores resultados, su mejor versión. Porque cuando trabajas con personas, esas personas tienen su vida personal, ¿no? Tienen familia, pues a veces con enfermedades, o a veces desmotivados, o a veces frustrados. Y a veces no te ofrecen su mejor versión. Y hay que saber también el dejar el rencor como una emoción que quizás no ayuda al equipo, saber superarla, como dice Fernando en este libro. Me parece una de las cosas más grandiosas. Y por último, como último detalle, y aquí os voy a poner a prueba a las personas que estoy diciendo en el programa, un buen líder debe dejar el ego de lado, aceptando las críticas. ¿Os acordáis que hablábamos en un programa de tres formas para responder a las críticas que nos hacen?
1: ¿Sí?
0: Y que había una forma de responderlas de manera adecuada. No sé si os acordáis cómo se llamaba esa manera de responderlas de manera adecuada.
1: No me recordé, la verdad.
0: ¿Sí? ¿Por ahí?
2: Yo creo que estaba en ese programa.
1: Sí, yo también estaba.
0: No tomáis notas.
3: La asertividad, ¿eh?
0: No. Era la muñeca rusa. ¿Os acordáis
3: de
0: la ficha?
3: Sacando.
0: La
3: sí,
0: ficha de dominó, el rastrillo y la muñeca rusa. Bueno, pues hablábamos de que un buen entrenador, un buen líder o un buen jefe tiene que saber aceptar las críticas de su equipo con ese estilo de muñeca rusa. Invitamos a la gente a escuchar ese programa que está en Apunt Media y aprender un

0: El ranking que tenemos hoy es de...
1: Está relacionado con santos, santas, aprovechando este fin de semana de todos los santos.
0: Muy bien, J. González...
1: ¿Qué te parece?
0: Fernando, sí, la historia va de la misma manera. J. González elabora un ranking que se basa en lo que le pasa a Beca. Y ya está. Que en teoría te que bore en alguna cosa y de ahí, pues bueno, pues pod variar prou. Tú serás y decidís casi la semana que ve torna a hacer el ranking o no, ¿vale? Imagina que... Apretale, Fernando, apretale.
1: Pues vamos allá con este ranking.
0: El número de EU.
1: Venga, vamos. Nos encontramos con un tema de REM, Los In My Religion, un himno de rock alternativo cuyo título, que se traduce como Perdiendo Mi Religión, describe un momento de profunda frustración. ¿Estamos ok?
0: Hombre, pues bueno.
2: Bueno, no empieza mal, ¿no?
0: Sí, pero
3: no parla de ningún sant.
0: De entrada, ya. Parla de Richo, pero no parla de sants.
1: Pero bueno, esto va a ir a más. Esto va a ir a más.
0: Bueno. Tengo la certeza de que Isina va a ser. Porque,
1: sí.
0: Si no, es que no, al menos no puedo tener.
1: Además, en el número 9 te va a gustar mucho porque aparece Madonna con Like a Prayer, una canción icónica de pop y gospel que mezcla el éxtasis religioso y la pasión sexual utilizando una intensa imaginería de fe y oración.
4: ¿En el 9?
5: A mí me parece una super canso.
1: La querías más arriba, ¿no?
4: Jota.
1: La querías más arriba, ¿verdad?
0: No, pero estem parlant de religions, però no, vull dir, parlar de una religió no necessàriament és parlar de la religió que nosaltres coneguem principalment i que sí que té els seus sants. Estem ahí agarrando pinces de moment. No sé, Fernando, ¿qué diu?
4: No, vamos a ver. Quiero esperar el resto de la lista.
1: Es que vamos
0: al podio, ¿no?
1: Sí, es que esto va a más. Y ahora empiezan a llegar los santos. Aparece Santa Claus que llegó a la ciudad de Luis Miguel.
0: Bueno.
1: ¿Qué os parece? Una canción ya navideña y que se está ya acercando, ¿verdad?
4: Va empeorando el tema.
6: No sé yo, será mejor sense Sánchez.
0: Mira que teníem clar que no podía andar más cap avall. Pues bueno, ho has conseguido, Jota, ho has conseguido. Pensaban que no podías, pero ho has conseguido. Continúa.
1: Pues, a ver, no sé. Sí, lo digo. En el número 7, una canción titulada Un hombre así. Diréis, ¿de quién es? Tony Santos. ¿Os acordáis?
0: Tony Santos.
1: ¿Os acordáis?
0: Ah, bueno, Santos. Ah, sí.
4: Ya, ahora sí, ya ha aparecido.
1: ¿Os acordáis de Tony Santos?
0: Sí, de Operación Triunfo, segunda edición.
1: Segunda edición, Donis.
0: Vale, qué
1: guay. Sí.
0: Mira, ahora me ofrece una cosa. Ahora en la publicidad continúa con el ranking, ¿vale? Pero que al final no te sé ningún caso.
4: Yo creo que el ranking se acabó, ¿eh?
1: No, esta os va a gustar. En el número 6, Miguel Ríos, Santa Lucía. ¿Sí o no?
0: Bueno, señor. El ranking has comenzado. Sí, señor. El ranking has comenzado ahora.
1: Es una nostálgica balada de rock que todos conocemos, ¿no? Comparando el deseo de ver a una persona con la intercesión de la Santa de la Vista, que es Santa Lucía, como todo el mundo sabe. En el número 5, Juanes, A Dios le pido, canción de pop latino con guitarras eléctricas y ritmos folclóricos colombianos. Bien, ¿verdad?
0: Bueno, hombre.
4: No hay santos, sí, pero
0: está
4: el jefe.
0: Está el jefe.
1: Claro. Pues en el número 4 viene la jefa. Ave María de David Bisbal, un tema de pop latino y flamenco que usa la innovación religiosa. Ave María para rogar por el amor de una mujer.
0: Bueno, mira, animal ranking y ya está. Porque...
1: El podio.
0: Es que estoy ya. Número 3, Jota.
1: Número 3, aparece Maná con el muelle de San Blas.
0: Bien, Jota, bien. ¿Vale? Bien. Sí, señor. Sí, señor. Son al muelle de San Blas en Fuera de Corte. Sí. Pues yo creo que ahora sí, ¿no?
5: Sí,
0: dirían que...
4: Exacto, no, ¿vale? Decir
0: sí.
1: Es que son retos difíciles, Donis.
0: Fernando, ¿cómo anem? ¿Es lo que pensabas?
4: Me han gustado más las primeras. Sí.
0: Bueno, los últimos eran los primeros, ¿no?
1: Bueno, entonces nos vamos al 2, si os parece.
0: Venga.
1: En el número 2 no puede faltar Santo de Gloria Estefan y Alexandre Pires.

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3: Què tal? Buenos días, buenos días.
2: Pues aquí que voy a tarear el número uno del podio, sí.
0: Pues...
2: cuando quiera Donis, lo sí. Tarareo.
0: Sí, venga.
2: Vale.
0: Vale, pues anem a escoltar-te. Els cinc sentits posats en tu, Pedro.
2: Vale, voy para allá, va.
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3: la tengo que adivinar yo
0: sí claro
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3: A ver, ¿puedes empezar?
4: Estribillo, ojo.
0: Na,
2: Pues
0: así. Bueno, así Pedro, sí. Digues Pedro, digues.
2: Hombre, lo he hecho bien, ¿eh?
0: Hombre, hombre de categoría.
5: Sí.
2: Y luego, ahí.
0: Está muy bien.
2: Pues bueno.
0: Hasta con el ranking, al principio que eran de expectación y al final pues bueno, ha acabado en todo lo alto, claro que sí. Pedro Antonio Borja, muchísimas gracias.
2: De res. Y nada.
0: El nostre tararejador, un aplaudiment per ahí, que ho va fer de categoria, per favor.
4: Bravo, Pedro. Bravo.
2: Y voy a saludar al suplente, que no lo hace mal tampoco, ¿eh? Hay que ser compañerismo, lo sabes.
0: A Paco de Berreguard, ¿no?
4: Sí, señor.
2: Sí, un saludo. Le mando desde aquí.
0: Molt bé, de la teva part. Un abrazo, Pedro. Bueno. Adeu. Seguim fora de cobertura. 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A veure, Fernando acaba en València i se'n va a Inglaterra. I de sobte, quin canvi se troba? A banda del clima, Fernando.
3: Lo del clima lo llevé bastante bien, porque en Inglaterra varía mucho, incluso dentro del mismo día, ¿no? Parece llueve, hace sol... Y no nevó demasiado. Lo llevamos bien. La verdad es que lo llevamos. Las casas están muy bien acondicionadas y lo llevamos bien. La diferencia, bueno, llegué allí y no veas cómo entrenaban. Era una cosa. Yo le decía a mi mujer, Alicia, es que aquí corren mucho. Y la respuesta fue, pues, Fernando, si hay que correr, se corre. Sí, no. Ellos son muy suyos, ¿vale? Era un equipo que estaba en segunda división, un histórico, la verdad que mucha importancia en los años 70 y tal, ahora está en Premier League, ya desde hace varios años y siendo un club importante. Pero la situación cambió mucho porque, a ver, aficionados en los entrenamientos, ninguno. Y aquí entrenábamos con 100, 200, 300 personas cada entrenamiento, los entrenamientos eran a puerta abierta aquí.
0: Sí, sí.
3: Entrevistas... En todo el año hice dos. Aquí hacía igual una o dos por semana. Porque todavía era la época en la que el periodista llamaba al jugador y pactaba la entrevista. No había director de comunicación ni nada de estas, ni nada de esto.
0: Y ahora ya de mesa así, Fernando era buque insignia.
3: No, pero bueno, sí, llamaban y pues no podías decir que no. Y luego, bueno, a nivel de fútbol, pues eso... un ritmo endiablado, las acciones todas al 120%, poca pausa. Y sin embargo, tanto a los futbolistas como a los aficionados les gustaba que jugase. Les gustaba que jugase porque los compañeros...

0: Entraban, tú le dabas pausa, hacías jugar a al resto de futbolistas y ellos como que te daban la pelota y estaban tranquilos, ¿no? Sabían que la jugada podía tener continuidad. Y luego incluso los aficionados, pues a veces les gustaba mucho lo de los pases estos largos que van al pie, a cambios de orientación, pases entre líneas, cuando le das un pase a un punta que hace un gol. Estas cosas las valoraba mucho. Yo jugaba conmigo Robbie Keane. Robbie Keane era irlandés que luego fue al Inter de Milán sí, y sí. Tal. Bueno, no ha tenido mucha fama a nivel internacional, pero sí que ha sido muy reconocido, sí que lo conoce mucha gente. Me juega con Robbie Keane y eso valoraba mucho el tener un jugador que le pudiera dar pases a Robbie Keane para que él pudiese hacer goles. Me pasaron un par de cosas, a ver si las recuerdo. Una, allí nombraban el jugador del partido.
1: El MVP.
0: Y nosotros fuimos a Watford, ganamos 0-2, la verdad es que ahí jugué muy bien. Y yo creo que merecía el ser jugador del partido, pero se lo dieron al lateral izquierdo porque lo querían vender.
2: Ahí va.
0: Y al final se lo dieron al lateral izquierdo, se llamaba Steve Frograt, y lo vendieron. La verdad es que lo vendimos. Y no, tenía una velocidad endiablada. Y no. Ay, iba a contar otra cosa, pero no. Se me ha ido.
2: Bueno, no.
0: Pero bueno, muchas anécdotas.
2: Es que Isa es como la del caballo, ¿no? Digo, te ven que el caballo, va para el periódico, toches matines, te porta el café, te porta. Arriba de esa casa y te porta las zapatillas, tal. Digo, ¿pero cuál me vens? Digo, pero. No sé, ¿cuál me dones? ¿1 millón? Digo, un millón no te el ven. ¿2 millones? No. Venga, va, te el ven para 3 millones. A la semana següent agarra i diu, lliva, que viste, que està, tinc el cavall, i he dit que vaig a pel periòdic, m'ha pegat una patada a la primera, li he dit que em portarà el no sé què, les sabates me les ha trencat, me les ha rebentat, la cristalera de casa, no sé què, diu, oye, compartes aixina de cavall, no el vas a vendre. Pues vas a igual en el lateral i donaran el MVP, no?
0: No, bueno, pues allí, pues eso, allí el fútbol se vive mucho, pero se vive mucho el día de partido. Allí el resto de la semana no hay, bueno, por lo menos en aquella época, no había demasiado seguimiento en los periódicos, sobre todo en los medios de comunicación. Pero el día del partido sí que yo estuve sin jugar igual un par de meses y me paraba la gente preguntándome si estaba lesionado. Y le dije, no, es que es el entrenador que no me pone. O sea, que no sabían ni por qué. Pero bueno, muy diferente.
2: El nostre consell d'experts, Fernando, que també vol participar en aquesta entrevista.
0: Muy bien.
2: Arreplega'm el guant.
0: Claro.
2: O sea, estem segurs, no?
0: Sí, bueno, yo sí. Puedo contestar, no lo sé.
2: Sí, sempre se pot. O canviar d'opinió.
0: Exacto.
2: Dames i cavallers, primera pregunta del nostre consell d'experts a Fernando Gómez Colomer.
3: Hola, Fernando. Quan tu jugaves, ¿quién era el jugador més gorrino?
0: Uy...
2: A mí me vienen al cap unos guantes, ¿eh?
0: ¿Sí?
4: Sí.
0: Pero eran nobles, ¿eh?
4: Todos.
0: Pegar patadas... Bosio pegaba muchas patadas. Ostras,
2: no, sí, pero a mí me vienen al cap les nobles patas de hierro, les nobles patas de López.
0: Yo estaba pensando en el Valencia.
4: Del Valencia.
0: Yo estaba pensando compañero. Compañero.
2: Bueno, ¿qué te haces trobar? Sí, porque compañeros sí. No tenemos pegamoltes, ¿no?
0: No,
2: al millor, pero...
0: No, pero sí, pues hombre, Fernando Hierro era durito.
2: Sí, era durito.
0: Pero yo creo que... Era durito, más durito cuando llegó al Madrid. Es que parece que tengan como...
2: Se minga mundo, ¿no?
0: Sí, se les permite más, sí. Pero sí, no, habría muchos, pero bueno, yo creo que... ¿Ves? Por ejemplo, ahora creo que Carvajal es demasiado duro.
2: Es intenso, ¿eh?
0: Es intenso, demasiado duro, es demasiado agresivo.
2: Es el sustituto de Hierro.
0: Eso ha cambiado también el fútbol. Ahora se permite muchísimo más el empujón, el agarre, el
2: ¿Segons aquí o...?
0: No, pero es que no debería estar permitido porque, a ver, una cosa es empujar o tocar el cuerpo, pero cuando ya utilizas las dos manos extendidas para empujar a uno por la espalda, pues eso yo creo que sí que se debe señalarse como falta. Y por eso tienen tantos problemas. Bueno, ayer el partido del Madrid y el Valencia, todos vimos que la mano... Que pito el penalti y digo, es que esa mano no tienes que pitarla. Si acaso pita el agarrón de Diego López a Mbappé, pero no la mano de... Te has equivocado. Pero bueno, este tipo de situaciones se dan mucho y hombre, hay jugadores duros, pero bueno, yo creo que todos nobles. Algunos un poquito menos, pero todos nobles.
2: En mayor o menor o medida.
0: A menor medida.
2: Segunda pregunta.
3: Hola, Fernando, ¿quién es el gol más fácil que has fallado?

0: El gol más fácil.
1: El no gol, vaya.
0: Sí, sí, sí, sí. Pues no lo sé, hombre, te diría que un penalti, pero yo creo que incluso ha habido más fáciles que he fallado. Más fáciles que he fallado un penalti.
1: ¿Alguna bocajarro que te has pasado?
0: Claro, sí,
1: dos
0: sí,
1: semanas
0: sí,
1: pensando.
0: Pues mira, te voy a decir cuándo, además, porque me viene uno a la cabeza y además os voy a contar una anécdota. En mi primer año estaba Kempes todavía en la plantilla. El Athletic Bilbao ganó la liga y vino aquí a Mestalla y yo jugué de titular. Y Zubizarreta era el portero del Athletic Bilbao y fallé un par de goles, uno que me vino pelota atrás y la tiré por arriba desde prácticamente la raya del área frontal del área pequeña.
1: Ostras.
0: Y al acabar el partido, que perdimos el partido, y al acabar el partido y entrando hacia el vestuario me dice: Fernando, me has hecho perder 10 millones de pesetas. Mario.
1: ¿Apuestas? O...
0: No lo sé. No, no, apuestas no. Supongo que sería otra cosa.
2: Otra cosa peor.
0: Ahora que ya ha prescrito.
3: Y tanto, y tanto.
1: A ver, apostar
0: pero guañar. No, apuestas.
1: Madre mía.
0: No, bueno, fue anecdótico. No me lo dijo muy serio, o sea que igual no era verdad.
1: Muy bien, ahí queda la anécdota. Següent pregunta, ¿verdad, Fernando?
4: Hola, Fernando. Quan guanyàveu un partit, vos deixaven menjar un polo?
0: No, no, no. Yo creo que en aquella época tampoco se tocaba tanto el tema de la nutrición, pero cada uno teníamos nuestros rituales. Yo, por ejemplo, el día de partido a veces nos daban pasta. Bueno, otras veces incluso muy, muy, muy ligero. Y ha ido cambiando eso, ¿no? A medida que han pasado los años. Y yo incluso la pasta, pues claro, yo la salsa, el tomate lo evitaba. Y vía Carbonic, que además él se ponía aceite y un poquito de queso y tal por encima. Y dije, pues mira, yo igual que Carbonic. Y así evito la salsa del queso.
1: Tendrá que ser de China, ¿no?
0: Pero bueno, no, no. Un polo no. Tampoco hubiese perjudicado mucho, porque al fin y al cabo es hielo o poquito más.
1: Sí, bueno, sucre y tal.
0: Igual después de jugar, sí. Un poquito de dulce.
1: De fet, bueno, no, la dieta no era tan estricta,
0: no.
1: Y vos lo cuidáis más vosotros que el club, ¿no?
0: Eso es, sí.
1: Vale. Segunda pregunta, anem a la quarta.
4: Hola, Fernando. ¿Cuántos futbolistas acaben el partido y sin en la tele tots suats? Pero para narrar la radio te has duchado, ¿no?
1: Ahora, vaig a contestar yo. Ha vingut aseat, duchat y perfumat.
0: Y a veces... No, y a veces lo que pasa es que también después de los partidos, claro, cuando sales del campo todavía no te has duchado, pero incluso a veces después de ducharte vuelves a estar sudado,
1: claro.
0: Cuando sales a las entrevistas, pero vamos, sí, tratamos de ducharnos todo lo que podemos.
1: Tenemos una última pregunta del Consejo Experts para Fernando Gómez Colmena.
5: Hola, Fernando. ¿Alguna volta te has tirado en el área y has fet un teatrillo?
0: No.
1: ¿No?
0: No, no, además es que no sabía tirarme. Yo cuando he caído en el área es porque me han empujado.
1: Abu cosas, abu teatrillos sí, que digo, sí. Pero vamos, es que o sea, no te dediques ni al teatro, tío, ni al teatro te dediques.
0: Sí, sí. Bueno, pero es que hay jugadores que lo saben hacer bien.
1: Sí, sí.
0: Bueno, es que caen de maravilla. Y si el árbitro pica, pica.
1: ¿Harías un poco más complicado?
0: No gusta, yo creo que... ¿Ves? El fútbol inglés en estas cosas es mucho más... Enseguida viene el jugador que te recrimina por haber hecho eso y está muy mal visto. Está muy mal visto.
1: Es honorable, ¿no?
0: Yo creo que el futbolista en Inglaterra, volviendo un poco al tema, es incluso más profesional. O sea, a mí me pasó... en la época en la que yo jugué allí, iban 14 convocados. O sea, 11 jugaban y 3 reservas. Había veces que entre los reservas no había un portero reserva porque, claro, solo 3, llevabas 3 jugadores. Y en el descanso de un partido veo un compañero sale del vestuario y le digo, ¿pero dónde vas? Y me dice, voy al gimnasio a hacer unas pesas que estoy aburrido.
1: ¿En el descanso?
0: En el descanso. Y digo, pero sí, puedes salir en la segunda parte. Y dice, estoy aburrido.
1: Madre mía, toda una vida dedicada al fútbol, ¿no?
0: Sí, sí, la verdad es que sí, desde los 10 años jugando y bueno, pues hasta los 34. Nosotros no pudimos alargar tanto como los futbolistas pueden alargar ahora. Y después tratas de estar relacionado con el mundo del fútbol, porque es quizá lo que más sabes hacer y lo que más en lo que más crees que te pueden sacar partido, pero no es fácil, no es fácil. No es fácil porque hay muchos momentos en los que no trabajas para ningún club, no trabajas para ninguna entidad, es mucho tiempo de no desarrollar esa actividad, tienes que hacer otras cosas, pero vamos, siempre relacionado con el mundo del fútbol, que es bastante entretenido.
1: ¿Y no concebís esa Matisa la vida sin estar relacionado con el fútbol?
0: No, de momento seguiré relacionado con el fútbol, sí. Intentaré.
1: Esperem que així no siga. Fernando Gómez Colomer, el gran capità, ha sigut un plaer tindre't en Fora de Cobertura de Punt Radio.
0: Igualmente.

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2: Què tal? Muy buenas, ¿cómo estáis?
1: Com va l'estiu, bé?
2: Bien, bien. Yendo y viniendo, ya lo sabes. Estoy en el apartamento, vengo a Valencia, mañana a Barcelona, o sea que bastante actividad. Y pendiente, llevo toda la tarde mirando las inscripciones de la Liga, mirando a ver con cuántos jugadores va a disputar mañana
1: ahora
2: el Levante.
1: Ahora me conté que te vas a Barcelona y casi te convoquen a tú.
2: Ahí estamos. Madre de Dios. Bajaremos de la grada, si hace falta bajamos de la grada.
1: Vicente Fuster, buena nit.
3: Hola, buena nit.
1: ¿Cómo vas,
3: Muy bien, muy bien. Con ganas también de ver mañana el estreno del Levante. De hecho, una pretemporada, dicen que muy prometedora. A ver qué tal mañana.
4: Sí, porque Valencia este cap de semana...
3: No, ya yo casi prefiero aplazarlo,
1: Ya comienza a la jornada 2 y después la 1.
3: Casi que prefiero aplazarlo, Yo creo que tal y como va el mercado del Valencia, todo lo que sea ir ganando días, creo que el Valencia gana tiempo.
1: Jaime Mar, buena nit.
5: ¿Qué tal? Buena nit.
1: ¿Cómo estén,
5: Bien, sí, contento ya de que haya vuelto el fútbol, haya vuelto la Liga y a ver, deseando ver partidos más mañana y ya la próxima semana que vuelve Valencia.
4: Yo estaré en la cita esportiva del Villarreal, frente al Villarreal B, davant del Saragossa, molt millor l'equip del Belda que el Saragossa, però Saragossa al final és equip sènior, no és filial, ha guanyat 0-2. 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
5: O sea, el penalti que le han pitado al nuevo delantero del Sevilla me parece una de las cosas. Es verdad que en alguna repetición sí que parece que le roza, pero en ver eso en directo me parece muy, muy difícil. Y de Burgos Bengochea creo que no ha tenido ninguna duda.
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2: Sí, a les 10 de la mañana vamos para Barcelona. Uno de los 400 aficionados que van a estar ahí en la zona visitante. Yo voy a la grada, Carlos. Yo voy con bufanda, yo voy con la camiseta de...

0: No vas de tropa.
1: Sí, no, no, voy con mi camiseta de ETA de la temporada pasada.
0: Pero no vas a treballar, que es mejor, ¿eh?
1: Exacto. Bueno, luego voy a hacer directo en Twitch, ¿eh? Luego, ah, bueno, luego vale, cuando, vale. Cuando llegue a Barcelona, pues cuando llegue a Barcelona por la noche, haremos directo y ojalá con esos primeros tres puntos, que hay mucho que tratar además del partido. Hoy hemos tenido desde las 4 de la tarde bastante faena haciendo, como le he dicho a uno de los jugadores, la lista de la compra, porque he ido al estadio, sí, a ver quiénes estaban y quiénes no, para ver cómo estaba todo el jaleo de las inscripciones, y nos hemos encontrado muchos jugadores, Carlos, que no han subido que no han subido al autobús. Y muchos
0: es vergonyós y complicat d'entendre i d'explicar.
1: Sí, porque yo si me preguntáis por qué, yo de verdad soy sincero, no sabría dar las explicaciones exactas para ver por qué Levante hoy ha viajado a las 4 de la tarde sin Sotelo, sin Requena, sin Thiago Fernández, sin Mushuayi. Y sin canteranos, bueno, jugadores que también tenéis escritos que van a salir, como Xavi Grande, como Martin Cruz, como Dani Martín, y sin Brugués sancionado. Entonces, de los fichajes, están concentrados en Barcelona jugadores como Manu Sánchez. Digo fichaje porque Manu Sánchez vuelve de cesión, bueno, es una nueva cesión y hay que inscribirlo. O jugadores como Bardelli o jugadores como Mandy, que a esta hora que estamos hablando no están inscritos en la liga. O sea, hay jugadores que están en Barcelona que en estos momentos no podrían jugar. A ver, el mensaje es, si están en Barcelona es porque mañana pueden jugar, mañana estarán disponibles a las órdenes de Luis Castro. Pero de los 25 millones, que no son 25 millones, sino que por el plan de restricción de pagos son 8 millones los que aproximadamente que Levante se puede gastar, pues del traspaso de Spi vas a poder inscribir a Ryan, a Manu, a Bardelli, a Mandy. De las caras nuevas, poco más. O sea, la realidad es que poco más. Y bueno, y Dela, que es una renovación.
2: Pues ya me sigue sobrando un poco de manga, ¿eh? Esos 8 millones que has dicho. No creo que los salarios de los futbolistas que han dicho alcances todo ese espacio.
1: Y luego aparte hay algunos que se han ido que tienen salarios altos también.
2: Eso aparte, pero quiero decirte, de los futbolistas que has nombrado, creo que el Levante no ha pagado traspaso, salvo por Mushuayi, que creo que es.
1: ¿Y medio?
2: El resto no ha pagado traspaso o ha pagado muy poco. Es decir, no hay amortizaciones que...
3: Hay mucha cesión también.
1: Claro.
2: No hay muchas amortizaciones que meter en esos 8 millones que te pueda dar de margen para inscripciones. Me parece raro, no sé el motivo exacto. Entiendo que, por ejemplo, a lo mejor Mandy tiene un salario importante, igual que Ryan, pero de ahí a cubrir 8 millones con los 4 futbolistas que has dicho y que se queden otros tantos fuera, me parece raro.
1: Digo lo de 8 inscribir, pero también ten en cuenta que Levante tiene un fair play que arrastra la temporada anterior.
2: Sí, claro, es cierto,
1: que
2: sí.
1: Al final hay jugadores que sus contratos varían, que hay también primas por permanencia, que hay distintos... Y luego el hecho de las inscripciones, que las inscripciones cuestan dinero, que la gente sepa que inscribir a un jugador no es... O sea, los clubes tienen que pagar una cantidad según si es un jugador que viene renovado, según si es un jugador que cambia de ficha a ficha B, de ficha B a ficha A, porque eso también es. Que la gente dice, hay futbolistas que si tú los quieres inscribir con ficha, que tenían ficha B, por ejemplo, Tayabe no ha viajado hoy. Tayabe la temporada pasada tenía ficha B y la idea es que este año por contrato tenga ficha A. O por ejemplo, Requena, que la temporada pasada en el Villarreal tenía ficha B, o bueno, estaba cedido en el Córdoba. Si aquí tiene ficha A, pues es lo mismo. Es verdad que esa es una cara nueva y había que hacerle igual, pero en el caso de Tay, por ejemplo, o la renovación de Karim, contrato nuevo, hay que escribir. O la renovación de Dela, contrato nuevo, hay que escribir. O sea, que no solamente son los fichajes, que la gente lo sabe, pero no está de más recordarlo, que no solamente son las caras nuevas.
0: A mí me tienes que decir la reta fila de la comentación que hace cada vuelta que se taca algo.
3: Que me parece muy absurdo que un club de primera división no puede inscribir a jugadores, que estemos a 15, casi 16 de agosto y el Levante se deje a 4 fichajes que han estado trabajando toda la pretemporada en Valencia porque no van a poder jugar mañana. Y bueno, es que creo que encima son 4 jugadores que podían tener minutos mañana, sí, y ser importantes, porque Sotelo, si no iba a ser titular, iba a estar ahí. Requena creo que iba a poder tener minutos. Mushuayi también iba a tener minutos. Entonces,
1: Thiago,
3: el Levante mañana va a tener un 11 bastante bueno, pero luego en el minuto 60, cuando el Español te saque a los jugadores de banquillo, yo no sé quién va a jugar en el Levante, y ahí creo que va a tiene muchas posibilidades de perder el partido.
2: Aquí yo creo que el problema, yo creo que lo hemos dicho muchas veces, ¿no? Que yo aquí ya no centro el tiro tanto en el Levante, porque creo que es un problema de competición. Uh-huh. Es un problema de competición porque el Levante no es el único equipo que está en esta situación o que ha tenido esta situación diferentes veranos, ¿no? Yo creo que esto es un problema de competición que nunca se ha hecho nada o mucho por resolverlo, porque creo que podía resolverlo cambiando fechas de apertura de mercado, retrasando partidos, facilitando inscripciones permanentes, o sea, perdón, facilitando inscripciones validados provisionales hasta que cierre el mercado. Sí. Es decir, si tú luego no has cumplido ese futbolista, pues que evidentemente no
3: es una multa, además.
2: Que, o incluso los que no te quepan porque tú no has cumplido el día uno, pues el futbolista no puede jugar. Que si el futbolista se quiere arriesgar a luego a partir del día uno no jugar, pues...
0: Es asunto de él, sí.
2: Ya sería un asunto que el futbolista corre su propio riesgo, ¿no? Pero creo que el hecho de que los clubes no tengan facilidad de poder inscribir con la competición comenzada, porque hay un mercado de fichajes abierto... Creo que se tendrían que buscar medidas o cautelares o fijas para solucionar este situación y nunca se hace. Llevamos un montón de años realizándolo así. Yo creo que incluso esto es tan ridículo como que yo siempre he tenido la sensación con esta situación que pagó el Getafe el pato un año, que fue con Pedro León, y luego ya el Barcelona pudo hacer lo que siempre le ha dado la gana. Se han podido inscribir futbolistas fuera de plazo, jugadores que no estaban inscritos han podido jugar en un club en función del poder o de la cuota de poder que tiene ese club en el fútbol español. Y luego, pues por ejemplo, otro caso, que es en el caso, por ejemplo, del Valencia, que el Valencia fue el primero que pasó de Champions a jugar fuera de Europa con todo el lastre que eso conlleva de pérdida de ingresos, y con otros equipos sí que la liga se mostró más comprensiva, empezó a flexibilizar diferentes medidas, que con el Valencia no fue así. ¿Por qué? Porque yo creo que fue el primero en el que le tocó vivir esa situación en sus carnes. Pues lo que ahora mismo le ha pasado al Sevilla, lo que le pasó a la Real Sociedad en menor medida el año pasado, lo que le va a pasar esta temporada al Athletic Club, que venía de jugar Champions o venía de jugar en competición europea y de repente pierde esa situación. Bueno, yo creo que se han flexibilizado medidas en el Fair Play, pero yo creo que el que muchos clubes a día de 15, 14, de 60, 70 fichajes ha inscrito un 10%, creo que es algo que hay que, como competición, la liga se tiene que plantear una medida cautelar, una medida fija para que esto no ocurra.
1: Sí, sí, sí. Además, en el caso del Levante, no es la primera ventana que pasa esto. O sea, desde aquí el Levante arrastra una herencia del pasado, una deuda galopante que bueno, que al final todos nos hacemos la pregunta de por qué no se señala con más claridad a los responsables. Es verdad que los que están ahora rigiendo pues ya también forman parte de este consejo. Uh-huh. Y ahora José Dan Vila, el máximo accionista y consejero delegado, uh-huh, bueno, o consejero delegado y máximo accionista, ha marcado o ha trasladado a la liga un documento con una ampliación de capital de 15 millones de euros, que esa ampliación, claro, la ampliación tiene que pasar por una junta general de accionistas, que al final una junta general de accionistas en el Levante es un trámite, pero hay que pasar por ahí. Pero yo, como periodista y sobre todo como aficionado, necesito más transparencia. Creo que el Levante, sabemos la realidad que vive económica, pero nos falta... Y eso también la gente que nos está escuchando dirá, bueno, esa es la labor vuestra, los periodistas, tenéis que indagar, tenéis que averiguarlo. Yo es que a mí me faltan capítulos, de verdad, a mí tengo que decirlo así, claro, a mí me faltan capítulos para comprender exactamente por qué el Levante ahora tiene que entrar en una ampliación de capital de los 15 millones, que a mí no me salen las cuentas de que sean 15 millones los que necesites para inscribir. Yo creo que ahí de esos 15 millones va a haber también dinero para lo que falta por llegar, porque al Levante le faltan piezas por encajar todavía. Pero es que volvemos otra vez al capítulo de la temporada pasada, de la otra. Son tres ventanas de verano que el Levante ha tenido que hacer algún movimiento, activar algún mecanismo al margen del propio Fair Play para poder encajar el Fair Play.
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1: Ya, yo quiero insistir en lo último que has dicho, los clubes. Los clubes se deberían plantar también en situaciones así. O sea, al final es que...
0: Porque el mercat no está fet ni al 40%, cuando portem ya dos tercios...
1: Sí, sí.
2: Porque el Español de hace 5 años espera las últimas 2 semanas a que empiecen a caer los retales de la Premier. Hace mucho tiempo ya que es así.
1: Y yo creo que este año el Mundial, al final las piezas del Mundial.
2: Creo que los clubes españoles tienen muy claro que sus piezas claves pasan por ser descarte generalmente de otros equipos con más potencial económico, que casi todos están en Inglaterra. Yo creo que el mercado de la Liga ha cambiado muchísimo en los últimos 6-7 años. Yo creo que la Liga de Messi y de Cristiano queda muy lejos ya, esa Liga. Más allá de que... Es que en la Liga es tan fácil como mirar los movimientos de tres equipos, que son los tres de arriba, que eso sí que firman por dinero, firman rápido, firman sin miedo y no tienen ningún problema en acumular futbolistas. Y el resto no tiene esa capacidad.
1: Y firmar caro, porque al final firman caro.
2: Firman caro, efectivamente. Pero yo creo los tres, ¿eh?
1: O sea, sí.
3: Creo que todo esto evidencia más que la liga está uno, dos, tres o cuatro peldaños por detrás de todas las ligas o de varias ligas.
0: Yo no estoy tan de acuerdo.
3: Y para mí...
0: Menys la Bundesliga, que en cosas funciona bien, en otras cosas, ¿no? 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
3: Pero es que yo sigo con lo que está diciendo, porque creo que el partido inaugural de las ligas que estás diciendo suelen ser campeones contra X equipos. Pues en el de la Liga hoy ha sido un Alavés Getafe. O sea, eso a nivel de vender el producto, creo que cuesta mucho vender a alguien que empieza a ver la Liga, que empieza a ver un Alavés Getafe. Que bueno, que lo gasta bien el partido y todo lo que tú quieras, pero los primeros partidos pues deberían ser pues Barça contra el Racing o partidos así que puedan llamar más la atención a la gente que no está tan familiarizada con la Liga.
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2: Bueno, mira, empiezo yo. El Levante, por lo que he leído, porque no lo he visto en pretemporada, la verdad, sí que he leído que ha hecho una buena pretemporada, he visto en resultados, incluso contra rivales que se enfrentan al Valencia, ha sacado mejores resultados que el propio Valencia, y creo que las sensaciones de lo que viene trabajando con Luis Castro me cuadra bastante en que hay una identidad muy clara de lo que juega el Levante, un juego, y se imagino que va a seguir la línea de la temporada pasada, de un Levante alegre, atrevido, que juega por fuera, que le da mucho protagonismo a transiciones rápidas, y creo que las sensaciones que tengo, sin haberlo visto en pretemporada, es que el Levante es un equipo que viene trabajado desde la temporada pasada en un contexto muy difícil, y que creo que va a empezar con la mente limpia de intentar hacer una primera vuelta que le mantenga bastante más alejado de lo que estuvo el año pasado. Lo que pasa es que el partido de mañana me genera dudas porque creo que el Español también ha hecho un buen mercado. Creo que el Español con Monchi ha movido 3-4 piezas en su equipo que le pueden hacer competitivos, y creo que si el Español ha demostrado que, más allá de la segunda vuelta horripilante que hizo la temporada pasada, pues la primera fue de Champions, que es un equipo que en casa tiene las ideas muy, muy claras, ¿no? Con una presión muy alta, de ser muy intenso. Yo creo que Manolo González no cambia bastante en su metodología, y creo que va a ser un partido competido. no me espero un partido de estos aburridos de 0-0, creo que espero un partido con bastantes alternativas y que espero que el Levante pues tenga más acierto. Y en el caso del Villarreal, al que sí que he visto un poco más, tengo que recordar que este partido el Villarreal lo tiene que marcar porque fue donde cayó eliminado el año pasado en Copa del Rey, si no recuerdo mal, sí. En el Sardinero. Le he visto en pretemporada con Íñigo y he visto un cambio bastante considerable respecto a lo que venía haciendo la temporada pasada, con un Villarreal mucho más protagonista con balón, jugando muy rápido, siendo muy vertical. Y creo que es más equipo. Creo que es más equipo y que la lógica me invita a que el Villarreal va a sacar el partido. No sé si por un resultado muy amplio, pero creo que lo va a sacar. Y de hecho, lo hablaba, no me acuerdo, creo que era con la semana pasada fuera de micro, que a mí me gusta mucho en pretemporada lo que he visto de un chaval que juega en el centro del campo, que se llama Carlos Maciel. Uh-huh. Me ha gustado muchísimo, sí, no lo había visto jugar y me ha gustado mucho, ¿eh?
3: Yo del Levante sí que es verdad que creo que, como dice Vicente, es esa línea continuista del año pasado. Creo que el 11 va a ser un 11 que perfectamente podría haber jugado el año pasado, porque creo que añadiendo una pieza o quitando alguna, creo que va a ser un 11 muy reconocible. Y creo que el Levante ha hecho una muy buena pretemporada, compitiéndole bien al Villarreal en ese partido que jugaron, jugando bien contra el Castellón. Y creo que Luis Castro sabe lo que hace, los jugadores confían en él, que creo que es algo muy importante a día de hoy en el deporte, confiar en lo que el entrenador te pide, y creo que los jugadores lo tienen muy claro. Y creo que va a ser un partido abierto. El Español en casa es un hueso duro. El año pasado empezó muy bien, acabó muy mal. Yo creo que este año tendrán ganas de volver a empezar bien y para eso necesitarán jugar bien mañana. Han hecho buenos refuerzos, un buen mercado de verano, y va a ser difícil para el Levante sacar puntos, pero creo que si juegan a lo que ellos quieren, creo que van a tener bastantes posibilidades. Y el Villarreal, pues es que para mí Íñigo Pérez es de los mejores fichajes de la liga en este mercado. Creo que le va a dar una identidad que quizá ya tenía el Villarreal, pero más mejorada, porque creo que el ciclo de Marcelino ya había llegado a un final, y creo que Íñigo Pérez va a ser revelación esta temporada y le acompañan los jugadores, ¿no? Pepe está muy bien, luego veremos cómo vuelve Gerard, Ayoce está volviendo a ser el Ayoce que iba a la selección. Entonces creo que el Villarreal va a tener una visita difícil, porque el Sardinero va a ser un campo difícil, encima la ilusión del debutante, del aficionado del Racing.
0: Tienen un gran entrenador.
3: Sí, y luego, pues bueno, creo que el Villarreal no debería tener problemas para sacar este partido. Y bueno, me hace sisma con la cabeza de bueno.
1: No, digo,
3: sobre
1: digo,
3: el papel.
1: Digo bueno, no, porque estáis los dos muy confiados y muy con el Villarreal, pero... el Racing, estáis hablando de identidades, tanto la del Levante como la de...
3: Sí, el Racing ha mantenido también piezas claves.
1: Y la tiene, es un equipo... Sí que es verdad que es un equipo muy, muy vistoso, y en primera división puede pecar ese atrevimiento, porque al final es un recién ascendido y en las áreas cometer un error te cuesta caro. El año pasado el Racing ganaba partidos con mucha solvencia, pero cuando perdía...
3: Pero cuando perdía,
1: bien perdido, O sea, y tiene que tener esa estabilidad, porque en primera división eso te hace daño. Además, el Racing, si hablamos antes del mercado, el Racing está pendiente de dos operaciones, que son las de Salinas y la de Puerta, y la
0: está
1: de Gonzalo Puerta.
0: Mes,
1: Que esos dos jugadores van a hacer bastante caja al Racing, y con esos jugadores van a firmar 5 o 6 jugadores el Racing, seguro.
3: Sí, pero ¿mañana jugarán?
1: Sí, sí, no, en principio a ver, los tienes ahí, van a jugar los
0: igual Carmen Martínez en el Girona.
3: Bueno, pues por eso.
0: Exacto.
1: Entonces va a cambiar mucho. Luego en el Villarreal, ojo con Mikatauche.
0: Ya
1: ha puesto
0: la cláusula de 60 a 76 millones en los últimos 15 días de mercado.
1: Ojo, porque hay que ver qué pasa al final con el delantero del Barça, quién va a firmar el Barcelona. Están ahí mareando con varios nombres y hasta que no acabe el mercado, igual que lo de Pape Gay. A ver qué pasa con Pape Gay al final. Son dos posiciones que el Villarreal, pero bueno, creo que no va a cambiar la forma.
0: Y con Nicolás Pepe,
1: No va a cambiar mucho la forma de jugar del Villarreal.
0: Y el Villarreal de la plantilla vertancada.
1: Sí, a ver, estabais antes comentando, lo habéis descrito perfectamente. Es un equipo que con Íñigo Pérez va a tener todavía más balón, que es un equipo, el otro día jugando contra el Levante con una línea de presión muy alta, es un equipo que quiere, que propone, y yo creo que el Villarreal va a disfrutar con ese perfil. Además, el Villarreal el objetivo lo tiene muy claro, sobre todo lo que pretende es la Champions, no hacerlo tan rematadamente mal como el año pasado, y en Copa del Rey intentar llegar un poquito más.
3: Pero está bien que salga Íñigo Pérez y diga que quieren estar en la Champions.
1: Claro,
3: que
1: claro
3: ir a
1: que
3: Champions.
1: Sí.
3: Es eso no en todos los clubes se hace. Obviamente estamos dándole vueltas a la noria de si Valencia dijo Ron Gurley, que salga ahora Ron Gurley y que diga,

0: el objetivo es X.
1: Pues claro, es que los clubes tienen, Jaime, los clubes tienen miedo. Los clubes tienen miedo a decirlo. Y eso me
2: genera, lo que me genera dudas del Villarreal, sinceramente, es que la nueva identidad que te da Íñigo, que al final es un fútbol muy vistoso, de muy a tumba abierta, de intercambio, quiero ver cómo se adapta el sistema defensivo. Porque creo que el Villarreal con Marcelino tenía muy claro cómo defender en bloque bajo para luego atacar el espacio siendo vertical.
3: Ahí me ha quedado estar de cara, sí.
2: Y creo que atrás, por ejemplo, Renato Veiga sí que me da más confianza defender a campo abierto. Pero hay otros defensas del Villarreal, tanto Pau como
0: sí, Ford, y el portero,
2: Y Luis Junior está generando muchísimas dudas.
1: Sí, ahí hay dudas.
2: Creo que defender lejos del área, porque tú con Íñigo defiendes lejos del área con la línea alta, creo que el Villarreal puede sufrir un retroceso en lo que es la fiabilidad defensiva que siempre tienes con Marcelino, ¿eh?
1: Sí, a ver la recuperación de Juan Foyth, a ver cómo está, porque ya empieza a entrar, y además de central, y Íñigo Pérez le tiene mucha confianza.
2: Foyth para mí es un poco como Gerard Moreno cuando está, es casi siempre bueno. Está bien. Si es que está bien, es un jugador que es fiabilidad para mí máxima.
1: Sí.
2: El problema es que esa fiabilidad tienes también esa sensación de que no va a ser muy duradera en el tiempo, ¿no? Porque siempre tienen problemas musculares, defensivos, físicos. Y si evidentemente Foyth está bien.
0: Y el fichaje de Carlos Romero, que es un fichaje, es una vuelta de decisión que yo creo que
3: fichajazo.
0: Es el mejor lateral izquierdo de la temporada pasada con el Español.
3: Yo creo que sí.
0: Que tiene mucho recorrido para adelante, pero también
1: tiene
0: sabe
1: gol,
0: para
1: atrás. El sinvergüenza tiene gol y tiene mucho gol.
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2: No, no. No, en absoluto. Creo que no tiene mejor equipo ni mejor plantilla porque creo que le faltan piezas. Que pueda acabar el mercado con una plantilla similar o mejor. Mejor me cuesta creerlo, la verdad. Pero igual puede ser que sí. Pues si firma 2, 3 futbolistas o 4 de aquí al final. Ahora mismo no. Es que Valencia, para empezar, no puede tener mejor plantilla porque no tiene lateral derecho. No tiene. Entonces tiene un lateral derecho que juega en segunda red.
3: Pero la pregunta es, ¿ahora o a final de mercado?
1: Ahora y a final de mercado, según es la previsión.
3: Yo creo que a final de mercado sí que...

0: que va a tener mejor plantilla.
1: Ahora lo que está es incompleta.
0: Porque el año pasado no tenías a Sadik, este año sí que lo tienes. Desde el inicio no tenías a Guido, desde el inicio este año sí que lo tienes. Y yo creo que si haces un fichaje de Arnau o de un jugador del estilo, yo creo que sí que mejoras bastante con De Haas también. De Haas para mí mejor que Copete, que el del Copete que vino. Luego veremos qué ocurre con De Haas. Pero yo creo que sí que va a tener mejor plantilla. Ahora mismo no, porque le falta esa pieza de lateral derecho que no puedes ir, no puedes estar un mes buscando lateral derecho. O sea,
2: es que realmente con los cambios que dice Jaume, luego le añades Arnau y firmas a Ramazani, que es el que quieres. Entonces, es que la plantilla tiene que ser igual o prácticamente muy parecida.
3: Es que estáis hablando del lateral, pero a mí me faltó un lateral, un extremo. Me falta un central más.
0: Un central más.
3: Yo creo que falta un central más porque hay que ver cómo está ya Cabí.
0: Un portero también.
2: Pero yo tengo una duda.
3: El segundo portero.
2: Falta un central. ¿Vamos a jugar 4-2-3-1 o vamos a jugar 5-3-2?
0: Yo creo que el día del
2: Celta... Porque no es lo mismo, ¿eh?
0: El día del Celta 5-3-2, luego no lo sé.
3: Pero ahora, para el inicio de temporada, ¿tú con qué centrales cuentas? Yo no cómo juegas.
0: De Haas.
3: Sino cuántos cuentas.
0: Y Tárrega.
3: De Haas y Tárrega.
2: ¿De Acabí
3: lo tienes para competir?
0: 45 minutos.
4: ¿Para qué?
3: Pregunto, o sea, ¿para cuánto está de Acabí?
0: No, está para jugar 60, no más.
3: ¿60? ¿Ya has subido de 45 a 60?
2: Yo creo que está para 35-40 minutos.
3: Pues entonces, para ahora...
2: No, para más, y por eso yo creo que está Iker Córdoba todavía en plantilla.
0: Iker Córdoba en plantilla hasta que vuelva a Copete en enero y Iker Córdoba saldrá.
2: Yo creo que Iker está en plantilla todavía y no creo que... Yo de verdad que no creo, sin información, ¿eh? No creo que vaya a salir porque no creo que le dé a Corberán la seguridad porque Copete no va a estar, ¿eh? Hasta noviembre, dice enero, y voy a ser yo optimista, voy a decir finales de noviembre.
3: Por eso digo que hasta finales de noviembre competir con Tárrega, de Haas, de Acabí para 35 minutos o 65.
0: También está Pepelu, la opción de Pepelu de central, la opción de Arnau Martínez de central, porque si juegas con 5, Arnau Martínez va a poder jugar en ese tercer central a la derecha.
3: Claro, es que la clave está en el tema del lateral. O sea, si tú no tienes lateral...
2: Para mí la clave, Isma, es cómo vas a jugar. ¿Vas a jugar 5-3-2? ¿Vas a jugar con Arnau de tercer central y Rioja de carrilero? Ese es tu planteamiento.
0: ¿Vas a traer a otro lateral derecho
2: y va a jugar Arnau de central? ¿O vas a jugar 4-2-3-1?
1: No sé si Pollastre, Asad o Empanat. Empanat es que, de parrallat.
2: Es que si juego con 5, es que me faltan dos centrales.
3: Pero tú fíjate, o sea, fijaros lo que estamos hablando, que se está condicionando una plantilla por un lateral derecho, no por un delantero ni por un jugador de banda.
0: Lateral derecho que lo tenías firmado, ¿eh? Bueno, firmado, acordado.
3: Sí, sí, no, y cualquier...
0: Pero
3: exactamente, pero al final... estás ahora sin lateral, veremos si llega Arnau o no llega. Creo que el Girona no sé si juega mañana.
0: Mañana a las 7.
3: Mañana a las 7 y Arnau está convocado y Arnau jugará. Pero bueno, ya hemos visto casos de jugadores que han empezado jugando. Antes hemos hablado de ETA, por ejemplo. ETA empezó con el Villarreal y luego se vino.
2: Es que yo creo que si vas a jugar con 5, deberías buscar carrileros. O estás para jugar en el carril. Si vas a jugar de 4. Me parece fenomenal que vayas a jugar lateral.
1: Necesites.
0: Pero Arnau juega mucho de central, ¿eh? En el Girona.
3: Puede jugar
2: sí, lo sé, ha jugado de central. Pero entonces vamos a jugar de 5.
3: No, a ver, no, yo no lo sé. Entonces, sí,
2: es que
3: pero...
2: esa es la primera duda que a mí me genera. Porque yo puedo entender que tú para el trofeo naranja no tienes lateral derecho, vale, pones una línea de 5, pruebas y demás. Que puedas hacer probaturas, vale, pero... que en tres amistosos estés probando lo que puedas estrenarte el día 1,
3: claro,
2: si luego no lo vas a mantener el resto de la temporada, parece raro.
3: Pero es que al final la pregunta es si haces el esquema de 5 defensa impar porque no tienes lateral derecho y es una solución de emergencia porque no tienes lateral derecho.
0: Antes el huevo o la gallina.
3: Exactamente. Entonces, ¿por qué lo haces? ¿Porque no tiene lateral derecho o porque verdaderamente crees que vas a jugar con defensa impar?
1: I penseu que ja tinc un mala sort en que s'hagin caigut operacions que estaven embastades, la de lateral dret, la del porter, o és que no han sigut capaços de fer-ho millor?
0: Uf, mala suerte. Yo creo que mala suerte no. O sea, creo que si quieres cerrar una operación...
2: A 15 de agosto no puedes hablar de mala suerte.
0: La tienes que hacer, la
2: mala
0: tienes que acelerar.
2: Puede ser 7 de julio, pero no puede ser a 15 de agosto. No.
0: creo que el fichaje de Menier se cae el 14 de julio.
2: Quiero decirte, ¿no?
0: Y estamos a 16 de agosto.
2: Yo creo que el sin contar Guido, creo que el último fichaje de Valencia fue Sato, fue en junio. En junio, ¿eh? No creo que llegó ni a julio, ¿eh? O por lo menos la negociación se queda prácticamente cerrada, creo que es a finales de junio. No sé el tiempo que ha pasado, más allá de que se ha hecho el movimiento de Guido y demás. El tema del lateral, yo ya lo dije y lo sigo manteniendo, ¿eh? Yo sigo manteniendo que llegados a este punto prefiero esperar. Antes que firmar a FBE, no sé qué, prefiero esperar. Yo llegados a este punto ya espero intentar cerrar una opción que vaya a aportar.
0: Tú fíjate lo justito que tienen que ser Ecibue y Miguel Brencis, que llevan 3 semanas libres y nadie lo firma. Cuando hay gente que busca lateral derecho y nadie lo firma, pues por algo será.
2: Y es que yo creo que a tiempo de firmar un Renzo Sarabia como firmaste fuera de mercado, pues puedes esperarte al 28 o 29 de agosto.
1: A ir de Jem, qué boques y en qué buena forma estaba Renzo Sarabia, que después de Vindre Tart y Tieso al Valencia y jugar 3 partidos, 3 ratets, estás en ese equipo, ¿eh?
3: Yo creo que le llamas, esto es como el de los torneos de empresas. Central y llamas a un colega y le dices, vente a jugar. Yo creo que le llamas a Renzo Sarabia, hombre, y lo tienes aquí.
2: Viene mañana, hombre, lo tengo clarísimo.
1: Pero, ¿y Rabazzani?
2: Pero que para llegar a ese punto de firmar una opción que no te convence ni por perfil, ni por calidad o nivel de futbolista, ¿para qué te vas a hipotecar un contrato de 3-4 temporadas a un jugador que igual no te vale y año que en enero lo tienes que sacar? Creo que al final es mejor esperar. Las plantillas, como siempre dice Isma, y estoy de acuerdo con él, son muy largas, muchos jugadores van a salir y van a salir,
3: de mercado hay,
2: y van a salir en la última semana de mercado, y yo, llegados a este punto, intentaría esperar a buscar un futbolista que, si tiene que llegar un poco más tarde, pues que llegue un poco más tarde, pero que te aporte.
0: El futbolista es Arnau, Vicente. O sea, para mí el futbolista que tiene que firmar en Valencia es Arnau Martínez, que es un lateral sólido, con experiencia, joven.
1: ¿Cuánto dinero te va a costar Arnau?
2: Yo estoy de acuerdo.
0: ¿Cuánto crees?
1: ¿Cuántos dineros crees que costará Arnau?
0: Yo, te piden 8, pues 8. Con 6,5 lo tienes, claro, seguro.
2: Aquí está el tema. Yo, por ejemplo...
1: ¿Y por qué no firmes un davanter bo de veres de 26 millones?
2: Yo, por ejemplo, ¿te gusta Arnau? A mí sí. Pero ¿sobrepagaría por Arnau? Pues yo no.
0: 6,5 sobrepagar por Arnau.
2: Para mí sí. Pero para mí sí.
0: ¿Y qué sobrepagar? ¿Y 4?
2: 4 me parece una buena
1: operación. Con la caixa del Valencia.
2: Para mí me parece una buena operación 4 millones. O incluso 4 millones y un tanto por ciento de una futura venta. Pero ir a pagar 6,5 millones con la cláusula es 8 y un futbolista le queda un año de contrato y está en segunda división ganando la mitad de lo que gana, y tú le das un buen contrato al futbolista, creo que la operación se puede enfrentar de otra manera.
0: Si el Valencia no espabila en estos 2-3 próximos días, Arnau Martínez, yo creo que se va a caer y vendrá un equipo y lo fichará por 6-7-8 millones. Yo creo, ¿eh?
2: Buf, puede ser, ¿eh? No te digo que no. Yo lo que te digo es que a mí me parece una operación
1: de estas cosas.
2: A mí me parece una operación cara por 6-7 millones.
1: Pues de fuera. En Seixina.
2: O sea, a mí
0: ¿a qué dinero hay?
1: A mí, tan.
0: Pues ya está.
1: Y necesitas incluso que tienen más diners. 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
0: No, o sea, una cosa no té nada que ver con la otra.
1: Té molta por.
3: Sí, a ver, al final cuando tú te das argumentos tienes más opciones a cambiar el estado de ánimo,
0: sí,
3: de Mestalla.
0: Sí, pero le va a costar mucho.
3: Pero creo que los pitidos y el Corberán, vete ya, esos cánticos, ya lo tienes que hacer muy, muy, muy bien para que eso cambie muy, muy, muy pronto. Pero evidentemente con más argumentos tendrá más posibilidades.
2: Yo tengo dudas, muchas dudas de que eso pueda pasar. Yo, si tú me preguntas qué creo que va a pasar, pues creo que Valencia va a tener una plantilla similar, sin saber decirte si es mucho mejor o mucho peor, creo que va a estar muy parecida. Creo que mejor, porque al final el cambiar Guido...
0: Sobre todo
2: cambiar Guido por Santa María mejoras una barbaridad, sobre todo desde el inicio de liga, por tener un futbolista estructural y de mucho nivel en una posición que no tenías. Y creo
0: y
2: que
0: Sadik
2: ya, y luego viene de tener un delantero que no tenías, pues no tenías uno que era Hugo Duro, porque Lucas Beltrán no era delantero.
0: Un lateral mejor que Fulquier.
2: Y luego, que evidentemente firmes un futbolista experimentado en el lateral derecho, creo que vas a tener una plantilla, para mí, un poco mejor. ¿Eso quiere decir que vas a dar con la TEC? No creo, yo me espero sinceramente una temporada muy parecida a la del año pasado, a lo mejor no con una primera vuelta tan horripilante, pero un Valencia pues de vaivenes, un Valencia que deambule entre la 14ª posición y la 9ª, pues eso es lo que me espero. Ojalá me equivoque y el proyecto que se vende de puertas para adentro en el Valencia de volver a Europa pues se haga realidad. A día de hoy, con lo que veo en el mercado, me hacen falta más cosas de las que se están buscando. Yo estoy de acuerdo con Inma, firmaría un central de jerarquía, sí, pero que cuando no tengo lateral derecho y no tengo
3: claro,
2: extremos,
3: que hay prioridades, hay que
2: tendré que firmar
3: prioridades.
2: Primero un lateral derecho y tendré que firmar dos extremos
0: ni segundo portero, porque en la portería hay un lío montado
2: y no tengo
0: porque le dicen a Cristian Rivero, no te queremos. Y ahora, bueno, a lo mejor.

0: mejor se lo quedan, ¿eh? Porque...
1: Y no tengo segundo portero. Aunque en este caso, por ejemplo, yo sí que soy partidario de lo que ha hecho el Valencia, de aparcar la operación de segundo portero para el final. ¿Por qué? Porque de momento tienes un portero, ponlo. No tienes un lateral derecho, busco un lateral derecho.
0: Sí, pero ahora, en estas semanas, Dios no quiera, pero se lesiona a Dimitrisky. ¿Y quién juega contra el Celta? ¿Vicente Abril o Cristian Rivero?
1: Yo pondría a Vicente Abril, lo tengo clarísimo.
2: Isma. Sí, sí, yo no. Creía que me ibas a dar paso.
3: No,
2: yo mañana ya tengo trabajo si tengo que bajar de la grada a cubrir alguna baja de Levante. Mañana ya tengo trabajo. Ya.
3: Ahora que Dios, claro, comienza Villarreal fuera de casa, levántame. Sí. Van a ser dos partidos primero en casa.
2: Y Levante dos fuera.
3: Puede ser Molbo o puede ser una losa.
0: Celta y Betis.
3: Sí.
2: Claro,
3: sí,
2: al final es lo que estábamos hablando tiene que empezar las cosas muy bien y además con un mercado que está por cerrar para que el caldo de cultivo que ya se notó en Mestalla sea diferente.
0: Va a ser muy difícil quitar ese caldo de cultivo.
2: Muy difícil.
0: O sea, yo lo siento mucho, pero es que tiene que el Valencia jugar muy bien contra el Celta, jugar muy bien contra el Betis, jugar bien en Riazor,
3: ficar goles,
0: meter goles, ganar, pues, sumar puntos.
1: Y son plantillas, siendo honesto, que son superiores a ti.
0: Hombre, el Celta y el Betis a día de hoy son va a ser a Riazor, un Riazor que estará a rebosar, que la gente irá a muerte con su equipo, que han hecho buenos fichajes.
3: Un buen mercado.
0: Sí, y te va a costar mucho ganar los primeros partidos y a partir de ahí el Valencia le va a costar remontar la situación del inicio si es que no lo hace bien y la afición conoce a Corberán y le va a costar darle esa vuelta.
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3: ¿Qué pasa?
0: Ahora qué pasa.
3: Gracias.
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1: Sí, claro. yo lo prefiero, ¿eh?
3: ¿Qué dices a eso? 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
3: Sí, sí, lo seguirá buscando. Bueno, no lo sé, porque sabéis que cada vez se dice más que la inteligencia artificial y los robots, que es el nuevo trend también, nos acabarán sustituyendo hasta el punto de que el trabajo será voluntario para aquellas personas a las que les desarrolle el trabajo y les apetezca hacerlo, porque todo lo demás se hará a través de robots o a través de inteligencia artificial. Entonces, bueno, es posible que dentro de, no sé si 10 años o 2, no tengamos ya que hacer entrevistas de trabajo, ¿no?
2: Yo creo que en 2 años voy a ser muy poqueta.
3: Pues no sé, ¿a qué nivel están los robots hoy en día para hacer cosas? Vi un reportaje, un documental ayer y me parece que no nos queda mucho tiempo de hacer cosas manuales, ¿eh?
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3: No está ahora porque no hay producción en cadena, ¿no? Pasó lo mismo cuando salieron los primeros automóviles, que quien quería comprarse un Ford tenía que pagar muchísimo porque no había producción en cadena, pero una vez la demanda es muy alta, pues tienes a cadenas de montaje en donde una persona aprieta los tornillos, otra máquina monta las puertas, entonces eso se automatiza abarata todo muchísimo.
2: Creo que dos años es... vaticines que en dos años estem ya...
3: Libres de entrevistas de trabajo no creo, pero sí que las personas que ahora mismo están con 16 años eligiendo trabajo tienen que mentalizarse mucho de que 10 años después ese trabajo ya no va a existir. O sea, ahora hay muchos adolescentes que están diciendo, bueno, ¿y qué quiero ser de mayor? ¿No? ¿Me apunto a esta carrera o a esta otra? Una pregunta que a lo mejor se tiene que hacer de manera muy seria es, ¿pero esta carrera va a tener puestos laborales dentro de 10 años? Y es evidente que a fecha de hoy ya sabemos que dentro de 10 años no va a haber algunos puestos de trabajo.
2: Sí.
3: Y es radical que esos puestos no van a estar, ¿no? Entonces ponerte a estudiar una cosa que no va a existir, pues no tiene mucho sentido. Pero bueno, lo que sí que está claro es que este año mucha gente que nos escucha va a hacer entrevistas de trabajo y por eso quiero traeros a la sección de psicología pues algunas pautas para esa gente que tenga que hacer entrevistas de trabajo y, bueno, saber cómo enfrentarse a ellas, ¿no? Saber qué preguntas te van a hacer, pues cómo responder a esas preguntas y cuál es la mejor manera en la que puedes fracasar si a lo mejor no estás preparado. Entonces, sepamos qué respuestas no hay que hacer o qué cosas no hay que hacer en entrevistas de trabajo. Os he planteado inicialmente hablar del antes, porque mucha gente dice, no, es que tengo que saber cuál es la respuesta mejor. Digo, no, es que la buena entrevista de trabajo empieza antes de que conozcas al entrevistador o la entrevistadora. Empieza en la preparación, ¿no? Porque el saber alguna información de la empresa te puede dar muchísimas ventajas, sobre todo a qué decir durante la entrevista. Y la información se ve antes, pues por ejemplo, por internet o hablando con algunos trabajadores de esa empresa o conociéndola un poco más en profundidad, ¿no? Recuerdo un paciente que me decía que había traído por primera vez a su novia a casa, ¿no? Y le dijo, le dije a mi novia que a mi abuela le tenía que hablar un poco fuerte porque está algo sorda. Y que a mi abuela todavía, incluso a pesar de su edad, le seguía gustando mucho hablar de las cremas faciales. Entonces, que si sacaba el tema de las cremas faciales, mi abuela enseguida le iba a despertar simpatía, ¿no? Y que a mi padre le hablara de coches porque es apasionado de los coches. Y no le hablara de fútbol porque odia el fútbol, ¿no? Entonces, este tipo de... bueno, y que a mi hermano le hablara de Fornite, ¿no? Que creo que es un juego de...
2: Fortnite,
3: ¿no? Que es un juego de estos...
2: Videoconsoles.
3: Videoconsoles, sí. ¿No? Porque entonces mi hermano le iba a caer bien. Y me pareció muy interesante esta conversación.

0: sensación, porque ¿qué posibilidad creéis de éxito en cuanto a incorporación a la familia si tiene esa información con respecto a si no la tiene?
1: Hombre, pero yo creo que te aumenta las posibilidades, ¿no?
0: Sí, caes mejor, ¿no? Si tienes esa información, porque imagínate que al padre le empieza a hablar de fútbol. O que no le tira de la lengua al hermano hablándole del Fortnite, ¿no? Pues claro, te da ventajas. Entonces, las mismas ventajas tienes cuando antes de acudir a una entrevista de trabajo te informas un poco de pues qué se hace en la empresa, a lo mejor rangos salariales, funciones, objetivos, si están en el extranjero o no. Dedicar tiempo a la preparación es un posicionamiento muy fuerte para luego superarla. La preparación también del currículum, por ejemplo. Yo recibo currículums para la consulta de psicología y he hecho entrevistas en donde el currículum, bueno, dejaba mucho que desear, ¿no? Por ejemplo, fijaros, de los primeros trabajos que yo tuve fue de este, de entrevistas de trabajo. Cuando todavía vivía en Galicia, trabajaba en Coruña, en A Coruña, haciendo entrevistas. Y había muchos currículums, por ejemplo, que no les ponían fotografía. Y había mucha polémica de, pero ¿hay que poner fotografía o no? ¿No? Porque si pones fotografía, es que te van a contratar o no, o te van a llamar o no por tu físico. Y yo le decía a la gente, es que no tiene que ver con eso, no tiene que ver con eso. Tiene que ver con que yo entonces hacía a lo mejor entre 40 y 50 entrevistas cada mañana, y si no me pones fotografía, me va a resultar mucho más difícil recordar pues quién eres tú, ¿no? Y qué hablamos y todo eso.
1: ¿Cree
0: es
1: que,
0: un detalle.
1: ¿Cree que la sociedad, Fernando, ha virado, o sea, hipersensibilizad, sí, en certs aspectes, i com que han volgut fer valdre això de lo que importa és la bellesa interior i a fer punyetes tot el més.
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0: Efectivamente.
2: Es que es la primera impresión, y en la universidad ahora se enseña a hacer currículum, o por lo menos en la carrera de periodismo, enseña a hacer currículums y a hacer entrevistas, por ejemplo, de televisión, que son particulares, porque aparte de la parlada també tens que fer proves de locució i tot això.
0: Exacto. Y ahí entonces entran elementos como los que estáis diciendo, el tema de la imagen, el tema de la voz, que tendrás que preparar. ¿Es necesario ir de corbata? ¿Es necesario ir de traje a una entrevista de trabajo? Pues depende del puesto que vayas a tener, ¿no? La gente dice, hay que ir elegante. Hombre, si tu puesto de trabajo es de mecánico en un taller de coches, pues a lo mejor no tienes que llevar una americana, ¿no? Pero si tu puesto de trabajo es de comercial en una empresa de telefonía móvil, pues llevar a lo mejor una ropa vinculada con lo que será tu uniforme o tu traje habitual del trabajo, pues tiene también bastante sentido que nos paremos a pensar en esto. Mucha gente va nerviosa, por ejemplo, a las entrevistas de trabajo. Y tampoco pasa nada. El entrevistador, si ve una cierta tensión en ti, pues sabrá pues, que te importa esa situación, ¿no? Pero también es verdad que hay gente a la que el nerviosismo le paraliza. Entonces, que le hace hasta que no le salga la voz, ¿no? O que le tiembla. O que al final se te bloquea tanto la mente que eres capaz de expresarte bien en la entrevista. Si eso te pasa a ti, que nos estás escuchando, lo que te recomiendo es que practiques desde unas semanas antes alguna técnica de relajación, ¿no? Como la respiración diafragmática lenta, que encontrarás enseguida vídeos en YouTube de cómo practicarla para lograr el rebajar eso, ¿no? No queda mal tampoco que tengas un poco de ansiedad, pero que no te bloquee, ¿no? Hay veces también en donde es importante ir antes a la empresa para conocer las instalaciones o conocer pues, cómo llegar, ¿no? O conocer las pegas que te puedas encontrar. Para llegar, por ejemplo, aquí a Punt, pues hay un responsable de seguridad en la puerta que te pide el DNI, ¿no? Y a lo mejor llegas con un tiempo determinado, pero no cuentas que vas a tener que pasar por una fase en la que te pidan el DNI, y eso pueden ser 5 o 10 minutos, y eso haga luego que llegues al entrevistador 10 minutos tarde. Y eso te pasa a veces pues porque no has ido antes a la empresa para saber un poco cómo era el ambiente, el tráfico y todas estas cosas, ¿no? Al llegar, imagínate que encuentras a una persona del otro sexo, que es quien te va a hacer la entrevista, ¿no? Le das dos besos, o de entre chicas, ¿no? Le das dos besos, le das la mano, entonces hace falta Bueno, yo recomiendo siempre dar la mano si es

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2: Tengo que decir que este ranking a mí me encanta.
0: Ahora,
2: lo vamos a pasar bien, creo.
0: Ahora.
2: Canciones relacionadas con el mundo del fútbol,
0: venga.
2: ¿Vale? En el número 10 aparece El partido de fútbol de Rita Pavone, un éxito de los años 60 que utiliza el fútbol como metáfora de la vida cotidiana.
0: Este mazo, ¿no?
3: Sí.
2: Nos acordamos, ¿verdad? Uh-huh. Número 9, Me gusta el fútbol, la banda del Capitán Canalla, una canción uh-huh. de la banda sonora de la popular serie Los Trotamúsicos, que capta la alegría y la sencillez de la pasión por el deporte rey.
3: También.
2: ¿Sí? Un clásico, ¿verdad?
3: Es Trotamúsic, sí.
0: Jota, estás dins, de momento estás dins.
3: Sí, estás dins, estás dins. Continúa.
2: Hoy era fácil, ¿eh?
3: Continúas en la academia.
4: Bueno, encara tens d'esperar.
2: Sí, bueno, vamos allá.
4: Per a liar la parada.
2: Estaréis de acuerdo conmigo, en el número 8 está Que viva España de Manolo Escobar, un clásico de la cultura
3: siempre
2: popular española que, aunque no fue escrito para el deporte, se ha convertido en una pieza fundamental para corear y celebrar los triunfos de la selección española.
3: Sí. Mundial 82. Sí.
4: Muy bien.
2: Ahí seguimos, venga. Pues nos vamos al 7. Seven Nation Army de White Stripes. El riff de guitarra de esta canción se convirtió en uno de los cánticos de estadio más populares del siglo XXI, cantado por miles de aficionados en toda Europa.
3: Y es bastante popular en Italia, ¿no? Sí.
2: Lo recordamos.
0: Sí. Yo me atreveré a decir que a partir de ahí, incluso muchas orquestas han tret el riff en algún momento del bolo, ¿no? Te vas por ahí a un poble de la orquesta tocando y tal. Pero a partir de ahí.
5: ¿Por qué?
0: Porque es posada de moda.
2: Sí.
0: Es cosa de moda.
2: Es subidón total, ¿no?
5: Sí, se hace popular. Sí.
2: Número 6. La Copa de la Vida de Ricky Martin fue la canción oficial del Mundial de Francia 1998. Es que han pasado más de 27 años, por favor.
5: No deberes.
0: Yo no me recordé casi, porque claro, era tan jovenet.
4: Sí, era un chiquet.
3: Sí. Yo sí me recordé, sí.
2: Sí, que, sí. Lamentablemente no se acordamos de ella, ¿verdad? Sí.
0: Gracias a Dios vamos a recordar.
2: Y gracias a Dios también. We Are the Champions, el número 5 de Queen, aunque es un himno deportivo universal, su uso en la celebración de títulos de liga, copas de fútbol, es casi obligatorio.
3: Muy baiseta, ¿eh?
0: Sí.
3: We Are the Champions.
2: Es que las cuatro que quedan.
3: Cuatro
2: per
3: la banda.
0: No, pero guanyador moral, ¿eh? Sí, no, ¿estem d'acord o no? We Are the Champions.
3: Sí.
0: Ara és la copa, We Are the Champions.
3: Sí, és.
0: ¿Sí, mo que diu? Que sí, que... No sé, Jota, mira...
2: Es que
0: no ves, tío. No.
2: Es que las cuatro quedan.
0: No, tú antes molabas.
3: Ahora sí remonta.
2: Dani, estarás de acuerdo conmigo. En el número 4, You'll Never Walk Alone.
3: Sí, también.
2: Himno de origen teatral, se transformó en el canto más sagrado y emotivo del fútbol. Es el emblema del Liverpool y simboliza la unidad y el apoyo incondicional de la afición.
3: Totalmente. También el Celtic de Glasgow. Bueno, pues dos.
2: Sí, hay varias aficiones que lo utilizan, la verdad. Entramos al podio y nos encontramos con el Waka Waka de Shakira, canción oficial del Mundial de la FIFA Sudáfrica 2010, recordada por su ritmo contagioso y éxito global, marcando una era en los mundiales de fútbol.
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0: Vinga, continua, Jota, corre.
2: Ojo, que el número 2 traigo una bonus track, Donís.
0: Ah, ¿ahora?
2: La más reciente. Cibeles, de Sergio Ramos. Un tema original
4: 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Donís, tens que prendre una decisió.
5: Carta de despido.
0: Mare meua. Que atrevit.
3: A la ràdio valenciana sonant Cibeles.
0: ¿Qué ha atrevido Sergio Ramos y qué ha atrevido J. González?
2: Sí, señor.
0: Has arriesgado.
2: Es actualidad, lamentablemente, Donis.
0: Efectivamente, es actualidad, lamentablemente.
4: Lamentablemente, sí.
0: Muy bien. Bueno, espere que repongas en el número U, porque está la cosa...
2: En el número uno, pues tenemos que buscar ayuda, Donis.
0: Sí.
2: Sí.
0: Pedro Antonio Borja, ¿qué tal? ¿Cómo estás?
6: Hola, buen día, Donis, pero no sé, no te escucho bien.
0: No me escuchas bien.
6: Ahora sí. Sí, es que no sé, habéis dado algún botón o algo ahí en ¿Algún? El radio o algo. es que se perdía el señal. Buen día, sí. Donis, buen día, Jota.
0: Ardín la malsa, pero día, la que la cobertura...
6: Y buen día a la audiencia, la cobertura y a Dani Melero también, que
3: Meroño, lo tengo. Sí, Dani Melero también, y a Dani Meroño, a dos.
6: No sé cómo se llama, es que no sé. Bueno, que eso se le olvidaba a Dani, un referente, un narrador, que es un amigo mío, que me... fue el que me...
0: Ahora, que no se...
6: Me encubrió en la radio, Javi Pérez Sala, que hace tiempo que no se le oye por ahí por la ronda.
3: Javi Pérez Sala, el duende.
6: No, el hermano del duende, Javi Pérez Sala, sí.
0: Sí, pero que sí. De todas formas es que ella dile ese hueso inflar, no es que se lo olvide, sí, ella dile.
3: Es que era molde del Llevant.
6: Sí, molde del Llevant, sí, que estaba.
3: El Conec, unos grans. Sí,
6: es amigo mío que fue el que me.
0: Sí, el
6: que te voy a traer yo ahora la canción, sí, del ranking de número uno de Jota.
0: Muy bien, el saludem es así, ¿vale, Pedro? El saludem.
6: Vale.
0: Que
6: es
0: per saludar. Muy bien, chuem en el número U, ¿vale? En el número U del ranking de canciones que son de temática futbolística. Y Dani Meroño, Dani Melero igual también, pero Dani Meroño va a tratar de mirarla, ¿vale? Venga, Pedro, dispara.
6: Bueno, cuando tú quieras, disparo.
0: No, tú eres el amo, hombre. Faltaría más.
6: Ah, vale, bueno. Es que tú eres el presentador, ¿eh? Y ya. El jefe, ¿eh?
0: Ah, bueno, sí, pero con tú vas peligro también, pues no hay problema. Tú manes, Pedro, venga, avanza.
6: Voy para allá, va. 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
0: La tenemos
7: a lo del corazón.
6: Bueno, que paro ya, a ver si de qué es la canción, va, adivinarlo, va.
0: No, me sí, yo
3: te buenísima, buenísima.
0: La mosca cheche.
3: Buenísima.
0: Una canción muy
4: buena. Molt bé, oui, molt bé, molt afinat. Sí, señor.
3: Molt futbolera, molt argentina, ¿eh?
0: Y molt valenciana.
6: La mosca cheche. Tienes que decir el grupo de la canción, lo sabes.
3: La mosca, la mosca.
2: La mosca, Pedrito.
6: Sí.
0: Pedro, si cuando digo cuatro voltes, hombre.
3: Pero, Pedro, ¿de quién equipo eres tú?

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0: Bueno, pues Jota González, fes la teua màgia.
2: Vamos allá, Donis.
0: Sí, sí.
2: Hemos dado la cara con ese listado, viene la cruz. En el número 10 aparece...
0: La cruz es la que tenemos tú.
2: Aparece
0: en el ranking.
2: Oye, pues mira, no empezamos tan mal, porque mira lo que viene en el número 10, los Beatles con Yellow Submarine.
0: Obvio, ni tan
1: claro.
0: mal.
1: Claro, el croquete, el croquete.
2: Ni tan mal, una canción pop con alma de cuento infantil y psicodélico. En el número 9, ¿qué os parece?
1: Espera, yo he de decir que soy grogueta, que yo soy de Onda, es la costa de Villarreal, entonces el Yellow Submarine me agrada mucho. El número 10 me agrada
2: mucho.
1: El groguete de Villarreal.
2: Mira, en el número 9 aparece Prince con Purple Rain, una de las mayores obras maestras de la historia del rock. ¿La recordáis? Un temazo, ¿eh?
1: Sí, sí.
2: Muy chulo.
0: Sí, sí.
2: Viene en el número...
0: No va mal, lo baje. Ahora, ya estás como San Fort.
2: Tengo que decir que este ranking está muy bien, ¿eh? No es lo habitual. En el número 8 viene uno de los nuestros, Emilio Solo, con Rosas Rojas.
0: Rosas Rojas a ti.
2: Un tema muy chulo, ¿eh? Que versionó del... ¿Lo hizo popular Máximo Ranieri?
0: Sí, señor.
2: ¿Se suena, Donis?
0: Entrenador de Valencia.
2: Muy bien, veo que estás en todo. En el número 7... Ha venido en el listado de antes, también aparece ahora el tractor amarillo de Zapato Veloz. Este himno festivo demuestra que un color puede volverse icónico gracias al humor y a un ritmo pegadizo. No podía faltar en esta lista, ¿verdad?
0: Doble entrada en el programa de Wii, sí, además, per el pa, pa, pa, pa, pa.
1: Claro.
0: Y aparece per color, sí.
2: Sí, sí, un comodín ya. Para nosotros, en el número 6... Esos ojos negros de Duncan Dhu.
1: Ay, qué bonita. Yo es que era muy de Duncan Dhu en la megua época. Me encanta.
0: Esos ojos negros. Esos ojos negros. No los quiero ver llorar. Este mazo. Muy bien, Jota.
2: Este mazo, como también este mazo, en el número 5 viene Verde, de Manzanita.
0: Sí, bueno.
2: ¿Recordáis o qué?
0: Latre este mazo. Ahora este
1: temita
0: mazo,
1: de Manzanita.
2: ¿La recordáis o no, eh? Esta adaptación de forma magistral de los famosos versos del romance Sonámbulo de Federico García Lorca. Sí. Verde, que te quiero verde.
0: Verde, que te quiero verde.
2: Sí, señor.
0: Verde viento, verde rama.
2: Nos acercamos al podio, Donis. Y en el número 4 viene un grande, Michael Jackson. Black or White.
1: Ay, claro, Black or White.
2: Black or White. Un temazo.
0: Dime tú, ahora, ¿quién será el podium cuando el número 4 es Michael Jackson?
1: Imagina.
2: Bueno. si quieres lo desvelamos ya.
0: Venga, andamos ya.
2: Nos vamos al 3 y ¿quién aparece? Cristian Castro con Azul.
0: Temazo. Sí.
1: Ah, claro.
0: No vas mal, ¿eh? No va mal.
2: Si es que Donis es un ranking muy colorido, como he dicho. Y si te parece, nos vamos al 2. Viene Diego Torres con Color Esperanza.
1: Claro. Oh, wow.

0: la historia que yo sabía que podía ser muy potente, sí, sí.
1: Escúchame una cosa, Francisco de Goya y Lucientes, que era de Aragón, tú también, los dos aragoneses, o sea que
2: vaya dos personajes.
1: Estabas predestinado a traerlo de protagonista a alguna de tus novelas, ¿sí o no?
0: Sí, claro que sí. No sé si sabéis que estuvo tres veces en Valencia, Francisco de Goya, que después de Madrid y Zaragoza, la ciudad con más Goyas es Valencia, ¿eh?
2: Oye, habrá que rascar también, y no sé si sale una novela, un corto o algo.
0: No, pero es importante porque me parece interesante, ¿no?
2: Sí, tanto, tanto.
0: Y tenéis una edición de Los Caprichos muy buena en el Museo de Bellas Artes,
2: sí,
0: ¿eh?
2: Señor,
0: entonces,
2: sí, señor.
0: Francisco de Goya es un genio del arte, ¿no? El mundial, sí. Y yo siempre había querido hacer una novela sobre él, además siendo también como yo en aragonés, pero es una vida muy complicada, son muchos años, muchos reinados, y yo hasta que no encontré la historia de Los Caprichos, pues no vi que ahí es donde estaba la novela, ¿no? En arrancar con esa pregunta de qué ocurre con Los Caprichos, cómo es la publicación de este libro, que es muy importante. Los Caprichos es un libro de 80 estampas, que ahora las vemos colgadas de un museo, pero que deberían estar encuadernadas y que fue muy revolucionario para la época.
1: ¿Qué pasó exactamente? Tiremos del hilo de Los Caprichos, ya que con ellos empiezas este aventurón.
0: Bueno, hay que tener en cuenta que en esta época Goya es el pintor de moda, es el pintor de rey, el pintor de corte. Por la mañana puede estar pintando a familia real, puede estar pintando a un aristócrata, luego ir a una iglesia, pero por la noche se encierra en su casa y empieza a dibujar y luego a grabar sobre metal esos grabados de los caprichos, y se los decide autopublicar, porque paga la edición, muy importante, 300 ejemplares, muy caro, muy caro. Luego se pone un anuncio en el Diario de Madrid, en el diario más importante de la época, en primera página, anunciando un libro, y lo pone a la venta, y en apenas 10 días lo tiene que retirar.
1: ¿Por qué? Que
0: ahí lo hace la novela.
1: Ay.
0: ¿Por qué?
1: Ahí puedo leer. ¿Queréis saberlo?
2: Oye, qué maravilla, desde luego, que son Los Caprichos. Cuánto mensaje oculto también. Bueno, oculto y menos oculto, sí, hay en esos caprichos.
1: Mientras
2: brujas,
1: atrevido.
2: Para demonios, de verdad, y denuncias. Pero tengo curiosidad, Luis, por saber por qué eliges, creo que es el número 2, aquel en el que hay aquella novia entregando la mano o entregándose a sí misma con el antifaz a un casadero, en fin, veterano. Él sí pronuncia ni la mano alargan al primero que llega. ¿Por qué este?
1: Matrimonios de conveniencia.
2: ¿Por qué este?
0: Muy, muy hábil. Pues porque en Los Caprichos se ataca a todos los estamentos, todos los abusos, la ignorancia, las supersticiones, todos los males de la sociedad de la época, pero arranca con este. Y ahí lo que está criticando efectivamente son los matrimonios con mucha diferencia de edad, donde la chica es muy joven y el señor es muy mayor. Y me pareció que era, claro, un tema que también es tan actual y que ya los ilustrados esto lo aborrecieran y dijeran, esto no se puede permitir, que yo quería mostrarlo como esa estampa, ¿no? En Los Caprichos se ataca a todos los males de la sociedad, todos, desde los abusos, incluso abusos a menores, ¿eh? Ojo, también están en los caprichos, ¿eh? Goya no deja títere con cabeza, entonces, claro, ¿cómo no van a ir a los poderosos? Es que está criticando todo.
2: Claro, claro, superchería, la religión, las injusticias, sí. Desde luego también. Oye, ¿y qué le sentó tan mal a la Inquisición para que fueran a por él? Porque fueron a por él en serio, ¿no?
0: Sí, fueron en tres ocasiones. La primera con Los Caprichos, luego eran con La Maja, que también aparece en la novela, pero claro, es que hay dos estampas que están dedicadas a la Inquisición dentro de la novela. Hay que explicar que en esta época la Inquisición es una institución muy debilitada, que ya la quieren abolir, que le queda muy poco, que ya no hace esos grandes autos de fe, pero claro, es que Goya de joven sí vio un auto de fe, y entonces sabía lo que era, y lo critica. Y claro, eso la Inquisición no lo puede permitir, y menos a un personaje que es parte del sistema, que es el pintor del rey. Es que por la mañana ha podido estar cazando con el rey y luego tomando un café con la reina, y ahora de repente nos critica a nosotros. No, eso no lo podemos permitir.
1: No se lo podían perdonar.
0: Claro.
1: Todo esto, estamos en un momento que es un Goya ya maduro.
0: Sí.
1: Que tenía las cosas claras, entiendo, por eso se podía atrever, seguramente, a hacer estos grabados.
0: Pero es muy valiente, ¿eh? Porque tener en cuenta que él es de un origen muy humilde, es de un pueblito muy pequeño, de Zaragoza, Fuente de Todos, y le cuesta más de 40 años triunfar. O sea, tener en cuenta que la esperanza de vida en esta época en España es baja. Podría haberse muerto con 40 y pocos años y no haber triunfado, ¿eh? Con lo que le cuesta llegar hasta la cúspide. Y luego también familiarmente, ojo, porque su mujer, Josefa Valleu, está 19 veces embarazada. 19.
2: ¿Cómo?
0: Solo para tener un hijo.
1: Solo uno, es que eso es muy fuerte.
0: Pero es normal en la época, también hay que tenerlo en cuenta, ¿eh? Entonces, claro, con lo que le ha costado formar su familia, con lo

0: que ha costado progresar en la corte, que de repente se lo juegue por algo que a él no le va a dar ningún beneficio, si él vive muy bien,
1: pues sí, muy
0: no
1: valiente,
0: le va a dar
1: sí,
0: ningún
1: señor.
0: beneficio. Hay que ser muy valiente, ¿eh?, para
1: Hay que
0: arriesgarlo
1: ser
0: todo
1: muy
0: cuando te ha costado
1: valiente.
0: tanto conseguirlo.
2: Oye, y por trazar un poco una ruta del misterio del juicio, ¿en qué momento aparece la maja, que la has mencionado? Porque alrededor de
1: Es
2: la maja
1: importante
2: también, ¿verdad?
1: en esta novela, la maja es muy importante.
2: Hay también mucho misterio. Fabulas sobre con quién es y qué importancia tiene, digamos, el personaje que tú fabulas dentro de la historia. O fabulas o no tanto, no sé, porque tú eres muy de informarte y
1: De
2: documentarte
1: documentarse.
2: mucho y muy concienzudamente.
0: Sí, en el juicio lo que dijo claro es que no es la duquesa de Alba. Esto es importante,
2: Vale.
0: toda la gente que lo está oyendo. La duquesa de Alba no, no pinta nada
2: Vale, vale.
0: en la maja, nunca mejor dicho. Pero es que curiosamente es contemporánea a los caprichos. Es que es prácticamente de la misma época. Entonces, por la mañana está pintando a la maja desnuda y luego se mete con los caprichos. ¿Y por qué es tan interesante la maja? Pues porque es un desnudo femenino y en esta época están prohibidos. O sea, la Inquisición también va a ir a por él, sobre todo por el desnudo. O sea, después
2: Claro.
0: de decir toda la importancia política y social de los caprichos, realmente, y esto es muy fuerte, es más peligroso pintar a una mujer desnuda. Jo, es que
2: Fíjate.
0: esto casi es hasta actual también, ¿eh?, si me sirves hacer una comparación. Y
1: Es
0: claro,
1: verdad.
0: yo juego con un personaje que es protagonista de la novela, que es Angélica, que bueno, pues tiene mucho que ver con la maja desnuda. Ahí lo dejo.
2: Vale.
1: Y haces diálogos. Bueno, recuerden que Goya era sordo, o sea, no oía.
0: No,
1: Sus diálogos
0: totalmente
1: que eran
0: sordo.
1: escritos, él como...
0: Tenemos, hay varias opciones, ¿no? Claro, está sordo, ¿eh? Eso te pone, pero eso no le impide hacer nada, ¿eh? Él es una
1: Okay.
0: persona muy social, ¿eh? Muy social. Utiliza una pizarra, utiliza una libreta. Sabemos, hoy en día sabemos que escribía el alfabeto manual, que no es exactamente los símbolos, los de signos, ¿no? Es hacer las letras en la mano. Seguramente sabía leer los labios. Esto no lo sabemos con seguridad, pero lo imaginamos. Entonces, claro, los diálogos fue un reto, ¿eh? Si es que
1: Claro.
0: la pregunta es pertinente totalmente. Fue un reto y yo lo he solucionado de manera que sea muy fluida, ¿no? No te voy a estar explicando constantemente cómo es el mecanismo en todos los diálogos, pero yo intento hacer muy fluido, pero es algo muy importante. Goya está totalmente sordo.
2: Bueno, y por supuesto una trama de thriller, que es lo que, bueno, nos tiene enganchados
0: Sí.
2: porque hay, digamos, un recorrido histórico, o sea, nos sumerges en aquella villa y corte, ¿no? Y en el entorno de la calle Desengaño 1 y en todo lo que vivió Francisco de Goya. Pero el thriller tiene su importancia en... Claro, no puedes contar gran cosa, pero bueno, pues algún asesinato,
1: ¿Algún cadáver tiene que haber o no? ¿O se tiene que
2: un
1: buscar?
2: misterio, o sea, una investigación, ¿cómo va la cosa?
0: Sí, claro, yo intento que la novela tenga muchísimo ritmo, ¿no? Es un thriller. Bueno, claro, tú piensas que es que los caprichos se retiran tan pronto de la venta que solo se venden 30 ejemplares. Según Goya, solo 30. Que están circulando no solo por España, sino incluso por el extranjero. Esto es importante porque Napoleón va a tener un ejemplar. Muy importante. Y
2: Anda.
0: Napoleón va a decir, ¿esto es España? Oh, pues igual hay que intervenir, ¿eh? Ya sabéis luego lo que ocurre en la guerra de
1: Del
0: independencia,
1: francés,
0: ¿no?
1: de la independencia de
0: El
1: 1808.
0: francés,
1: Sí.
0: claro, todo el mundo va a querer saber qué son los caprichos. Ya sabéis que cuando se prohíbe algo casi es peor a veces, ¿no? Porque todo el mundo dice, bueno, esto que han prohibido, yo quiero saber de qué era, ¿no? Entonces, claro, los personajes, sobre todo Angélica, tienen que perseguir los caprichos. Pero no es la única que quiere un ejemplar de los caprichos. Y luego, muy importante, hay ejemplares de los caprichos, primeras ediciones, con anotaciones manuscritas de personajes de la época. Esos son los más valiosos, esos son los que van a perseguir. Y luego la maja desnuda, no sé si lo sabe la gente, es un cuadro que se hace por encargo. Es un encargo que la hace. Goya no quiere pintar la maja desnuda. Se la encarga un alto cargo del gobierno, muy alto cargo, para un palacio de Madrid, para tenerla en una habitación secreta donde va a haber otros cuatro desnudos. O sea, que imaginaos si da eso
1: Era
0: juego
1: la
0: dentro de
1: sala
0: la novela.
1: porno de la época, lo que se estaba fabricando la
0: Pues
1: persona.
0: cuatro desnudos, tú verás,
2: Y no era
0: en un gabinete cerrado cuando estaban prohibidos los
2: claro.
0: desnudos, pues imagínate.
2: Y no era Godoy.
0: Bueno, eso tú lo has dicho,
2: Bueno,
0: ¿eh? Yo no,
2: no, yo
0: yo,
2: no he
0: yo,
2: dicho nada, yo no he dicho nada. No, yo
1: Descubramoslo.
2: lo digo por la peli de Saura, que me parece. Jo,
0: Sí.
2: es que a mí me pasa que a Godoy siempre le pongo la cara de José María Pou.
1: Por lo que sea.
2: Y a Goya de Paco Rabal. Joder,
0: De Paco
2: qué
0: Rabal.
2: versión tan fantástica que le salió,
0: Sí,
2: desde luego,
0: sí, sí.
2: a Antonio Saura. Oye, se queda uno con ganas de revisar. Es que Goya, qué personaje, qué
1: ¿Qué
2: personajazo,
1: personaje?
2: por
1: Sí.
2: lo cojas por donde lo cojas. Y qué conexiones históricas también, ¿no? Claro, puedes empezar a tirar de hilos. Y claro, esto no acaba, Luis. Igual hay más Goya próximamente.

0: digamos, ahí en tu cabeza, ¿o qué?
1: Sí, es que voy a dar mucho juego porque damos cuenta que es el primer artista moderno. La novela empieza con un... Él hace un informe para la academia que le piden, la Academia de Bellas Artes, que le dice, ¿qué necesitan los estudiantes, ¿no? Los estudiantes de arte hoy en día? Y Goya dice, los estudiantes de arte solo necesitan libertad.
0: O sea, qué moderno es esto, ¿verdad?
2: Qué moderno, o sea, qué contemporáneo. Qué valiente. Joder, sí. Bueno, yo quiero decir que no se nos olvide que mañana jueves a las 7 de la tarde estás en la librería Imperio, en la calle Sueca, 29, la conexión moltísima. Espera, que bueno, que voy a acostarse, saludarlo, que él firme. Eso es muy importante. Llevas cinco meses, sí. Vas a estar 5 meses, 65 ciudades, dando vueltas con el juicio. Pero te conocemos, querido Luis. Tú estás de acá para allá con el juicio, pero en tu cabecita ya tienes otra historia y que no sea ya también en tu ordenador. Mira que te digo.
1: Sí, sí, tengo otra historia, un thriller, más thriller todavía, siempre histórico, pero más thriller. Pero claro, es que tú has dicho, tengo 65 ciudades, 20.000 kilómetros.
2: Es que me he quedado muerto. Hasta Brasil te
1: vas. Y en furgoneta, que voy con una furgoneta con toda mi familia, con mi mujer y mi hija, dando vueltas por... Está en Valencia, si alguien la ve, pone el juicio, no tiene pérdida.
2: Pero si además, pero calla, Luis, que has estado en mi pueblo, con tu furgoneta y con todo. Yo, Onda.
0: Onda, en Castellón.
1: Ah, sí, claro, estaba en Onda, hace muy poquito.
2: Apenas, sí, señor.
0: Vas en furgoneta. Capaz que la montas en el barco y si tienes que hacer Brasil, te la haces en furgoneta también. Madre mía, qué maravilla. De verdad, parece, eres una estrella del rock, pero familiar.
2: Pero escúchame una cosa. Pero estas novelas duen molta faena. Que esto, tú lo has entendido, aunque se, porque esto lleva... Tienes que buscar una idea o que la idea te llegue de alguna manera. Pero luego hay un periodo de documentación, por la parte histórica, muy heavy, de mucho trabajo. Aparte de lo que es la parte creativa, de la fantasía, el proceso, ese otro proceso.
1: Sí, está pero también artístico, porque al haber tanta obra de arte, pues también es artístico, que casi más complejo que el histórico. Sí, pero claro, pero para eso, para mí no es el mayor problema. El mayor problema es la parte, la creación literaria, la documentación. Pues yo la sé documentar, me sé que hay que viajar. Es que la gente no se da cuenta que a veces también hay que viajar mucho.
0: Patear,
1: porque a veces tienes,
0: señor.
1: Sí, luego tienes preguntas muy concretas, ¿sabes? Que no están en un libro. Necesitas escoger a un experto, sentarte con él y decirle, mira, yo tengo esta pregunta tan concreta. Y el experto, que es un experto en el tema, te dice, jo, nadie me ha hecho esa pregunta nunca. Y le motiva y te empieza a mandar información y está dándole... Sí, suele funcionar así, ¿no? Porque dice, jo, que de un tema que domino me pregunten algo que no... No es que no sepa, sino que nunca me he hecho esa pregunta. Porque el novelista... tiene otras preguntas, ¿no? Que a lo mejor no tiene el erudito y que luego la transmite al lector.
0: Qué bueno, Luis, esto que cuentas, porque forma parte también de la, yo creo que de la mítica del escritor. Todos los que hemos querido haber llegado a eso, ser escritor de ese, de documentarse de campo, pero de campo de irme 3 meses a donde sea y hablar con las personas y llevar y hacer dibujos y no el de que se documenta hoy en día en la IA y en el Google lo encuentras todo, pero ir allí, verte el plantante delante del cuadro, vivir aquello, comer aquello, pasar el frío, no sé, yo creo que incluso en ese proceso de documentación, por así llamarlo, o de vivencia de la historia, ahí te aparecen a lo mejor claves que igual no sé si las tenías del todo pensadas en el esquema original y de repente dices, caray, aquí con esto que me ha hecho este tío o con esta entrevista, con esto, he cogido un hilo para estirar también y de repente pues aparece, por lo que tú dices, Napoleón.
1: Sí, no, es así. Mira, por ejemplo, hoy he estado en la Catedral de Valencia, ¿vale? He estado en la capilla donde están San Francisco de Borja, los dos cuadros que pinta Goya. Sí. Pues claro, en uno que salen unos demonios que quieren el alma de un moribundo, esos demonios son de los caprichos, pero son anteriores. ¿Sabes? Ahí lo ves, pues como esta idea, pues, surgen muchísimas ideas y luego las tienes que introducir en la novela, pero tienes que visitar los sitios, lo que estáis diciendo. Es muy importante para un escritor salir de la habitación donde esté encerrado, dejar de consultar por internet y pisar donde pisó sus personajes. Fundamental.
0: Y todo ese misterio y toda esa magia que tienen también, ¿no? Que tiene también la historia. Pues que disfrutes de tu visita por nuestras tierras valencianas. Un saludo a la familia, que los tendrás cerca, me imagino. Qué bonito esto de que un escritor viaje en furgoneta con su familia. Me parece...
3: Son les dos.
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3: Esta vesprada s'esperen tempestes a l'interior i el nord de Castelló, amb avisos nivell groc i taronja. 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

0: No pisas suelo, estás un poco en las nubes y cuando
1: te tienes... fan un contrato de 6 temporadas,
0: sí,
1: también.
0: Cuando debes jugar, pues tampoco te importa no jugar, no quieres jugar, valoras otro tipo de cosas y bueno, y en esas edades lo primordial debe ser jugar cuando has demostrado. Entonces, yo creo que ahora Quique pues le estará... Ya el año pasado le quiso dar un poco de confianza.
1: En Mestalla la va a liar grosa en un partido que tenía, sí, el Alavés, sí, sí, que sí. Mariano podría haber matat, sí. Y de una reada de Mariano... Sí. 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
1: eh?
2: Sí, probablement sí que... 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
1: Perquè si Mariano fa ese gol, que era una ocasió clamorosa...
0: No, iba
2: i
0: solo.
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1: Sí, sí, no, va ser un espectacle. Va ser un espectacle.
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0: Jo crec que és el típico jugador que necessita, perquè, bueno, cada jugador és una història, el típico jugador que necessita que lo cojas, lo pongas en tu lado y le digas, mira, esto es así, así y así. Y las cosas
1: necesita empiezan, más un pare que un entrenador.
0: Y las cosas empiezan primero fuera del campo y luego en el campo. Y luego en el campo tienes condiciones, cualidad, porque lo ha demostrado. Y entonces, si él se encuentra a gusto y se encuentra con ganas y se encuentra ese padre, como dices tú, en la figura de Quique, que Quique eso de vez en cuando lo sabe hacer bien, creo que vamos a ver versión de Mariano, por lo menos medio buena, tirando a buena.
1: 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Bueno, pues 3-0 del Alavés davant el Getafe. 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
3: Veníamos con mucha ilusión para afrontar este primer partido, queríamos sacar un buen resultado y yo creo que la expulsión ha condicionado el choque y más en este primer partido del campeonato. Si se nota mucho a lo largo del campeonato el primer partido, que las fuerzas están justas, ha condicionado mucho y nos ha hecho mucho daño.
4: ¿Cómo han visto esa expulsión? ¿La consideran justa?
3: No lo sé, no la he visto repetida, no puedo decir, no puedo opinar porque no la he visto, pero sí que puedo decir que no nos tratan de la misma manera. Empieza el partido y enseguida la primera falta, nos sancionan con amarilla y bueno, la segunda también.
1: Diu, no he visto la expulsión, pero no nos tratan igual. 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
4: Bueno, con ganas ya de comenzar la liga, no sé si el verano se te ha hecho largo o no.
1: Quique descollonat, no pot. Pega mitja volta y se va.
2: Es que te imagines.
1: Mira.
5: Era momento previo al partido en el que Quique tiene que hacer la entrevista y es incapaz de mantener la seriedad. No paraba de reírse, es que incluso tiene que marcharse, pide perdón porque dice que le habían contado un chiste y no podía parar de reír.
4: Pues muchísimas gracias, Quique. Queda pendiente el chiste, que nos lo tienes que contar.
6: Por favor.
4: Así que cuando te veas con fuerza, esperamos aquí para que nos lo cuentes. Enhorabuena y muchas gracias.
1: Tindrem secuelas también del tema. Ya voreo seguro en Dazón, pero bueno.
0: Pero yo creo que... Yo dejo en cuarentena lo del chiste.
1: Sí.
2: Eso te digo.
0: Yo dejo en cuarentena lo del chiste.
1: Podría ser una otra cosa. Pero bueno, que el cas, Quique estaba content porque su equipo va a guanyar 3-0 y se va a posar, anava a dir, al capdavant de la classificació. 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
1: I va ser un partit de jornada 30.

0: 36 en la jornada 1.
1: Sí, sufriendo bastante. Yo creo que el último penalti, por lo que yo he visto en televisión, me parece un poco riguroso. Creo que no lo toca, pero aún así no le llaman del VAR.
0: No.
1: Me resulta extraño, cuanto menos, porque mínimo, tú das penalti, estás seguro, de acuerdo, pero por lo menos ir a verlo, porque la verdad que yo creo que no hay ni leve contacto hacia el jugador, hacia el delantero del Sevilla. Yo creo que ahí, bueno, pues se le apareció un poco esa suerte que el año pasado quizá en algunos partidos no tuvo. Y tras una pérdida del Rayo, una buena recuperación, bueno, se planta en el área y al final consigue el penalti. Yo creo que el partido hubiese sido
2: Ure,
1: de empate.
2: Ure, el jugador este escocés que han sí, fichado en Sevilla. Sí.
1: Sí.
3: Curioso. Un escocés.
2: Pues eso al respecto del partido. No sé si Carlos estigués atenta ahí a...
3: Sí, el de Cabé, que ni a ver. Porque o era penal clarísimo... O no el tocaba. Yo,
2: de Burgos Bengoechea, pero a mí es una piscina clamorosa. Mira, y de Burgos Bengoechea no revisa red. No le digo en red en el VAR.
1: De Burgos Bengoechea siempre quiere dar explicaciones a todo el mundo. Es un árbitro que habla con uno, habla con otro, va a hablar. Yo creo que se debe hablar menos, debe aceptar sí en la conversación, pero al final yo creo que las reglas son las reglas, las normas son las normas y debe pues bueno regirse por lo que le puedan decir del VAR, porque yo no sé, al final pues esas comunicaciones yo creo que le llamarían del VAR, porque si todo el mundo vio que prácticamente...
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1: No, un baló i una toma d'aire, una confiança tremenda para empezar, sobretot en casa, con ese más 3, y para encarar pues bueno, lo que le queda todavía hasta el parón de selecciones y bueno, y todo lo que... ese ambiente extradeportivo que viene siendo habitual en un club como el Sevilla, pues que empiece ganando siempre apacigua las aguas.
3: El desastre del Sevilla, que el compraba Sergio Ramos, que el compra, que después no lo compra, que después que digo que tampoco, después que sí y después que no. La dirección esportiva, ¿qué tal? Que Luis García Plaza, que va a ser el remiendo, pero que va a salvar el equipo, tot el paperot que van a hacer, recordeu-se, a la ciudad de Valencia, en el partido que estaba entre ellos.
2: Se va a salvar de miracle el Sevilla.
3: Pero de miracle. Sí. ¿Tocaba o no tocaba Luis? Bueno, Luis, yo el Buimbol, pues que seguisca. Pero,
2: sí, pero si ahora entra Sergio Ramos, Luis no era el entrenador, ¿eh?
3: Hombre, te diré tango.
2: Pero yo te di que bueno, que es un club en el cual la provisionalidad, igual que así tenim ya algún ejemplo més a prop, pues en Sevilla están més o menys igual. 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

0: el que jugaba. Sí,
1: sí. De segundo entrenador. Y bueno, le he comentado que yo veo un equipo pues muy compensado, un equipo que estuvo muy bien y empezó no solo ganando, sino convenciendo. Ya en algunos amistosos ya había convencido con esos extremos, pero no cabe duda de lo que dice Carlos, que se han ido jugadores muy importantes, pero muy importantes de primera división. Y bueno, y han llegado jugadores también que van a ser importantes. Y bueno, ya te digo, yo de lo que he visto, el Mallorca me parece un equipo a tener en cuenta.
0: Més fet que la majoria en segona divisió.
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3: Muy bien, muchas gracias. Sí, os conozco. Soy fiel seguidor. O sea que, nada, encantado de estar aquí con vosotros.
4: Bueno, sobre el césped del Sant Dinero, ¿qué sientes? ¿Cómo estás antes de este primer partido?
3: Bien, la verdad es que tranquilo. Como siempre, ante cualquier inicio de temporada, pues ilusionado, responsabilizado, porque fíjate cómo está Santander, el ambiente que hemos tenido durante todo el día en la ciudad. O sea, que bien, pero con muchas ganas ya de que aún empiece a rodar, de que los jugadores puedan mostrar todo el trabajo de la pretemporada y a partir de ahí, pues ir creciendo como equipo.
4: Además, lo decías, ¿no? Que venga quien venga, que no va a cambiar la propuesta del equipo.
3: Sí, bueno, esa es nuestra identidad, hay que adaptarnos luego, porque evidentemente enfrente tiene rivales de grandísimo nivel, como empezando por el Villarreal en el día de hoy. Entonces vamos a tener que sufrir también, vamos a tener que pasar por momentos defensivos pues largos, aunque intentemos que no sean demasiados, pero tenemos que adaptarnos, pero sí que vamos a intentar ser un equipo valiente, atrevido, que mire portería rival, intentar dominar los partidos a través del balón, bueno, ser lo que el Racing ha sido en segunda división, pues llevarlo a primera, porque es lo que tan buenos resultados nos ha dado y lo que nos gusta y lo que creemos.
4: Algunos cambios mínimos en el 11. Una de las dudas era la portería. Finalmente es Agirrezabala el que juega de inicio. ¿Qué te lleva a tomar esa decisión y decantarte también por él?
3: Ha sido una decisión difícil porque tanto Laro, el tercer portero, bueno, el chico del filial que viene trabajando muy bien en la cantera, ha crecido muchísimo este último año. Simón, la temporada pasada, al final de temporada, hizo una gran temporada y ha hecho una muy buena pretemporada, pero Yule me ha gustado mucho lo que he visto esta semana, me ha aportado pues seguridad, tranquilidad, le he visto un portero ya de nivel y de rendimiento inmediato y pues, nos hemos decidido por él por este motivo.
4: Y tengo que preguntar también por Sergio, en ese centro del campo no juega Maguet, ¿qué buscas?
3: Pues lo mismo, Sergio ha hecho una gran pretemporada, es un chico que viene creciendo mucho de la cantera, que creemos mucho en él, tiene unas condiciones bárbaras y bueno, y hemos decidido que hoy podía ser un jugador que nos dé lo que queremos, ¿no? Pues balón, presencia física también, porque tiene un físico extraordinario, que ida y vuelta ante un equipo como el Villarreal, que tiene muchísimo ritmo, pues soportar ese ritmo y luego pensar también en el plan de partido, ¿no? Que son muy importantes los jugadores que inician, pero también los que terminan. Entonces tenemos que pensar, ahora mismo estamos muy justos de gente y tenemos que pensar en los 90 minutos, no solamente en los primeros, 45.
4: Pues muchísimas gracias, ya aquí con los tuyos calentando y seguro con esos nervios, ¿no?, dentro del cuerpo. Gracias por estar con nosotros.
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1: Sí,
0: pues
1: la habrá mirado a los ojos y ha dicho, te veo bien.
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4: Bueno, primer partido contra el Racing, primer partido de liga oficial a los mandos del Villarreal. ¿Cómo estás? ¿Cómo te sientes? ¿Había ganas?
6: Bien, contento de poder empezar la liga ya. Al final, en pretemporada siempre bueno, vas ganando, vas perdiendo, vas desarrollando el equipo, pero lo que te genera cierto nerviosismo en la tripa es que valgan los puntos. Hoy primer día y bien, contento, muy contento.
4: ¿Qué análisis haces de este tiempo que llevas ya en el equipo, de este mes, de este cambio también de club, también en lo personal, cambio de ciudad que te has encontrado? Cuéntanos.
6: Bueno, lo personal bien, muy bien. No, es fácil para alguien que cambia de ciudad, que cambia de trabajo, en este caso siendo entrenador, verle las partes positivas. Bueno, al principio cuesta un poco, veníamos de un pequeño drama, un gran drama, perdiendo una final y tienes unas primeras semanas en las que no te apetece pensar en fútbol, pero poco a poco va subsanándose, estoy contento y luego, bueno, la recogida del club, los jugadores y la predisposición a, en este caso, escuchar nuevas ideas, está siendo muy buena, así que, bueno, agradecido a ellos.
4: Viendo el 11 vemos bueno, esa duda, ¿no?, que había en la portería, finalmente es Junior el elegido. ¿Qué te ha llevado a tomar esa decisión para el partido de hoy?
6: Bueno, los dos, como dije en la previa, tienen un nivel muy alto y es muy bueno porque esto es una característica, un rasgo del equipo en todas las posiciones. Creo que Luis ha completado una gran pretemporada, Peter ha venido un poquito más tarde. Bueno, siempre es un puesto muy que está muy expuesto al dinamismo, al cambio. Espero que alguien agarre la portería y que tenga un nivel sublime y no la saque, pero sí, estoy contento con los dos. Hoy empieza Luis y bueno, veremos el devenir de la temporada.
4: Bueno, ya te lo decía también, hoy contra un recién ascendido, en estos pocas horas que llevas aquí en Santander, no sé qué ambiente y qué partido esperas.
6: Bueno, es un partido desde el punto de vista del Racing muy ilusionante, con un regreso a Primera División después de muchos años. Para todos los que hemos seguido el fútbol desde niños, teníamos en nuestros recuerdos cuando Gran Racing en Primera División, haciendo cosas importantes y bueno, cuando estos equipos permanecen tanto tiempo en otras categorías y regresan, te toca jugar contra ellos. Además, en el primer día esperamos un ambiente muy bueno, pero para nosotros hostil en lo deportivo, así que debemos superar ese primer impacto e imponernos.
4: Gracias, Íñigo. Que vaya muy bien en este primer partido.
0: Les palabras de Íñigo Pérez. Pues mira, per alusión, sí, porque precisamente es la demarcación que va a ocupar el nostre comentarista, Juan Luis Mora. La portería del Villarreal, este estío, a mí me ha parecido un de esos culebrons venezolans. De... Sí, porque Marcelino, sí, que se va a anar fa ya un par de meses, la temporada pasada va a demostrar que no tenía más a clar quién dels tres era el seu favorit. Va a jugar més Luis Junior.
1: Sí, lo que pasa es que también empieza con Conde. También,
0: claro, va a comenzar en Diego Conde, Arnau Tenas, Luis Junior. A mí caps dels tres me convencía.
1: No, a mí tampoco.
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1: Sí, yo creo que también. Yo creo que, bueno... Quizá yo pensaba que iban a firmar un portero, sí, con experiencia, pero mucho más conocido.
0: Es que Luis
1: Junior
0: iba a costar mucha pasta.
1: En la Liga Española, porque, por ejemplo, estamos hablando de Leo Román, un portero solvente en el Mallorca, pasa al Depor. Yo creo que para mí es un portero joven, bueno, muy, muy preparado. Y a partir de ahí yo creo que ninguno de estos, sobre todo Luis Junior, me parece un portero irregular. Veremos a ver cómo empieza la temporada. Y a ver cómo empieza la temporada, porque bueno, todo ese equipo, todo ese engranaje, siempre que esté reforzado con una confianza desde la zona de atrás, siempre es bueno.
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4: De fútbol del Villarreal. ¿Qué tal? Buenas tardes.
7: Hola, muy bien, encantado.
4: Bueno, vuelve la Liga y después de la gran temporada pasada quedando terceros, cuéntanos un poco cuáles son los objetivos para esta temporada del club.
7: Pues a ver, es verdad que la anterior temporada fue muy buena para nosotros. Al final, el quedar tercer clasificado, eso es un premio muy gordo al trabajo que hemos realizado durante toda la temporada. Y la idea para esta temporada, pues una temporada muy ilusionante. Nosotros ya por cómo somos como club y demás, aspiramos siempre a lo máximo, queremos estar con los mejores. Y parte desde hoy el primer partido de Liga, con todo el respeto del mundo al Racing de Santander, un equipo recién ascendido. Le felicitamos, han hecho una grandísima temporada y nosotros, pues como te digo, con toda la ilusión del mundo, intentar hacer, pues partido a partido, hacer una buena campaña y estar otra vez a lo más alto de la clasificación.
4: Estamos en pleno mercado de fichajes, es verdad que hemos visto poco movimiento del club del Villarreal. No sé qué nos puede esperar o qué puede esperar el aficionado de estos días que quedan. ¿Movimiento más, menos?
7: Bueno, al final sí que ha habido movimiento, lo que pasa es que cuando uno está contento con la plantilla actual, nosotros, como digo, venimos de una temporada muy buena, la mayor parte de la plantilla continúa y los que han venido, pues es necesidades que hemos tenido, como en el lateral izquierdo Carlos Romero, Peter el portero, Ilias, que viene de una cesión del Rayo Vallecano, y los chavales que se han incorporado de cantera, que son muy buenos jugadores, el caso de Carlos Maciá, el caso de Alassán, y bueno, y confiamos en la plantilla actual. El mercado es el mercado, tenemos que estar preparados hasta última fecha. Si fuera por nosotros nos quedaríamos como estamos, pero lógicamente tenemos que esperar a ver los movimientos que se pueden suceder y a partir de ahí, pues si vienen a comprarnos, pues lógicamente reconstruir sobre la plantilla actual.
4: O sea, que si vienen a compraros hay cierto temor o riesgo de que vengan a por un Mika, por un Pape Gay.
7: Bueno, temor no, porque estamos contentos con ellos, estamos felices, ellos están muy contentos también en el Villarreal. De momento no tenemos ofertas oficiales, sí muchos rumores, es normal porque tenemos muy buenos futbolistas. Eso es señal de que pues tanto Mika, Pape, Carlos Romero, pues cualquier jugador de la primera plantilla del Villarreal puede tener una oferta hasta última hora de mercado. Lo único que tenemos que estar desde el club es preparados para si eso sucede y el jugador decide salir y el club acepta las condiciones, pues estar lo mejor preparados posibles para reconstruir sobre la plantilla actual.
4: Pues muchísimas gracias y suerte.
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1: Bueno, ten en cuenta que el Villarreal es un equipo que juega Champions, un equipo económicamente solvente, un equipo en que los jugadores se encuentran a gusto. Pero yo con Miguel Ángel no estoy de acuerdo en la temporada, sí, pero la cruz ha sido la Champions.
0: Sí.
1: Yo creo que ha sido

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1: 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Que lo llama. Y bueno, y Mourinho trae a su
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1: Son jugadores con mucha calidad, sobre todo las dos bandas, Pepe, Moleiro, calidad, desborde, llegada y bueno, y es lo que Pepe ha hecho ahora, ha intentado pues bueno desequilibrar por banda, para que luego la toma de decisión en el pase pues no ha sido buena.
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1: Está muy volcado, está muy volcado el Villarreal y bueno, y prácticamente defendiéndose como puede el Racing. Ha tenido una ocasión ahora que bueno,
0: Micautache le ha quitado a Llose,
1: sí, sí. Un golpe, bueno, un disparo franco y al borde de área, pero ya te digo, el Racing pues bueno, lo está pasando mal.
0: Un asechament, el primer 8 minuts de domini absolut del sí. 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
1: Están rápidos, con llegada, con desborde, sobre todo buscando a esos jugadores entre líneas y bueno, y salvando esa presión del Racing en bloque bajo.
2: Falta a favor del Villarreal.
0: Pega,
2: per l'esquerra, Micautache, directa
0: a la platja.
2: Ensayo de País de Gales.
0: A la platja del Sardinero.
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1: Sí. Bueno, esas jugadas son de golpeo a puerta y la gente cruzarse y que cualquier peinado, sí, cualquier pentina, toque, exacte. Es bueno, es muy peligroso.
2: Pilota en llarg, espera que recuperen defensa el Villarreal, Carlos Romero, Capafoit, este, la sessió darrere, buscant Renato Veiga, juga en camp propi i en defensa el Villarreal. 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
0: Mira la línia, cinc tios, sí, del Racing, pràcticament en línia de tres quarts.
1: A ver, el problema que puede tener el Villarreal en este partido es que, bueno, se vuelque y en cualquier robo y salida la contra peligrosa para el Racing, les pille fuera de posición a la defensa del Villarreal. Y puedan tener problemas o en el balón parado. Por lo demás, yo creo que el Villarreal está cómodo en el partido, está llevando el peso y está llegando, está buscando y encontrando esos jugadores entre líneas, como es Micautache, Ayoce, Moleiro y Pepe por banda, que son desequilibrantes y se giran y van a partida contraria.
2: Veig un primer plano al de Villalibre. Escolta, la de sabó que te gastas para llevar esa barba, ¿eh?

0: 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Gol, gol, gol, gol, gol del Racing de Santander. Marca Andrés Martí de penal en el minut 20 de la primera meitat. Racing 1, Villarreal 0.
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1: Sí, sí, sí,
2: con toda la presión que conlleva, primer partido en la máxima categoría, primer penalti, tienes que meterlo, y al final esa presión pues, ha actuado bien y ha metido gol. A remar contra corriente.
0: Sí, sí.
2: No, remar, no cabe otra. Al final, cuando las cosas estás cómodo en el campo y bueno, tienes un revés así, pues el equipo que mete se crece y el equipo en este caso que tiene que ir a igualar, pues pierde un poco esa confianza. Vamos a ver si sigue así, porque yo creo que ocasiones va a tener el Villarreal. Y a ver si no se pone nervioso, porque ahora estamos viendo un poco ahí la salida de balón un poco mal. Y a ver si llega solvente con jugadores rápidos y logra finalizar.
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2: Se han lanzado dos córner, uno por Moleiro y otro sí. por Pepe, que bueno, han sido mal, muy mal ejecutados.
0: Uno mal, el otro pitjor.
1: Pues no era fuera de choque, ¿eh?
0: No.
1: Estaba penchate sí. que era Villa Libre.
2: La coge muy arriba, la coge mal, el gesto técnico.
1: Pero ocasión muy clara para Comesaña, que no se va a cregut.
0: Ecuador de la primera mitad, Pertel, Villarreal a Santander, buena recuperación, ataque sí. de Villarreal, ahora sí, puede ser la pilota, pero Comesaña que no ha pogut controlar el balón, córner, que forza puerta, defensando esa acción para el Racing de Santander.
1: De todas formas, tal y como está el partido, en una acción aislada que ha propiciado el penal favorable al Racing, Juanlu, el Villarreal no hauria de canviar massa coses i,
2: no.
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2: El Villarreal está controlando el partido. Lo que pasa es que el problema es que tú te puedes volcar y te pueden hacer, lo que yo te decía, un segundo gol en una contra, porque ahora ya sí te tienes que ir a...
1: Y el Racing en segona era especialista sí, l'any passat, sí, en eixa...
2: Sí, eran gente pues como el Villarreal en primera división, gente que robaba, salía... en transición rápida y culminaba. A partir de ahí, pues bueno, ahora ya te digo, el Villarreal actúa bien, está presionando bien arriba, robando, le dura poco el balón al Racing, pero hay que... Esa claridad en el último pase y sobre todo la finalización es lo que le está ahora faltando al Villarreal.
1: Está tirando de barroquisme, de más a pasades en la frontal, ahora trataba Nicola Pepe de filtrar una pilota en esa zona de la frontal de l'àrea, però no n'hi ha manera, ja superen l'Equador d'este primer acte. 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
0: la contra després de la pèrdua de Papegueye. 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
1: Qué buena presión el Racing. Sí, ¿cómo seguen tú?
0: Es que están felos, Juanlu.
2: Lo tiene claro. Y cuando pierden posesión, se retornan en bloque bajo, se colocan, montan su estructura y bueno, a ver jugar al Villarreal delante de cada jugador. Y bueno, y ahora, pues con ese resultado a favor, un equipo que...
1: No, reforza, bueno, la segunda idea.
2: Tiene que empezar a ponerse, o se pone quizá un poquito nervioso, que quiere llegar antes y no tener esa paciencia que bueno, que antes la tenías, y sobre todo el Racing, pues intentando que vaya pasando los minutos, que bueno, pues ahora con una falta que ha sufrido por parte del Villarreal. Y bueno, ahora vamos a ver, creo que está en la jugada.
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1: Comença... Tot està començant a desesperar-se, eh?
0: Sí.
1: Perquè tota la fluidesa dels primers 10 minuts, 10-15 minuts, ara li costa molt trobar, Juanlu, la passada neta entre línies, el enllaç ahí,
2: el jugador... Le está faltando esa claridad y esa precisión en el último pase, en esos pases a borde área para finalizar... Es normal, ahora ha recibido un golpe cuando crees que el partido lo tienes controlado y ahora pues un equipo que quiere jugar lo menos posible y otro equipo que quiere jugar lo máximo posible. En este caso, el Villarreal debe tener cuidado porque es volcarse en la portería contraria en el campo.
1: Si no
2: contrario,
1: desconectarse del partido tampoco, no tornarse boig.
2: Te puede generar una jugada de peligro en contra.
0: 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Rebutja a banda el Racing de Santander. Està en cara de Pome Sagres, sí, sí, el entrenador José Alberto López del Racing. Todo iba guañante, ¿eh?
2: Lo que pasa, a ver, no cabe duda que todos estos equipos, en teoría, inferiores en calidad, recién ascendidos, compiten de maravilla. O sea, si hay algo que les caracteriza es que compiten y van a por todas, sí, porque saben lo que les ha costado estar ahí y al final compiten muy bien.
0: Mira, doble falta contra el Racing.
1: Sesma Espinosa está arbitrando a favor de obra absolutamente.
0: Sí,
1: ¿eh?
0: Sí, sí. Le empéntame que ya estaba en terra.
1: Ya está en terra el jugador, no es falta a Yoce.
0: No
1: pero
0: fa,
1: bueno, el
0: no
1: árbitro.
0: Cerque central, ahí está la pilota. Ataca el Racing, que guanya per 1-0. 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
1: Sí, el més intel·ligent tàcticament també.
2: Puede jugar en el lateral, puede jugar en el centro de la defensa, es un jugador que por eso yo creo que ha tenido mala suerte con las lesiones y si le hubiesen respetado un poco las lesiones hubiésemos estado hablando de un jugador.
1: Abore, el córner.
0: Que trau el Racing, la pilota al punt de penal, quasi l'engalta de cap. 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
1: No està còmode el Villarreal.
2: Eso te iba a decir, no está cómodo porque ahora le están presionando muy arriba. Mira ahora el robo.
0: La errada de Foyt, ataca el Racing per l'esquerra, atenció al xut, que era bo d'Andrés Martín. Guanyador! I el gol del Racing de Santander, de Sergio Martínez, que se ha trobat la pilota en la frontal de l'àrea.
2: Nadie l'ha visto salir. 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
0: Ni quasi ni entrar. 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Gol del Racing. 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
2: Yo creo que está el Villarreal de principio se ha visto tan superior que no ha competido como requiere un partido de estos en la máxima categoría. Y fíjate que Chut golpea
1: a bote pronto, sí.
0: Licao, y de bote y volea, boom,
1: al Skyde. Pero más a temps, se la puede preparar y todo.
0: Y en esta presa el porter.
1: No, el portero no ni la veo.
2: No, el portero ahí, además, lo hemos visto en cámara real y...
1: Ni la veo.
2: Yo prácticamente ni la he visto llegar.
0: Sí, pero
2: señor
0: de desmayarse y querer intentar votar, millón, ¿eh?
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2: Ahora es cuando aparecen ya las dudas de verdad y bueno, con ese 2-0 teniendo el partido controlado y te encuentras con este resultado. Ahora, pues el boxeador está en el suelo, sí, noqueado, y se tiene que levantar poco a poco. Y bueno, e intentar, pues si puede ser antes de finalizar la primera parte, conseguir un gol sería bueno para el Villarreal. Recordé, sobre todo para templar los ánimos.
0: Exacto. Recordad que el goleador, ahora el autor del segundo gol, el nuevo ídolo del Racing.
1: Pues que para Chiquete, imagínate.
0: Es mucho bien, es un 2007 de 9 años. Es titular en la selección española sub-Denem.
1: Es que es imposible.
0: La engaltada.
1: Mira el efecte.
0: Sí, pero también.
1: Búscala.
0: La pilota le ha caído, pero no había cachuador del Villarreal al costado.
1: Es que
0: de
1: eso, en la frontal del área no oís ningú a tapar. Y ahí es una cuestión de que el equipo está afonándose tantísimo. 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
2: Lo que se suele decir, al final, cuando vale la verdad, vale los tres puntos, la pretemporada del Villarreal yo creo que ha sido muy buena. Pero ahora cuando ya tienes que competir, tienes que dar el do de pecho, yo creo que el Villarreal, ya te digo, se ha visto tan superior que bueno, que el único que está compitiendo de verdad es el Racing, que va de menos a más y ya, bueno, incluso se está animando a presionar en campo contrario, siendo incisivo, llegando y bueno, y teniendo también la suerte de fíjate qué chutazo, qué gol ha conseguido.
0: En ganes, Juanlu, y en empental, y está superando el Racing al Villarreal.
2: Totalmente,
0: ¿eh?
2: Totalmente. La velocidad que tiene ahora los jugadores del Racing no la tiene el Villarreal, y eso que bueno, que para mí en cuanto a calidad técnica el Villarreal está muy por encima.
0: 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En cualidad no están, es que en 36 minutos final, dos sí. 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
2: sí,
0: aporta.
2: Al final en todas las disciplinas, en deporte profesional, si no compites de verdad, el contrario te pasa por encima. Aunque tenga menos calidad, al final todo el mundo está ahí, puede estar en esa categoría, por algo estás. Y al final lo que ahora mismo difiere de un equipo de otro es el competir. Esa velocidad, esas ganas, esa confianza de ir a por el balón, intentar robar y bueno, y finalizar para que no haya jugada por parte del equipo contrario.
0: Ni había habido una falta a favor del Villarreal. Mantilla había atropellado como un tren de mercancías a Carlos Romero, que es queixaba, ahora per la pilota en defensa el Villarreal, pero la recupera Renato Veiga. Está pasándoles Moraes, pero pasándoles de San Amaro el Villarreal per a desfer-se de la pressió en atac del Racing. 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
2: Bueno, vamos a ver cómo se lanza este córner, porque la verdad que el Villarreal no ha ejecutado nada bien el balón parado.
0: Ahí está Nicolás Pepe, pucha al ataque Renato Veiga, no es que siga moral, pero bueno, guanya 2 centímetros en el moño rull y se que té. 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Altra vegada, se complica la vida en atac el Villarreal, en el extremo. La oportunidad ahora sí que puede marcar el Villarreal, ¿no?
2: Yo creo que debería haber finalizado Renato Veiga.
0: Y la tenía en boca solo. De cano, pero tira tarde. Se habían quedado parados davant, como si fuera fuera de joc, que no era. Torna a atacar el Villarreal, pilota darrere, capa Pape Gueye, obri capa Micautatxe, este Renato Veiga, la pilota bombechada, la atrapa el porter Julen, que ha treballado poco, uy, es que estaban en fuera de joc, sí, pero no
1: cuatro tíos.
0: Renato Veiga, que de capa tirado sí. Darrere, pero es raro que después de tocar el jugador del Villarreal no hagan parado la jugada por fuera de joc, y por eso se quiere parar ese davantes del Villarreal.
1: Deixen continuar al Villarreal, que trata de presionar un poquet més dalt, pero n'hi ha molt que corregir, ¿eh?
2: Ahora mismo está presionando, mira dónde está Renato Veiga, está presionando sin control.
1: Correcte. 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
2: Sí, bueno, son jugadores que tienen que ir poco a poco, sí, entrando en...
1: Y entre
2: bueno,
1: cotons, sí, sí.
2: Sí, bueno, no cabe duda que va a ser un jugador de referencia para el Racing, pero vamos a ver cómo se comporta el Racing esta temporada, porque bueno, ahora mismo lo que prioriza, lo que estamos viendo es el orden, el estar bien metidos ahí en bloque bajo en su campo, intentar no tener huecos para que el equipo contrario no vea con claridad el llegar a portería propia. Y bueno, y a partir de ahí ir creciendo poco a poco en la categoría.
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2: más.
1: Canales. Pero ahí está, mantenirse. De momento, todo lo ve que es capaz, todo lo ve que pot.
0: 35 palos, ¿eh?
1: Sí, sí. 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Altra eixida, sense molt de control de Luis Junior.
0: Luis Junior es un perill. Sí, sí, yo no, me sa molt malament, pero
2: es que
1: no está seguro.
2: No tiene confianza en esas acciones, deja botar el balón, al final reacciona tarde, bueno.
0: Es que a banda
2: y no llega.
0: Yo que he estat de manera super mega amateur, jugador defensiu, central, si yo siguiera central del Villarreal, Luis Junior me dona la antiseguretat. Es que claro. no estaría tranquil.
2: Claro, es que bueno, un portero que te dé seguridad lo es todo para la línea defensiva, porque al final tú no hace falta ni mirar para atrás, tienes un portero que te habla, te comunica y encima pues te arregla pues esos errores que puedas cometer. Yo creo que Luis Junior es un portero, ya te digo, un portero irregular, a mí bueno, no es un portero que me apasione.
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2: No, bueno, al final, porque los que tienen que hacer valer esa defensa son la gente experimentada, como Renato Veiga, y Renato Veiga está siendo también irregular, no está, yo creo que no está bien en el partido, y ahora vamos a ver.
0: Uf. 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
2: Ojo, porque esta ocasión ha sido muy clara por parte del Racing. Llegada al área y, bueno.
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2: No, ya te digo, no está teniendo esa solidez, le está costando sacar la pelota porque bueno, cuando el Racing va arriba y muestra su intensidad, es complicado. Lo que pasa es que no cabe duda que el Villarreal tiene calidad como para sacar ese balón y mantener posesión y llegar como estamos viendo ahora. Que Pepe, yo creo que debe ser más incisivo por esa banda. Yo creo que no está cogiendo.

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2: Sí, la verdad que el Racing está compitiendo muy bien. Lo que
1: ojo.
2: Pasa...
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2: Sí, están ahora, yo creo que están mostrando ese que cansancio ya en bueno, a falta de prácticamente 15-16 minutos para el final y el último sí. cuarto de hora, que es donde, bueno, ya hemos visto en el Mundial, donde se han metido los goles en los últimos 5-10
1: sí,
2: minutos,
1: final, sí, sí.
2: En el tiempo añadido, y bueno, hay que tener mucho cuidado cuando llegas a estas alturas de partido, porque ya, bueno, las fuerzas empiezan a flaquear y la concentración ya empieza a bajar un poco.
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2: Sí, es el típico que te pilla en tu posición, para de correr, que
1: no
2: ya
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1: 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En el RCD Stadium están los dos entrenadores, amb els companys de Movistar, Manolo González y Luis Castro.
3: Que es lo importante, y estábamos comentando, hablamos de las expectativas muchas veces, pero las expectativas sobre todo tienen que ser ganar el partido de hoy, Manolo, centrarse solo en eso.
4: Sí, yo creo que sí, al final cuando empieza la liga... Hasta que los equipos cogen su punto, yo creo que pasan unas jornadas, hasta que los equipos empiezan a competir al máximo nivel. Entonces ahora mismo pues creo que es importante, sobre todo los resultados buenos, que ayuden a la confianza. Y bueno, lo que decimos, al final la expectativa la marca la competición, el cómo estás tú también lo marca la competición, porque la pretemporada yo siempre la englobo en minutos y demás, y son un pelín mentira los resultados a veces, por lo menos para nosotros de pretemporada.
3: Luis, ahora empieza, lo comentaba Manolo, empiezan los partidos importantes de verdad, y fijarse en eso, solo en ganar en este partido, ya llegar a las expectativas conforme vayamos avanzando, ¿no? ¿Dónde puede llegar el equipo?
5: Sí, es lo que está cerca, es el partido de hoy, es lo que puedes controlar, es importante para todos los equipos y para nosotros también empezar bien. Vamos a empezar fuera contra un muy buen equipo. Sabemos que no es fácil, pero vamos a dar el máximo para hacer un buen partido.
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2: sí,
0: Pablo
2: Diego,
0: Ramon.
2: Diego Díaz, també un altre xaval de la cantera. Bueno, todos los equipos, como el tema económico
0: aprieta,
2: hay que apretarse el cinturón y bueno, y están saliendo chavales de la cantera que pueden ser muy válidos el día de mañana, pero que hay que saber cuidarlos y darlos esos minutos para que vayan creciendo.
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2: Hay que armar más rápido la pierna y finalizar
1: acció.
0: Pim pam.
2: Sí, sí.
0: Rapidez.
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2: Sí, a ver si ahora que tienes piernas frescas con Ilias puedes entrar por ahí, generar desequilibrio y poner un buen valor para finalizar en gol.
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2: sí,
1: a ser un que acaba de pujar.
2: El plan de partido lo tenía muy claro, el estar arropaditos, el estar bien colocados, estar ordenados y bueno, si se podía robar un balón, estar atentos y bueno, como así ha sido. Ahora ha habido
0: la tinguda. 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
2: Sí, ahí se agarran, ahí hay agarrones, golpes sí, y bueno.
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7: Héctor Rojas, con Sergio.
8: Sí, con el director deportivo del Levante, con Héctor Rojas. Héctor, buenas tardes.
9: Hola, muy buenas tardes.
8: Bueno, estábamos pendientes del Levante. Estas fechas son así, hasta última hora Enzo Bardelli, el último en inscribirse. Está siendo muy difícil por todos los condicionantes que está teniendo el equipo.
9: Sí, bueno, al final lo teníamos un poco en nuestra hoja de ruta. Sabíamos que era complicado, ¿no?, llegar a la primera jornada con todos los inscritos. Y el club está haciendo todo lo posible, ¿no?, por ir alineado con la Liga. Hemos hecho, yo creo, una venta histórica al Real Madrid. Luego nuestro CEO al final ha hecho una ampliación de capital también de mucho dinero. Y bueno, esperamos que cuanto antes solucionan todos los problemas.
8: Y se está hablando de los jugadores también que tienen que salir. Por ejemplo, el caso de Kervin Arriaga, se esperaba si iba a estar, si no iba a estar. ¿Está inminente ya prácticamente su salida?
9: Bueno, tenemos las negociaciones muy avanzadas con un club y cuando ya sea oficial lo haremos lo antes posible.
8: En lo deportivo, expectativas que se tiene que marcar el equipo, obviamente. Intentar lograr la salvación, pero paso a paso intentando también arrancar bien para que puedan llegar las incorporaciones nuevas.
9: Sí, no, a día de hoy sobre todo nuestro objetivo principal es la permanencia. Yo creo que ahí sí que haríamos, yo creo, un paso importante, ¿no?, para los diferentes procesos que tenemos en marcha en el club. Y bueno, sobre todo intentar no sufrir tanto, ¿no?, como el año pasado, pero sabemos que va a ser complicado, ¿no?, con el fair play que tendremos finalmente.
8: Ahora termina.
1: Bueno, lo que dio Héctor Rojas es que efectivamente en negociaciones avanzadas en un equipo que es el AEK de Atenas, y que Kervin Arriaga, cuando se siga oficial ya podrán anunciarlo, pues efectivamente el jugador que se n'ha de la concentració no estarà avui en Barcelona i que se n'anirà les pròximes hores cap a Grècia. 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

0: Íñigo, ¿qué tal? Xavi Isidro de la cadena SER. Los dos goles, uno es un penalti, no sé cómo lo has visto desde tu posición, el otro es un error en salida de balón que ya sabíamos que este año se podían cometer porque el Villarreal arriesga mucho más. Ese segundo gol son detalles que hay que pulir y el primero no sé cómo has visto la acción.
1: Bueno, el segundo gol, la acción de salida de juego, cuando ocurre siempre una cosa, cuando sale bien y vas de un área a la otra y es gol o es una ocasión, todo el mundo contrario, sabes que te quedas solo en la propuesta, pero no me preocupa ese tipo de errores y menos viniendo de Juan Foyt, que seguramente su índice de acierto en todas las decisiones que toma es muy alto. Entonces tendremos que mejorar, tenemos que ver por qué ha sucedido, qué ha pensado él y bueno, sobre los árbitros me he cambiado de equipo, pero la idea es la misma.
2: En cuanto a lo que ha generado el equipo, es verdad que mete dos golazos en un arreón, pero es importante, ¿no? Con un 2-0 y con lo que había aquí montado, que ha sido capaz, ¿no? De agarrarse ahí. Y después, es verdad que habéis llegado muchísimo y ha faltado un poco mejor disparos de fuera al área, ¿no? Se ha intentado mucho centro, cuando el equipo es verdad que ha tenido mucho dominio y se había metido esos goles, probar más, ¿no?
1: Estoy de acuerdo en que, igual que nos ha penalizado el no iniciar el partido como requería la frecuencia emocional, la parte positiva es esa respuesta a ir 2-0 en el marcador ante un equipo que no había mostrado debilidad. Entonces, siempre hay cosas rescatables y, como dices, en este contexto. Después, sí, estoy de acuerdo en la segunda parte. Hemos empezado bien, muy bien, hemos estado ordenados, no hemos concedido casi transiciones y al final sí que es verdad que nos ha faltado finura para atacar el último tercio y eso muchas veces te ubicas mal y propicia que ellos tengan alguna transición como la que hemos vivido, que muchas veces es más llamativa de lo que luego te penaliza, pero ni siquiera tenemos que dar lugar a que se produzcan.
3: Hola, mister. Por aquí atrás, Álvaro Rubio, de la cadena COPE, el tiempo de juego en COPE más Cantabria. Ambiente, ¿sabes? San Mamés, que te iba a hablar Vallecas, el Sadar. ¿Qué te ha parecido el Sardinero y el Racing en este primer día?
1: Nada, me ha encantado. Me produce mucha alegría llegar a un campo en el que yo había jugado aquí cuando estabais en segunda B y bueno, era otro ambiente. Entonces, reconocer este estadio lleno de gente con esta emoción e ilusión por una nueva temporada me pone feliz y bueno, es un disfrute para cualquiera que haya estado en el estadio, independientemente de la labor que desempeño el equipo que sea.
4: Buenas tardes, Rubén Gutiérrez para Arco FM Cantabria. Quería preguntarte, ya sé que en nuestro equipo, pero ¿cómo has visto desde fuera al Racing y cómo ves esta primera pincelada de cómo le puede ir la temporada al equipo de Cantabria?
1: Bueno, lo he visto con las mismas ideas y el mismo estilo, la misma personalidad que le he visto estos años en segunda división. En mi opinión, creo que es acertado el mantener la esencia y la identidad que te ha dado éxito. Y después, bueno, la primera división, igual que la segunda, es muy larga y habrá vaivenes para todos los equipos. Entonces ahí es donde se demostrará si en este caso Villarreal y Racing son capaces de sobreponerse a estos valles. Pero les he visto muy bien, ha sido un partido muy, muy complejo para poder contrarrestarlo, pero desde el punto de vista del que ve fútbol ha sido una gozada.
0: Decías, Íñigo, en la previa que tienes dos grandes porteros. Hoy has apostado por Luis Junior. Hemos visto un par de acciones en las que ha dudado. Luego también ha puesto un par de manos interesantes. Pero siempre nos queda un poco nunca acaba de tener una actuación 100%. Es decir, hoy lo ha clavado. ¿Te preocupa cómo barajas esa situación?
1: No me preocupa. Igual que lo que hablábamos antes, los errores de Juan Foyt. Cuando uno falla, pues, tiende a estar en soledad. En el caso de Luis, creo que ha sido una actuación acorde a la del equipo, con momentos buenos, momentos no tan buenos, decisiones mejores y peores, pero es que de eso va el fútbol. Luego, más allá de la sintonía que genere o la energía que genere un jugador en la afición, creo que no, muchas veces no tiene que ver con el porcentaje de aciertos errores, sino lo que nos transmiten por otras cosas. En el caso de Luis, todavía no conozco el contexto Villarreal al 100%, pero lo que estoy seguro es que tiene nivel, viene mejorando, hemos apostado por él hoy, bueno, tiene que seguir como todos, yo incluido, mejorando, sí.
5: Hola, Íñigo, si lo del diario inglés de Guardian, tú acabas de utilizar la palabra que iba a utilizar yo, que es contexto, que el contexto lo es todo. Quería preguntarte un poco en estas semanas que llevas trabajando y ya con el

0: primer partido competitivo. ¿Cómo ves el contexto? ¿Cómo ves la diferencia? Obviamente siempre que pides una comparativa es un poco trampa y no es mi intención, pero ¿cómo ves el contexto de tu nuevo club y cómo encajas y cómo ves el proceso?
1: Bueno, para que quede claro, hablaremos de contexto y no de comparativa, que quede remarcado por si acaso. No, me fío mucho de ti, no es por ti. Pero estoy muy contento por estas semanas que venimos entrenando, jugando amistosos. El conocimiento con el grupo de personas que lo conforman está siendo muy bueno. Por nuestra parte, tengo fiabilidad máxima por mi cuerpo técnico, que son buenas personas, pero me he encontrado un grupo de jugadores y un grupo de técnicos y ayudantes y las personas que trabajan alrededor del club con mucha apertura, muchas ganas de conocer a nosotros. Bueno, estoy contento, estoy muy, muy satisfecho, muy ilusionado y bueno, ahora tenemos el fragor del partido todavía latente, pero si miramos la vista atrás y hacemos un resumen de estas semanas, la palabra es ilusión, la palabra es satisfacción y bueno, gratitud por cómo nos han recibido.
2: Quería preguntarte cómo has visto tú a tu equipo. Y sí que es verdad que tanto en la salida de balón como cuando presionabas, eso ha faltado un poco de estar ajustados, ¿no? Te ha costado mucho, el Racing ha salido muchas veces. ¿Eso es lo que hoy ha faltado, ese poco, ese poder llegar antes?
1: Sí, estas dos fases creo que las hemos completado de mejor manera en los partidos de preparación anteriores, ante otros equipos que también o presionaban muy fuerte o hacían una salida de balón también muy buena como el Racing. Hoy no hemos estado tan finos ni en una faceta ni en la otra. Bueno, tenemos que ver el partido otra vez para ver por qué ha sido o por qué no hemos podido mantener esta línea que veníamos teniendo.
3: Muy bien.
1: Gracias.
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5: Entrenador del Racing, como siempre, va a empezar con una valoración del partido, luego abrimos el turno de preguntas. Presentaros, por favor, con nombre y con medio. Muchas gracias.
6: Buenas tardes. Bueno, creo que hemos entrado muy bien al partido, no era sencillo un poco por dos cosas, ¿no? La primera por el rival que teníamos enfrente y la segunda por el ambiente que se generó en el estadio, que ha sido impresionante. Y eso también, pues los nervios que podíamos tener muchos por el debut en Primera División, pero que nos han notado y creo que hemos hecho un muy buen partido en líneas generales, hasta donde nos ha dado el físico. Luego es cierto que en la segunda parte hemos bajado un poco el nivel, fruto del cansancio. Sabíamos que nos iba a costar contra un equipo físicamente impresionante y en todos los niveles, físicamente y con un talento descomunal, como hemos visto los dos goles, con esos dos zarpazos que han sido dos auténticos golazos y bueno, que nos han enseñado también lo que es la Primera División, ¿no? Que no podemos despistarnos, que tenemos que seguir siempre el plan de partido y bueno, orgulloso del equipo en líneas generales, orgulloso. No estoy satisfecho con el resultado porque me hubiese gustado ganar después de habernos puesto 2-0, pero bueno, orgulloso del trabajo, de la identidad que ha tenido el equipo, de la personalidad con la que hemos jugado, y creo que el que haya visto el partido hoy se lo ha vuelto a pasar bien, viendo un Racing súper reconocible y bueno, y este es el camino para seguir mejorando porque tenemos mucho, mucho margen de progresión y de mejora.
7: ¿Qué tal, José Alberto? Muy buenas. Óscar García Mayo, de la cadena Ser el Diario AS, en directo en Carrusel Deportivo Cantabria. Enhorabuena por el partido que ha hecho tu equipo. Como habitualmente, cuando hay un nombre propio en la alineación, te solemos preguntar si no funciona. Hoy te pregunto al revés, porque me ha parecido el mejor del partido. ¿Por qué apostaste por Sergio y qué dices de su partido en el día de hoy?
6: Bueno, venía haciendo una muy buena pretemporada. Podría haber elegido otros compañeros. En el caso de Magué también estaba muy contento con la pretemporada que había hecho. Pero pensé en el plan de partido de cara a los 90 minutos, sabía que el equipo iba muy justo, teníamos que acabar con un equipo con el máximo nivel posible. Nos condicionó también mucho el cambio en la primera parte de Pedro, ha sido una lástima esa lesión, pero bueno, creo que Sergio ha hecho un gran partido, el nivel que espero que tenga y el nivel que le vamos a seguir de aquí en adelante. Para no le vamos a exigir que meta el gol por la escuadra como lo hizo, pero sí que el nivel que creo que lo puede hacer muchísimo mejor de lo que hemos visto hoy.
8: Buenas, mister. David Lacasela, de Radio Marca Cantabria. Por un lado quería preguntarte si sabes algo de lo de Pedro, la sensación que es algo muscular, Y por otro lado, el Racing parece que hace una primera parte, en mi opinión, por lo menos prácticamente perfecta. Y en dos zarpazos el Villarreal, en 3-4 minutos, está a la vuelta del partido. Eso es un poquitín también una de las diferencias entre la segunda y la primera división, y más un equipo como el Villarreal.
6: Sí, el talento. Al final, pues estamos jugando contra el tercer equipo de la temporada anterior, un equipo que va a jugar Champions este año, súper exigente a todos los niveles. Y nos lo ha enseñado, como hemos comentado y como has comentado, ¿no? Entonces, bueno, tenemos que aprender a no dar ni medio un centímetro a ningún rival. Pero bueno, como digo, creo que hemos hecho un muy buen partido y esta es un buen inicio, un punto de partida para seguir mejorando y progresando como equipo. Pedro, no te sé decir, pero es un tema muscular. Está claro que parece que puede ser una rotura. Veremos a ver el alcance de la lesión.
9: Muy buenas, José Alberto. Franco Umbrados en directo para Teo FM. Precisamente ahora que hablábamos de Pedro, hemos visto a Yassir, hemos visto a Aguirrezabala ya en partido oficial, ¿no? Que siempre tiene algo distinto a la pretemporada y más contra un equipo como el Villarreal. ¿Cómo valoras un poco su debut en partido oficial? Y no sé si esperas pues, que en esta próxima semana pues, pueda caer algún fichaje más.
6: Le he visto bien, tranquilo y aportando mucha seguridad, muy valiente también en situaciones de juego aéreo. Pero bueno, quiero destacar también que ha sido una decisión difícil para tomarla, porque creo que Simón ha hecho una gran pretemporada, también venía de un muy buen final de temporada, y aquí también meto en la ecuación a Laro, que creo que ha crecido muchísimo con relación al Laro que juega en Valladolid en enero. Creo que ahora cuando lo vemos en portería nos da muchísima y nos transmite muchísima más seguridad, ser un portero mucho más hecho y al cual tenemos que seguir ayudando, porque es un jugador que mucha gente del club ha puesto muchas esperanzas en que pueda estar en el primer equipo y nosotros tenemos que exigirle y mejorarle para que verse hasta dónde puede llegar, ¿no? Pero estamos muy contentos con los tres porteros que tenemos.
10: ¿Qué tal, Mister? Jaime del Olmo para Tiempo de Juego de la cadena COPE. El año pasado nos acostumbraste a que tuvieran descanso jugadores fundamentales en la temporada, como Andrés, como Íñigo Vicente. Hoy han tenido que jugar todo el partido porque muchos compañeros estaban muy fatigados. ¿Hasta qué punto te preocupa que todavía falten dos semanas de mercado y que no tengas este fondo de armario para poder dar descanso a los jugadores tan importantes y que no salga pues, una temporada muy larga para ellos, ¿no? Con ese despliegue físico?
6: Yo me dedico a lo que ha hecho hoy mi equipo, que es a sacar lo máximo posible de los jugadores que tengo. No me voy a quejar ni del fondo de armario ni de todas estas cosas. Las situaciones las conocéis vosotros perfectamente. Os imagináis que con lo que tenemos a día de hoy no nos da para el objetivo que tenemos a final de temporada, pero soy consciente de que van a llegar jugadores y que van a ser buenos jugadores. Entonces estoy tranquilo y sobre todo estoy mucho más tranquilo después de haber visto a mi equipo hoy.
0: Lo mismo así lo del diario inglés The Guardian. Quería preguntarte un poco por el manejo emocional del equipo. Has dicho que antes que obviamente cabe la posibilidad de que haya nervios, pero más allá de los nervios en los primeros minutos del primer partido, hay esa cuestión que siempre flota un poco en el aire, de a ver si el equipo es capaz de hacer lo mismo en primera que en segunda. ¿Cómo convences a los futbolistas para que no se acojonen? Para que no piensen, ostras, pues tengo que sacar la pelota de aquí, no puedo arriesgarme a eso.
6: Sí.
0: ¿Cómo se llega a ellos para que sigan haciendo lo que hacían también en segunda división?
6: Bueno, pues no variando demasiado, creo que hay que adaptar un poco la idea a la categoría, porque evidentemente la categoría nos tiene que aportar matices que en segunda división pues eran otros, pero nuestro estilo y nuestra identidad es innegociable. Entonces, para mí no hay otra manera de entender esto que siendo valiente, que siendo agresivo, que jugando, intentando jugar en campo contrario. Y lo hemos visto hoy, hasta donde nos ha dado el físico, ¿no? Luego nos ha costado mucho, sobre todo en base a que los minutos iban pasando en la segunda parte, que ya no éramos capaces a robar alto, las vueltas nos costaba mucho volver a rehacer el bloque. Pero en la primera parte hemos sido muy valientes, hemos recuperado muchísimos balones, de ahí viene el penalti, viene también el gol de Sergio, en una acción que recuperamos alto. Bueno, creo que hemos estado al nivel que yo esperaba del equipo y ya digo, pues espero que con el paso de las jornadas pues nos pueda dar el aspecto físico para mantenerlo durante los 90 minutos, eso, y evidentemente pues el tener más jugadores a disposición.
11: Sí, Fran Diez de Onda Cero. Después de una pretemporada difícil ya empezaban a surgir las típicas dudas, tal, lo típico de siempre. ¿Cómo te has sentido tú en lo emocional después de un buen partido ante el Villarreal? El triunfo de un peleón del fútbol, llegar a primera, el debut, hasta una amarilla que no suele ser nada habitual en tu caso, ¿no? Que han mostrado al banquillo el árbitro. ¿Cómo te has visto en el debut, que al final era tu sueño, ¿no? Llegar a primera división desde lo más abajo.
6: Sí, pero el que me conoce sabe que yo no me conformo con absolutamente nada. Soy muy inconformista y alguien puede relajarse, ¿no?, en el momento que pueda llegar a la primera división, pero yo quiero más. Quiero mejorar, quiero seguir creciendo como entrenador, quiero llevar a este club lo más arriba que nos permitan o que me permitan. Entonces, soy muy inconformista y siempre estoy pensando en mejorar como entrenador, en mejorar a mi equipo, en mejorar a mis jugadores, y creo que eso nos hace crecer a todos. Y lo otro, perdona, ¿qué me decías? Las dudas de la pretemporada. Bueno, las dudas de la pretemporada, al final es pretemporada. Los partidos de pretemporada no sirven de mucho más que para coger el tono, ir viendo y sacando conclusiones con los jugadores, cuándo puedes utilizarlos, conocer también bien a la gente joven, ver quién está más preparado, quién está menos. Y en cuanto a la labor arbitral, que algo comentabas, ¿no? Pues creo que la tarjeta, ¿no? Pues mi tarjeta, que creo que hay una situación que me conocéis perfectamente. Yo soy una persona muy activa en el área técnica, pero que respeta mucho la labor arbitral, y veo perfectamente cómo el cuarto árbitro le está diciendo que es falta. Y entonces, cuando veo que el árbitro no pita la falta, pues me vuelvo un poco más loco de lo habitual, porque creo que esa acción era completamente determinante en el partido, porque era o podía ser completamente determinante en el partido, porque era una tarjeta roja, ¿no? Entonces, bueno, cuando ves eso, y lo que me llama la atención es que tampoco mis protestas fueron tan airadas como para recibir luego una amarilla en una acción que es lo que os estoy describiendo, es lo que sucede. Aunque entiendo que el árbitro es el quien toma las decisiones, y creo que, independientemente de lo que me digáis del segundo gol, si no sé qué, no sé cuánto más, todo el mundo habéis visto, ¿no?, las imágenes. Yo no las he visto, solo he visto un frame. Me parece muy claro la acción esa. ¿Por qué se no se pita fuera de juego? Lo desconozco. Eso pues me imagino que lo explicarán, y eso es el motivo de la tarjeta.
12: Buenas tardes, José Alberto. Rubén Gutiérrez para Arco FM. Es pretemporada y siempre surgen estas preguntas. Sé que falta mucho todavía, pero ¿cuánto crees que le queda a la plantilla para estar al nivel, tanto físico como tú esperas de juego, para llegar a ese 100% que tú esperas? Y luego, en cuanto a confección, ¿no?, ya lo has contestado antes, pero bueno, un poco en cuanto a confección, ¿cuántas piezas te gustaría reforzar para tener la plantilla que a ti te gustaría? Aunque sé que la que a ti te gustaría seguramente no se consiga casi nunca, ¿no?
6: Bueno, la confección de la plantilla, esas son preguntas para Chema, que lo tenéis aquí además frecuentemente con las presentaciones, entonces podéis preguntarle a él. En cuanto al juego, siempre estamos con los porcentajes. Lo importante era llegar a la jornada 1 preparado, y creo que el equipo ha llegado preparado. Y para eso hemos hecho un trabajo importante con los jugadores, no solamente a nivel físico, técnico, táctico, sino también mental, porque la pretemporada, como todos sabéis, ha sido realmente difícil, y el nivel de entrenamiento no ha sido el mejor.
13: Buenas tardes, José. José Allende, marcador de Radio Marca. Íñigo hablaba de que el Villarreal en los últimos minutos se ha ido arriba a intentar buscar la victoria. Tú hablabas del plan de partido de intentar acabar lo más entero posible físicamente, pero sí que es cierto que al Racing físicamente le ha dado para salir y tener buenas transiciones. ¿Esa fatiga de la que hablas ha podido ser más mental en la toma de decisiones que físicamente propia en sí?
6: Al final son toma de decisiones que hay que respetar. El jugador tiene que tomar decisiones muy rápidas en muy poco tiempo. Hay dos situaciones muy claras. Se me viene a la cabeza ahora una de ellas, de Yasir, que tiene jugada con Diego y tiene solo a Andrés. Pero bueno, también tienen que conocerse, ¿no? Son jugadores que llevan aquí muy poco tiempo con nosotros. Tienen que conocerse, tienen que conocer la identidad. Pero ya te digo, estoy contento con lo que el desempeño que han tenido todos, el trabajo que han hecho, y ahora nos toca recuperarnos y ya pensar en la siguiente batalla, que es Getafe, que va a ser un partido también muy difícil, como lo van a ser todos en estas 37 jornadas que nos quedan.
14: Buenas, mister. Alfonso Arce para la Agencia EFE. Quería preguntarte, bueno, sobre el partido de Salinas y Puerta, que ha sido fantástico, y sobre los rumores de su salida, si has visto que no les afectan, o cómo valoras el partido de estos dos jugadores.
6: Lo que me molesta es que tener dos jugadores de este nivel y que estemos hablando, lo he dicho ya en alguna otra ocasión, ¿no? Que estemos hablando permanentemente de su salida. Parece que estamos queriendo que salgan. No, yo, son dos jugadores de un nivel impresionante, por eso hoy han jugado con dos semanas de entrenamiento, por eso hoy han hecho el partido que han hecho con dos semanas de entrenamiento. Pero a partir de ahí hay unas cláusulas de rescisión que cualquier equipo puede llegar y pagar y te quedas sin el jugador, si el jugador se quiere ir. Entonces esa es la realidad que tienen no solamente J

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3: Mister, ¿qué tal? Buenas noches. Carlos Ayats para Sin Tregua. La imagen del equipo yo creo que no admite discusión, no es un tema discutible la de hoy. Mi pregunta es más, ¿hasta qué punto tiene que preocuparse el club? ¿Hasta qué punto tiene que preocuparse el aficionado? ¿Y hasta qué punto se enmarca este partido en el contexto actual de... un montón de jugadores sin inscribir, muchas dificultades hoy para armar el equipo? Es decir, ¿hasta qué punto hay que preocuparse por lo que viene, viendo o habiendo visto lo que hemos visto hoy? Gracias.
4: Muy bien. El partido no tiene discusión. Ellos han sido mejores que nosotros, han merecido ganar, punto. Yo pienso que hemos respetado mucho la competición. Primer partido oficial, ahora vale 3 puntos. Pienso que ha sido mucho por ahí, porque la pretemporada no ha sido mala. Hiciste cosas muy mejores. Jugaste contra buenos equipos en pretemporada también. Estuviste muy mejor que hoy. Entonces, el responsable número uno soy yo, porque el equipo mentalmente no ha estado a altura de estar al nivel de la competición y del adversario. Entonces, todo lo que pasa en terreno de juego soy yo. Tenemos que trabajar algunas cosas, tenemos que cambiar algunas cosas, tenemos que ir buscar las cosas buenas que hicimos tanto el año pasado como la pretemporada y trabajar a partir de ahí, porque hoy ni puedes hablar mucho de táctico, de ahí y allá, porque ellos han querido más que nosotros, pienso yo. El árbitro ha tenido un criterio largo, ellos han sido inteligentes, pero nosotros tenemos que apretar ahí también, no podemos dejarnos comer por ahí. Entonces, es por ahí. La otra cuestión que hiciste, a mí no me gustan excusas, yo no voy a buscar excusas por esto, por aquello. Yo tengo que trabajar con lo que tengo y ser capaz de hacer mejor.
3: Te pregunto si Bardelli iba a ser titular o hubiera sido titular si hubieras tenido antes al jugador inscrito. Y la segunda es, ¿Qué ha pasado con Kervin? ¿Se marcha? ¿Ha venido? ¿Al final se ha marchado? ¿No ha entrado en la convocatoria? Parece ser que se va a Grecia. No sé si puedes confirmar que... Bueno, ¿qué ha pasado con Kervin? ¿Por qué se ha ido? Sí, entiendo que si se ha ido es porque ya estará muy cerca esa operación de cerrarse, de salida.
4: Está ocurriendo una operación y entonces hasta que por eso no coja o no, no utilizamos el jugador porque no vamos a corregir riesgo. Si la operación se cierra bien, si no se cierra, continúa trabajando normal, pero puede ser que salga, y esa es una posibilidad. Denso era uno de los jugadores que teníamos dudas, pero si estaba inscrito desde de la mañana, no iba a jugar. No ha sido por inscripciones que hemos perdido el partido. En los de titular, si estaban todos inscritos, sería el mismo.
3: Y una última por mi parte. En positivo, imagino que por rescatar algo, debuta Nacho con 17 años como titular. Juega hoy en un primer partido importante, teniendo a Tolian bien, o sea, hace un buen partido un jugador de 17 años y debuta un chaval de 15. Es decir, que por lo menos ahí detrás tienes cosas buenas y que no tienes ningún problema en utilizar.
4: Sí, Nacho ha estado a un buen nivel, no ha sido por ahí que nos han hecho daño. Ha defendido muy bien el extremo, que es un extremo difícil, y ha defendido bien. Vaya a mejorar en el futuro, es claro. Es un jugador que ya el año pasado ha hecho dos partidos muy importantes para nosotros y ha estado bien. Tojan también tiene mucha calidad, como conocemos. Pienso que va a ser muy bueno para nosotros tener los dos y poder utilizarlos, porque tanto un como otro tienen calidad, son diferentes un de lo otro y nos pueden aportar cosas diferentes. Contra Mark es un jugador más que cuenta en la plantilla como todos los otros. Está entrando bien, ha hecho buenos partidos pretemporada, está ganando espacio, y cuando va a estar bien va a entrar, cuando va a estar muy bien puede jugar titular, cuando hay otros que están mejores no va a jugar como todos los otros. A mí no me importa la edad que tiene, me importa si tiene calidad o no, y los minutos que ha jugado ha estado a un nivel normal, que es su nivel, no ha estado mal. Tanto defendiendo como atacando ha estado bien. Es uno más que puedo aportar.
5: Buenas noches, señor Castro, aquí a su derecha, José Agustín de Onda Cero. Viendo cómo está montada la Liga, con un mercado que se cierra el 1 de septiembre, con luego un periodo de adaptación de todos los jugadores a lo que usted quiere, para equipos como Levante, ¿es una cuestión de supervivencia perder lo menos posible hasta que esté asentado? El equipo está asentada, la plantilla cerrada, jugadores adaptados.
4: Yo pienso que vamos a crecer con el tiempo, que partido a partido vamos a crecer. Es normal que hay jugadores que han venido ahora, hay jugadores que han salido que eran importantes, pero todos los años es así. En los equipos como nosotros, todos los años es así. Yo pienso que el tiempo nos va a dar más tranquilidad, nos va a dar más consistencia también. Es claro que no solo para nosotros, pero cuando el mercado está abierto hay siempre ruido, hay jugadores que pueden salir, por veces ni van a salir, pero hay personas que hablan con ellos, que tengo esto, tengo aquello, y somos todos humanos y la cabeza puede no estar ahí. Pero hasta donde septiembre es para todos. Es para todos, entonces hay muchos equipos en la Liga Española que pueden perder jugadores. Nosotros también, somos un equipo que normalmente tiene que vender, como muchos equipos, son pocos los que no necesitan, pero yo no pienso que es por ahí. Yo pienso que es la pretemporada ha sido buena, tenías que hacer un partido mejor, tenías calidad para hacer un partido mejor, podías perder, pero de una manera muy diferente. Porque perder, ganar o empatar se va a pasar en fútbol y es normal. Lo que no puedes es perder y no luchar para ganar. Ahí es lo que tienes que hacer un poco más. Pienso que podemos hacer más, tenemos jugadores con calidad para hacer más y soy yo que tengo que encontrar la clave para cambiarlo, porque el responsable número uno soy yo. El 11 ha sido yo que he elegido, los entrenamientos ha sido yo que los he preparado.

0: la charla antes del partido ha sido yo que he hablado. Entonces, si hay alguna cosa que tienen que cambiar, soy yo que tengo que hacerlo, soy yo que tengo que mirar dónde puedo cambiar y mejorarlo.
1: Hola, mister. Aurora Fuster para La Sexta. Acaba de hablar de que hay jugadores que han salido. ¿Hasta qué punto ha echado de menos el Levante los goles de Carlos Espí? Gracias.
0: Yo me gusta mucho Carlos Espí, pero ahora no voy a hablar más de eso, porque si no vamos a quedarnos toda la temporada hablando de un jugador que no es de Levante. Quien tiene que hablar de Espí en este momento es Real Madrid. Nosotros tenemos jugadores con calidad. El año pasado, cuando yo he venido, ni se hablaba de Espí, y yo creo que al final de temporada se va a hablar de otros. Entonces, para mí ha terminado ese asunto. Es la última vez que hablo de Espí. La próxima vez que me cuestionan de Espí, voy a decirvos para cuestionar a Mourinho que pueda hablar de él.
2: ¿Alguna pregunta más? Pues muchas gracias. Buenas noches.
0: Buenas noches.
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4: Bueno, al final creo que es un día histórico también para ellos, ¿no? Volver a primera en su estadio, en el Riazor, un equipo de los que ha sabido ganar la Liga. Me parece que es un equipo que sabe lo que hace, que tiene continuidad con el mismo entrenador desde la temporada pasada. Tiene bien trabajado ese bloque para saber defenderse, que manejan bien las transiciones, que cuando tienen la bola es un equipo dinámico que se mueve por todo el campo, que sus medios saben ocupar diferentes posiciones y juntar pases, que sabe tener, obviamente no voy a decir nada nuevo, con la jerarquía de Aubameyang. Pero también el otro delantero suele ser profundo y lo hace bien, juega bien. Entonces me parece que va a ser un gran partido.
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4: Lo que intento transmitirle todos los días a los jugadores, y creo que eso es contagioso. Entonces creo que estamos felices, con mucha ilusión y con mucho deseo después de haber trabajado tanto, siendo uno de los primeros equipos que inició la pretemporada. Creo que después de haber trabajado tanto y de la forma en la que lo hicieron estos futbolistas, creo que ahora que llegue el momento de competir, nos llega con muchísimo entusiasmo.
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5: És un gran reto poder demostrar que estamos preparados para luchar contra todo tipo de equipo en la categoría, todo conjuntarlo y sobre todo tener ganas de sufrir, que al final ese sufrimiento bueno siempre...
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5: Te queda ese punto de tristeza de ver el estadio así. Hemos vivido cosas increíbles, sabiendo la dificultad, que hace mucho tiempo que estamos fuera de la primera división, que necesitamos unión entre todos para sacar esto adelante y a partir de ahí pues empujar muchísimo, creer muchísimo y ir dando pasos adelante.
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7: Pues sí, yo me atrevería a decir que es uno de los favoritos, ¿no? Un serio candidato a conseguir el objetivo de la primera división, sin duda, por todo, ¿no? Por plantilla, presupuesto, un equipo que en los últimos años, pero bueno, ha estado a punto de ascender, no lo ha conseguido, sigue con muchos futbolistas de la temporada pasada, jugadores muy, muy importantes, muy determinantes, pero bueno, como hicimos la temporada pasada, tenemos que ir creyendo en lo que hacemos, ser ese equipo reconocible que lo fuimos, y independientemente del rival tenemos que seguir con esta idea de juego, ¿no? Sabiendo que enfrente, pues bueno, lo voy a repetir, vamos a tener un rival con mucha pegada, ¿no?
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7: Bueno, pues sinceramente me gusta lo que veo. Es cierto que bueno, que quizás han venido un poco tarde, hay futbolistas que han llegado un poquito más tarde, gente también con molestias, en la cual pues tenemos que mimar, tenemos que cuidar para que bueno, pues que a la larga el rendimiento pues sea el que todos esperamos, ¿no? En definitiva, bueno, sí, muy contento con lo que tenemos. Ahora mismo somos los que somos y como tal pues tenemos que ir para adelante, ¿no?
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8: En el mismo cuerpo técnico, el Claudio, que ha hecho un magnífico trabajo con el ascenso, que están en dinámica positiva. Imagino que mantendrán la misma línea, es algo parecido a lo que han venido haciendo en pretemporada, naturalmente con jugadores nuevos. Yo me imagino que va a ser un Eldense parecido a lo que les ha ido también como es la temporada pasada. Pero más allá del Eldense, yo creo que lo importante somos nosotros. Si nosotros estamos en nuestra mejor versión, si nosotros hacemos las cosas bien, creo que estaremos muy cerca de poder conseguir la victoria, que es lo que queremos. Que pase lo que nosotros queremos, tener el balón, ser competitivos, ser verticales siempre que sea posible, conceder muy poco atrás, estar muy atentos y que realmente el que lleve el peso del partido y que pase lo que nosotros queremos. No va a ser fácil, y naturalmente en muchos momentos el Eldense, que es un equipo que también le gusta mucho y bien el juego asociativo, nos va a tocar defender, estar juntitos y esperar nuestro momento. Pero como digo, centrarnos en nosotros, que es lo importante.
6: García Pimienta, el técnico de la Almería, Almería Eldense, 9:30.

0: Sí, será este tipo de situaciones y gente pues conocida que aparentemente no está en el día a día, pero que le dan soporte a los clubes y los hacen estables económicamente, porque sabemos que es una categoría, la segunda red, deficitaria por los gastos que tiene el propietario de un club y que haya gente como, pues en este caso, el Mago Pop, aportando su patrimonio en el Cienza, pues les hace un equipo siempre importante de la categoría.
1: Hola René, soy Carlos. Era uno de tus primeros partidos ya como entrenador del Orihuela en Los Arcos en casa. ¿Qué tal? ¿Qué tal se siente en ese banquillo, en uno de los campos míticos y dirigiendo al Orihuela?
0: La verdad que defender y ser el líder de este equipo, de este proyecto, es algo que es un orgullo. He tenido la suerte de poder estar en Los Arcos como entrenador visitante cuando dirigía el filial del Elche, pero hacerlo ahora como el entrenador del Orihuela, la verdad que es una responsabilidad y un orgullo muy bonito. La verdad que fue una pena el resultado, aunque ahora mismo no es lo importante, porque el partido creo que fue un partido donde estábamos poniendo a punto al equipo, donde físicamente estamos mejorando, estamos incorporando conceptos y la verdad que las sensaciones fueron muy positivas durante muchos minutos del partido. Bueno, estamos en ese camino y seguro que para el inicio de la temporada llegaremos preparados.
1: Mira, le hemos pedido las últimas horas a los seguidores aquí del Fútbol Mes Nostre que nos enviaran preguntas por redes sociales. Así que te voy a hacer algunas preguntas que nos han enviado ellos y una de ellas es de Joaquín García, que nos ha comentado sobre el partido de ayer y la progresión del equipo en pretemporada. ¿Cómo ves la progresión del equipo esta pretemporada? Y contra el Ciencia se vio al equipo más junto y mejor en fase defensiva, pero la ofensiva le faltó. ¿Qué le falta en ese aspecto? Un poco, ¿qué análisis, valoración haces de lo que comenta este aficionado, Joaquín García?
0: Bueno, creo que tiene una muy buena opinión, porque el equipo defensivamente está creciendo. Nosotros llevamos 20 días juntos y en 20 días nuestro foco ha ido más en el apartado defensivo. Sabemos que es una categoría a la que vamos a estar, que no conceder goles, que ser sólidos en defensa, te permite una estabilidad y te permite luego pues luchar por los objetivos que cada uno se vaya proponiendo. Y creo que defensivamente el equipo ayer mostró mayor solidez y sin embargo tenemos todavía mucho margen de mejora en el ataque. Pues nos falta fluidez, nos falta velocidad, las piernas pues bueno, no nos acompañan a la velocidad que nosotros queremos para tomar decisiones y ejecutar a la velocidad que nos gustaría, y de ahí seguramente pues esas pequeñas imprecisiones a la hora de centrar, últimos pases, que seguro que de aquí a 15, 20 días el equipo lo va a hacer muchísimo mejor. Hemos pasado el primer tramo de la pretemporada, en las primeras de estos 20 días que llevamos juntos, más en el foco en todo el apartado defensivo, y seguiremos en esto, pero también le daremos un salto de calidad a nuestro ataque, que es lo que nos va a dar ser dominadores también a partir del balón.
1: Pues recordar un poco a los aficionados, recordar un poco las Orihuela, que tienen muchísimas novedades respecto al curso pasado, con Iván Buigues en portería, Javi Ramírez, Pamíes, Diego Ruiz en defensa, Eloy Gil y Espínola Sabater por las bandas, Atoka, Miranda, Urcelay, Booker, Guille Bernabéu en el centro del campo, Conejero, Perdomo, Omar Perdomo y Luren Burón como los grandes fichajes, un poco así más de relumbrón este verano, Usama, Solsona, Solano en esa parte más ofensiva. Y nos preguntaban varios, eran varios aficionados que nos comentaban, claro, si estás contento con la plantilla, si crees que le falta algo, si de aquí a esas 2 semanas que se cierra el mercado puede llegar algo, estáis buscando algo en especial.
0: Nosotros la verdad que estamos muy muy contentos, porque sobre el papel, antes de que los chicos llegaran, hemos conseguido traer a los jugadores que queríamos, y cuando hemos empezado a trabajar después de 15, 20 días, nos hemos dado cuenta que empezamos a ser un equipo. Ya no solo somos un grupo de muy buenos jugadores, sino que empezamos a ser un equipo, y los equipos son los que te acaban dando la continuidad, las victorias y que tu día a día sea de mucha calidad. Bueno, el mercado de fichajes siempre está abierto hasta el 1 de septiembre, ¿no? 30, final de agosto. Entonces, uno nunca sabe qué puede pasar, aunque nosotros estamos muy contentos con nuestro equipo y con nuestros jugadores, así que no tenemos ninguna ni prisa ni necesidad ahora mismo.
1: Pero si llegarán a una posición en concreto, me comentaban varios, por algún punta, por algún jugador de ofensivo. ¿Es así? ¿Estáis buscando más o menos algo por ahí?
0: Bueno, nosotros ficha senior disponible no tenemos, así que si llega algo tendría que ser sub-23, y bueno, entendiendo que teniendo fichas libres sub-23, pues en la parte de arriba siempre, bueno, pueden aparecer algunas cosas en el mercado, aunque no es una necesidad, ni nosotros estamos muy muy bien cubiertos. Tenemos la parte de arriba, Solano y Solsona, que son dos delanteros que la temporada pasada hicieron más de 25 goles entre los dos. Sí. Y bueno, siempre que venga algún jugador va a ser porque de verdad consideramos que puede ser diferencial para ayudar al equipo. Entonces, bueno, en este apartado con tranquilidad, quedan días, pero sí, si viene algo arriba, tendría que ser sub-23.
1: Y Made in Alicante y Orihuela, ¿eh? Eso son a Solano marcando goles. Y han llegado fichajes bomba, Loren Burón, Omar Perdomo. ¿Qué tal con ellos? Primeros días, porque son jugadores que han llamado mucho la atención sus fichajes.
0: Bueno, lo mejor de estos chicos es cómo todo el grupo los ha recibido, ¿no? Como Solsona y Solano, que ya estaba la temporada pasada, los acogen, como Booker les da la bienvenida. Y creo que para que estos jugadores brillen, necesitamos el mayor rendimiento de todos los demás, de Guille Bernabéu, de Satoka, de todos estos, de Urzelay, de estos mediocentros que nos van a le van a dar los balones de calidad a nuestros jugadores de ataque que son diferenciales. Hablábamos de Loren y Omar, hay que destacar la humildad de ellos, cómo se han integrado en el grupo, cómo están trabajando y se han unido a la línea de Conejero y de Gonzalo Miranda, que también estaba el año pasado, y bueno, además de la calidad, están siendo muy trabajadores y muy humildes, que es algo, un valor innegociable en este equipo.
1: Sí, otro de los aficionados, Samu, me preguntaba por Pedro Inglés, jugador que formaba parte el año pasado del equipo, creo que tuvo una lesión, un poco, no sé si lo vamos a tener en cuenta o no.
0: Bueno, Pedro es un jugador que estaba la temporada pasada que sufrió una lesión, está prácticamente recuperado, está entrenando con el grupo, está con normalidad, está pendiente de cómo se puede resolver pues todo el tema de la baja médica que tiene, ¿no? Que le permita pues competir incluso en partidos amistosos y demás. Pero bueno, el chico está con una progresión muy buena, está entrenando con nosotros, forma parte del día a día del equipo y la verdad que su implicación y ayudando a los compañeros es muy buena, así que bueno, trataremos de que su futuro sea lo mejor posible para él, claramente.
1: Otro aficionado que en redes sociales se llama Buiguerismo, supongo que será un fiel aficionado de Iván Buigues, del portero de Muchamel, me comentaba por qué te parece, quién crees que van a estar arriba. Es un grupo que lo hemos hablado antes del verano, han llamado especialmente la atención equipos de la región de Murcia, ese Minera, ese Cieza que comentábamos recién ascendido, el UCAM Murcia, el Lorca Deportiva, tiene pinta que alguno de ellos pueden ser los gallitos. Un poco, ¿cuál es tu opinión viendo lo que han hecho en el mercado el resto de los equipos?
0: Bueno, yo creo que el grupo es muy muy igualado, que equipos murcianos como Boloto, habéis nombrado vosotros el UCAM, yo tampoco descartaría un Lorca, pero luego vas a tener algún filial como el Mestalla, tendrás al Atlético Baleares, que lleva varios años luchando por ser campeón, pero la realidad es que a nosotros lo que nos interesa es el día a día de la Orihuela y ir progresando, mejorando, entrenamiento. Entonces, a partir de ahí, que las etiquetas las pongan los periodistas, que las pongan los aficionados y nosotros hacer nuestro trabajo y que la temporada acabe poniendo a cada uno en su lugar. Obviamente la categoría es muy muy difícil y hay equipos que tienen muy buenos jugadores y lucharán por estar arriba y tratar de conseguir el ascenso y el Orihuela tratará de llevar su camino en el día a día, sin el foco de ir más allá.
1: Mira, nos preguntaba un aficionado, Víctor, ¿cómo dura la presión que tiene que guañar y convencer en los arcos? Los arcos es una plaza importante del fútbol valenciano y de la segunda federación, tiene la afición, el sueño es un campo que se llena y que la afición exige, bueno, ver buen fútbol y tener a su equipo compitiendo por la parte bonita. ¿Tú cómo crees que la vas a llevar esa presión? Conoces muy bien al Orihuela, o comentabas, eres de Elche, has jugado allí como rival. ¿Cómo se va a gestionar eso?
0: Nos encanta la presión interna de querer mejorar, de hacer disfrutar a la gente, de hacer disfrutar a nosotros mismos, ¿no? De que nuestro día a día nos permita elevar nuestro nivel de juego y dar alegrías a la afición. Nuestro objetivo principal es llenar los arcos. Y si se llenan los arcos es que la gente se siente orgullosa, se siente identificada con el juego del equipo y en esa dirección tenemos que ir. Presión es una presión, pero podríamos decirlo como positivo, nada a nivel negativo. Sabemos el escudo que defendemos, sabemos que somos los referentes de la Vega Baja, no solo de Orihuela, y tenemos que estar a esa altura, pero nuestro día a día es el que nos va a llevar a eso, así que estamos convencidos de que la afición se va a llevar grandes alegrías los domingos cuando venga a ver a su equipo a Los Arcos.
1: Te has comentado el objetivo que suponéis, la ambición que os marcáis, pero hay varios aficionados, Vigueísmo, Víctor, Alex, que me comentaban ascenso directo, playoff, qué objetivo se pone. Me comentaban también si tienes temporada firmada por esta temporada, por un año más pendiente de ascenso en caso de renovación, en caso de ascenso. ¿Qué le puedes responder a esos aficionados que insisten en poner ese objetivo del ascenso?
0: Yo creo que los aficionados, lógicamente, quieren escuchar que su equipo va a luchar por todo, pero creo que ellos son conscientes de cómo es la categoría en estas cuatro temporadas que han vivido consecutivas en segunda red, y el objetivo tiene que ser ir día a día, partido a partido, y que cuando lleguen los últimos 10 partidos de liga, el equipo esté en una posición que le permita mirar para arriba, ir hacia adelante y estar preparado para cualquier cosa. Creo que marcarse un objetivo de ascender, jugar un playoff, creo que sería un error por la parte de todos nosotros, de los jugadores, del club, de la afición. Creo que nuestro día a día, como es la gente de la Vega Baja y como es la afición de la Orihuela, es ir cada domingo a ganar los partidos, se juegue en casa o se juegue fuera. Y si salimos con esa mentalidad de querer mejorar, seguramente el equipo esté más cerca de cumplir objetivos grandes que de pasar temporadas en la categoría en zonas medias. Entonces, bueno, lo que le podemos responder es que se van a sentir orgullosos de lo que van a ver y que necesitamos la unión de todos y eso nos va a llevar a luchar cada partido por conseguir el resultado esperado.
1: Lo comentabas, aquí lo destacamos, que la segunda federación yo creo que es la competición en la categoría más igualada. Lo vimos año pasado en el Castellón B, que estábamos pensando que si se metía en el playoff y se metió en un problema tremendo, el Intercity también, que empezó a acarrear resultados negativos y a punto estuvo ahí luchando por la permanencia, un equipo como el Melilla el año pasado que se hablaba de luchar por el ascenso bajo de categoría. Es decir, es tremenda esta categoría, que nos deja también situaciones como la que hemos vivido con ese Castellón B, la Unión Atlético, que no sabíamos hasta hace unos días quién iba a ser el rival del equipo que juega en este grupo tercero. ¿Qué te parece un poco estas situaciones que se ha dado esta temporada con esa incertidumbre sobre la configuración final del grupo?
0: Bueno, creo que es una lástima que los equipos que pertenecen a una región lo saquen de esa región. Eso es algo que deberíamos tratar de que no pasara, porque el fútbol es de los aficionados y debería pertenecer a la gente. Entonces, una vez pasado esta situación, entendemos que aunque sea tarde y que aunque no sea lo mejor a nivel organizativo en tiempos, creo que es lógico que la situación del Puente Genil acaba metiéndose en el grupo, el Castellón B también, que los reajustes de los grupos tengan sentido para esto mismo, ¿no? Para que los aficionados estén las mejores condiciones para poder ir a ver a sus equipos, no solo en casa, sino también fuera. Y creo que esto es muy positivo de cara a lo que es la temporada. Entonces, bueno.
2: El otro día, mister, la reflexión tenía que ver más con los cuerpos técnicos, sobre todo de los que han cambiado. Tú imagínate a ese Castellón B que ya tenía el scouting hecho un poco de sus rivales y que de repente a dos semanas de empezar dices, ostras, que
1: los
2: tenemos que cambiar todos, ¿sabes? Todos los vídeos que tenemos no nos sirven.
0: Sí, está claro que la planificación no es lo mejor, eso es la realidad, pero creo que, bueno, lo que hablábamos, y yo como entrenador de un equipo, te puedo decir que prefiero cambiar mis planes de vídeo y saber que mi afición va a poder ir a ver al equipo a Castellón que no que a lo mejor a Córdoba, que va a estar más lejos y quizá no vayan. Entonces, teniendo la posibilidad de poder estar cerca, obviamente preferimos como dar el soporte a que nuestra afición esté con nosotros. Y luego, algo fundamental en el caso del Orihuela es que nuestro mayor rival va a ser siempre nosotros mismos. Va a ser como nosotros nos potenciamos en el día a día. Entonces, en la logística y en la organización es más difícil con estos cambios de última hora, pero si son por un bien futuro, creo que hay que recibirlos con los brazos abiertos.
2: Pues estaremos pendientes de los impactos y los efectos de este cambio de última hora que ha pillado todo el mundo de manera sorprendente y que tiene dos semanas todavía por delante para que todo el mundo pueda sentarse y comenzar la temporada en condiciones. René Martínez, míster del Orihuela Club de Fútbol, toda la suerte. Ya sabes que aquí Carlos y nosotros, todo el resto de la redacción, vamos a seguiros atentamente a los Escorpiones esta temporada en ese súper disputado grupo tercero de Segunda Federación. Un abrazo muy grande.
0: Muchas gracias a vosotros por dar visibilidad.
1: Abrazo.
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3: Hola, Guillem. ¿Cómo va la pretemporada?
4: Hola, buenas. Pues bien, la verdad es que nosotros hemos empezado hace poquito, pues estamos cargando piernas, como se dice, estamos un poquito trabajando ese modelo, sobre todo para los nuevos, y viendo pues futbolistas que tenemos a prueba, a ver cómo van funcionando.
3: Una plantilla del Atlético Saguntino para este próximo curso, me comentabas, una plantilla larga, porque también habéis tenido algunas bajas que os condicionan también a tener que suplirlas en este inicio de temporada.
4: El año pasado ya teníamos una plantilla de unos 22 futbolistas, más 2-3 chicos del B que siempre aportan y que a mí me gusta dar ese tipo de oportunidades. Sí que es verdad que este año, con las dos o tres lesiones que tenemos, que tienen para 2-3 meses, pues bueno, pues nos va a tocar tener 24-25 futbolistas, que nos hace, por lo menos en nivel de entrenamientos, tener esa plantilla que puede ir mejorando.
3: ¿Qué buscan los fichajes? Vemos jugadores que ya conocen un poco la categoría, otros más perfil, más jóvenes.
4: Un poquito era sustituir alguna pieza que se nos ha ido muy importante, como es el caso de Mario, como es el caso de Carlos, que son jugadores pues muy buenos en la categoría. En el caso de Carlos, por Diego, que es un experimentado en esta categoría, incluso en segunda red. Hemos ido a por Marco para suplir esa baja de Mario. Y luego jugadores, pues eso, jugadores jovencitos, sub-23, para seguir esa misma línea de toda la plantilla menor de 25 años y ser una plantilla muy competitiva como el año pasado.
3: ¿La idea es la misma, de un equipo atrevido, un equipo valiente, un equipo que quiera ser dominador?
4: Sí, sí, la idea es la misma. Los jugadores están buscados para eso y no vamos a ser ni los más grandes ni los más fuertes, pero seremos o los más valientes o los que más corran o los que más se atrevan a hacer ese tipo de ataques.
3: La mirada hacia vosotros en pretemporada al menos cambia un poco. El curso pasado habían la Nucía, Castellonense, que eran equipos muy poderosos en lo económico, también en plantilla, y un equipo absolutamente nuevo. Este año sí que conserváis un bloque del curso anterior. Si os mira más, ¿cómo os veis soportando esa presión de ser uno de los aspirantes hasta la zona más alta?
4: A ver, esto es como todo. Sí que es verdad que mantenemos el bloque de 16 jugadores del año pasado. Sí que es verdad, la baja de Adama pues es una baja muy importante, porque al final es un futbolista muy determinante en esta categoría. Y luego, en cuanto a la clasificación, pues sí que es verdad que dos transatlánticos como la Nucía y Castellonense no continúan. Pero yo creo que este año hay más equipos que somos muy parejos. Creo que la Val d'Uso se ha reforzado muy bien. El Crevillente para mí va a ser uno de los equipos de arriba. El Hércules B creo que va a ser la sorpresa de este año. Vamos a ser 7-8 equipos muy parejos que, bueno, pues intentaremos pelear otra vez este año el playoff.
3: Y va a ser una temporada muy especial también, porque recupera ese derbi Atlético Saguntino Acero, que siempre, como aficionado al fútbol, supongo que con ganas de vivirlo.
4: Sí, porque además este Acero es un equipo también joven, es un equipo muy valiente. Yo creo que vamos a ver un derbi muy bonito, dos equipos muy atrevidos. Por lo que tengo entendido, también el entrenador joven, valiente, y yo creo que vamos a ver partidos muy divertidos.
3: Un par de semanas ya para empezar la competición. Un mensaje a tu gente, a la gente, a los romanos, para que se sume a estar detrás del equipo durante la temporada.
4: Bueno, pues lo mismo que el año pasado, que al final nosotros éramos un equipo muy joven, no teníamos ese liderazgo dentro del campo y esa experiencia, pero la gente nos llevó en volandas muchos partidos, y al final los partidos de casa los sacábamos la mayoría gracias a ese empuje de los minutos finales. Pues oye, que se sigan sumando, que los jugadores son casi los mismos, que necesitamos ese apoyo desde el principio, porque esos partidos que el año pasado sacamos en minutos finales, gracias a ellos tenemos que seguir ganándolos gracias a ellos.
2: 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Oui, Rodri, todavía no es oficial, pero Rodri va a fichar por el Barça, jugador del City, ex Ballon d'Or la temporada pasada, y ex jugador del Roda. Y claro, como el Barça va a pagar 60 kilos mes entre 10 y 12 variables, pueden ser mes de 70, entre tres contes de cuánta pasta Carlos pot guanyar el Club Esportiu Roda pel pas de Rodri pel seu club.
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1: 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Y ha descartado algunos jugadores, y ya está muy rápido la Atzeneta firmando a este futbolista senegalés davanter. 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
3: Pablo, sensacions que t'estàs portant d'esta pretemporada del teu equip?
5: Bueno, muy bien, la verdad. Estamos empezando poco a poco. Sí que es verdad que, bueno, iniciamos una pretemporada con mucha gente del B que subieron a ayudarnos, sobre todo para completar entrenamientos, para completar partidos. A medida que van avanzando las semanas, nosotros tenemos más incorporaciones y además pues ya vamos viendo lo que es nuestra plantilla, sobre todo coger sensaciones. Ahora los resultados no importan para nada, que las sensaciones sean buenas, que se vaya demostrando lo que trabajamos en los entrenamientos. Poco a poco, así está siendo.
3: A las primeras semanas es de mucha paliza para los jugadores, ¿no? Y además con el calor que está haciendo, pues se nota mucho más.
5: Así es, al final, por eso te digo que los resultados no importan para nada. Al final, detrás de un resultado, pues hay que tener en cuenta la carga, los entrenamientos, si han habido dobles sesiones, si no. Está claro que el resultado, pues, es lo único que se ve, pero detrás hay muchas más cosas de lo que te comento. Cargar gasolina gasolinas, cargar depósitos, prevenir lesiones y dividir minutos. Entonces, eso es un poco el tema de la pretemporada.
1: Bueno, viendo jugadores, vemos a un futbolista que no suena mucho, por ejemplo, Marc, ¿no? En zona defensiva, que ya estuvo, creo que en la chaneta de las sensaciones en las temporadas. Vergillo, uno de los mejores jugadores del CF Alicante del pasado curso. Coméntanos sobre esa plantilla que se ha configurado, un poco cuál está siendo la idea para esta próxima temporada.
5: Pues bueno, la idea es intentar reforzar las posiciones que el año pasado pensábamos que no teníamos del todo completas. Yo creo que tanto el director deportivo como un poco el cuerpo técnico lo estamos consiguiendo, y bueno, a la espera de ver si llega alguna incorporación más, pero bien, la verdad

0: Que estamos contentos, el trabajo de momento está siendo bueno y a seguir.
1: Y vaya temporada que se presenta, ¿no? Vosotros que el año pasado sufristeis mucho, pero supongo que este año queréis, pues por lo menos, navegar más tranquilos en la liga.
0: Está claro, yo si algo he aprendido del año pasado es a intentar no ponerse objetivos desde el principio, sino que las sensaciones sean buenas, que el proceso sea bueno, porque lo que tú dices, al final el año pasado nosotros teníamos para mí un plantillón, el objetivo era estar arriba, pero te metes una mala dinámica y al final pues se va complicando el año y cuesta mucho salir ahí. Este año, lo que tú dices, proyectos bastante, bastante interesantes, el tema de Baidusó, el tema del Torrent, filiales que siempre cuestan. Así que, pues nada, nosotros a lo nuestro, a trabajar, lo que he dicho, que el proceso sea bueno y ya luego cuando falten 10 partidos veremos dónde estamos y por qué luchamos, que esperemos que sea por algo bonito.
1: Uno de los lemas del club creo que era Somos un Poble, así en Atxeneta. Un mensaje al Poble, un mensaje a la afición para que os anime esta temporada.
0: El año pasado, por desgracia, sufrimos mucho, pero estuvieron apoyando y estuvieron animando. Pues este año que sea exactamente lo mismo, que incluso si puede ser a más, nosotros vamos a darlo todo, tanto cuerpo técnico como jugadores y poco más.
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4: Sí, bueno, hace un par de temporadas iniciamos esa investigación, ese buceo en los archivos de la Federación Valenciana de Fútbol y nada, y ahí pues llegamos a la conclusión, ¿no? Que lo que había pasado en la historia del Espanyol de San Vicente es que bajo un mismo número federativo, una misma sociedad, se le fue cambiando el nombre al club en diferentes etapas, con diferentes juntas directivas, incluso había la creencia, ¿no?, de que el Espanyol había desaparecido. No fue así, lo pudimos constatar con Federación y con esa documentación, y bueno, pues fruto de esa creencia o esa dejadez, o como lo queramos llamar, pues había ese concepto, ¿no?, de que el club histórico arraigado que había desaparecido no era así, y lo que hemos hecho es eso. Hace un par de años pues empezamos a utilizar otra vez la nomenclatura Club Deportivo Espanyol de San Vicente, no llegamos a tiempo para inscribirlo, esta temporada ya sí, y bueno, y vuelve el Club Deportivo Espanyol, que no es que vuelva, sino que nunca se había ido y simplemente pues ha habido que recordar esos orígenes y en lo que hemos apelado estos últimos días.
3: Hola, Rafa, soy Carlos, y hablando de este Club Deportivo Espanyol de San Vicente 2026-2027, vemos que tuvo una salida muy importante este verano, Álvaro Montijo, uno de los máximos goleadores de la liga, que se marchó al Crevillente, pero habéis firmado jugadores como David Fornies, a Pablo Morgado, defensa muy destacado de aquella temporada del subcampeonato, que a punto estuvisteis de subir a Segunda Federación, a un jugador que destacamos mucho en Liga Comunitat Sud aquí la temporada pasada, como Hugo Romero, el Muchamel, a Caleb del Torrevieja, a Raúl González, a Hugo Fraile, este fichaje estrella de los últimos días. Un poco, ¿cómo ha sido ese trabajo de esta plantilla para esta próxima temporada?
4: Bueno, pues es un trabajo de reconstrucción, ¿no? De la temporada pasada conseguimos salvar los muebles pues a una falta de una jornada, cuando parecía una situación que estaba prácticamente abocada al descenso, y bueno, la verdad es que volvimos al club allá por el mes de noviembre, y nada, con el trabajo de todos se consiguió sacar, nos hemos quedado con aquello que consideramos pues que era importante para el proyecto y nada, y hemos tenido una serie de refuerzos y bueno, y es una plantilla pues que es joven, que tiene 25 años de media, una edad mediana, por así decirlo, no una plantilla muy veterana ni muy joven. Y bueno, la verdad es que estamos contentos, como bien decía, ¿no? Hay muchas posiciones con poligonal.

0: Valencia, posiciones que se doblan, que hay dos jugadores por posición. Y bueno, la verdad es que muy contento con la confección de la plantilla. Y la verdad, pues eso, que empieza una temporada ilusionante en la que todos los equipos, sin excepción, queremos hacer un gran campeonato.
1: Claro, la pregunta de este momento del verano es, ¿os falta algo? ¿Estáis buscando algo de cara a esas semanas antes de iniciar la tercera? Aunque la tercera no se cierra el mercado de fichajes durante este primer tramo de la liga.
0: No, la plantilla está cerrada, falta dos futbolistas por presentar y bueno, que lo haremos en los próximos días. Y nada, ahí ya está la plantilla cerrada, las 25 licencias, tenemos 10 sub-23, pero 10 sub-23 que pueden ser titulares cada uno de ellos. No son jugadores, por así decirlo, con falta de recorrido en esta tercera, sino todo lo contrario, experimentados y, como te decía, ¿no?, esa mezcla de jugadores, pues muchos de ellos que llevan años ya en el club, pues con esta savia nueva, y luego también jugadores, pues como decía, ¿no?, el propio Raúl González, Hugo Fraile, o sea, gente con jerarquía que nos tiene que dar ese plus, ese nivel. Y bueno, y la verdad es que una temporada, pues como te decía, ¿no?, que estamos ilusionados y nada, y con mucho trabajo y pues para intentar hacer un gran año.
1: Y Hugo Fraile, ese gran fichaje de los últimos días, unos grandes fichajes del verano, lo hemos comentado, por su extensa trayectoria. Cuéntanos un poco la intrahistoria, ¿cómo se cierra un fichaje así?
0: Bueno, pues realmente podría colgar medalla, ¿no? Es un jugador que viene de fútbol profesional, que prácticamente no ha tocado estas categorías, y no es así, ¿no? Él viene porque coincidió con David Fornés, que es nuestro lateral central, que ya vino, lo fichamos el pasado invierno, que venía del Torrellano, y nada, y con David Fornés pues coincidieron en el Alcorcón, en el fútbol profesional. Me lo comentó él, me dijo, mira, está por Elche, tal, yo ya se lo dije, digo, aquí tenemos muy buena predisposición, pero no hay un gran presupuesto pues para ofrecerle unas grandes condiciones económicas y tal. Y nada, Hugo, pues a sabiendas de esa humildad del proyecto, pues aceptó incluso venir en pretemporada a prueba, como aquel que dice, no a prueba de su nivel, porque al final todos sabemos el nivel que tiene el jugador, la calidad que atesora. Era un poco, pues eso, el aceptar el rol pues de un proyecto humilde, entre comillas, de una categoría humilde, y la verdad es que nos ha sorprendido para bien, vamos, una barbaridad, pues porque al final un futbolista de esta calidad, o sea, a nivel deportivo, también demuestra que a nivel cabeza no solo es que esté muy bien amueblado, sino que uno entiende porque ha tenido más de 150 partidos en segunda división.
1: Y típica pregunta de este momento, objetivo que os marcáis para esta próxima temporada en esta liga.
2: Ya el vos liar, ¿no? Ya vas ahí al titular. Ay, mare.
0: Nada, no, el objetivo, competir en todos los campos. Yo la hablaba con ellos, ¿no? El primer día empezamos el 27 de julio y en la primera reunión que tuvimos tuve una charla con ellos y se lo decía, digo, aquí el objetivo es competir en todos los campos. Digo, no puede ser que salgamos pues con esa mochila a las espaldas. No, o sea, aquí con nuestras armas, porque al final también entendemos que no es un fútbol preciosista de tiki-taka, esto es tercera ref. O sea, aquí son navajas contadas, como aquel que dice, equipos que juegan bien, yo creo que todos los años hay uno o dos, y suele coincidir que suelen ser filiales. Y bueno, yo creo que con nuestras armas tenemos que competir en todos los campos de igual a igual. Y si conseguimos eso, pues en las 10 primeras jornadas podremos ver de qué somos capaces en esta liga.
1: Mira, hay otro que te aprieta más. Es Víctor, un aficionado, un seguidor de este espacio, que te ha enviado esta pregunta a ti. Si crees que el vostre soste fue la final perdida davant el Xerez, si vuestro techo es aquel subcampeonato que conseguisteis, o crees que el Xove aún conseguirá ir más allá de aquel listón tan alto que os pusisteis esa temporada histórica.
0: Bueno, si pensara eso, ya me habría ido a mi casa. O sea, el año después, la temporada después de quedarte los penaltis a un pasito de ascender a esa segunda red, la verdad es que fue lo más duro que he vivido. Mira que he vivido situaciones duras, pero ese verano, que prácticamente no te da tiempo a nada, ya empieza la liga, el entrenador nos renueva, muchos jugadores ya habían firmado por otros equipos, eso es terrible. Pero la verdad es que, volviendo a la pregunta, no. O sea, el techo del equipo y de las próximas temporadas es llegar lo más alto que podamos mientras estemos nosotros, y es lo por lo que vamos a luchar. Y yo se lo decía a los jugadores, digo, al final esto es una cuestión de que tengamos ilusión de alcanzar algo, pues si no es esta temporada, pues en temporadas venideras, pero pues para estar aquí penando no estaríamos ninguno. Entonces yo creo que tenemos que trabajar para eso, ¿no?, para intentar llegar lo más alto posible, y vamos, sería muy bonito las próximas temporadas conseguir algún objetivo mayor, como ese ascenso que precisamente se quedó ahí a las puertas en esa tanda de penaltis.
2: Y si ese objetivo te lloc, el contaremos así en la sintonía del Punta a Punta, en el Fútbol Més Nostre, sección de la cual Rafa Bevia...

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1: Nada, a vosotros daros las gracias por ese carrusel que, como dices, que la verdad es que nos alegra a todos porque es de todo el fútbol valenciano y es una maravilla, ¿no? El ir en carretera y escuchar la primera, la segunda ref, incluso el fútbol profesional, la tercera ref, es una barbaridad. La verdad es que os lo agradecemos mucho a la gente que nos gusta el fútbol, a los futboleros, que somos la inmensa mayoría de los que estamos en estas categorías. Y nada, pues eso, y que vivamos todos una gran temporada y la podamos disfrutar.
0: Un abrazo, Rafa.
1: Un abrazo.
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2: 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Alberto, ¿cómo va la pretemporada?
3: Bueno, bien, son dos semanas de trabajo y la verdad es que contento. Estamos, yo creo que la línea correcta y hoy ya se ha podido ver cositas de las que estamos trabajando, ¿no? El modelo de juego y contento en líneas generales, sí.
2: ¿Vos agrada ya el rock and roll? 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
3: Sí, es el objetivo, ¿no? Buscar partidos competitivos, ¿no? Donde ahí se ven que los jugadores importantes, claro.
2: Poco a poco nos vamos haciendo la idea de cuáles van a ser los equipos para esta próxima Liga Comunitat en cuanto al Gandía. Vemos un equipo muy reconocible del equipo del ascenso, sumando pues a Nico Schaffer, uno de los jugadores pues más reconocidos de la categoría, y alguno que otro futbolista también del Promes de Sueca. Un poco, coméntanos cómo será la plantilla del Gandía para esta próxima temporada.
3: Bueno, pues muy continuista, ¿no? Hemos renovado prácticamente al 70% de la plantilla y hemos intentado reforzar pues en posiciones que nos hacían falta. Yo creo que con Nico ganamos en experiencia y en calidad, y la gente que ha venido pues viene a sumar y estoy contento en ese sentido.
2: ¿Qué Gandía quieres que veamos en esta Liga Comunitat? ¿El listón sube en una categoría superior?
3: Vamos a ver, yo creo que un equipo pues que lleve iniciativa con balón, que sea agresivo sin balón, que la gente se va a sentir muy identificada con el Club Fútbol Gandía.
2: ¿Os falta alguna posición? ¿Estáis buscando algo en concreto?
3: Somos un club que estamos siempre abiertos a mejorar y como entrenador, pues evidentemente siempre estoy abierto a mejorar la plantilla. Somos ahora una plantilla corta de 19 jugadores y si viene algún jugador pues a mejorar, pues bienvenido sea. Pero de momento es lo que tenemos, así que, y en ese sentido estoy contento con lo que tenemos, así que a seguir trabajando y a llegar a la primera jornada al 100%.
2: Muchos años como entrenador, ahí te vimos siendo protagonista también en la preferente con la Font antes que con el Gandía, pero te estrenarás en Lliga Comunitat, en esta Lliga Comunitat después de la reestructuración que llevamos unas cuantas temporadas con ella, muy exigente. ¿Qué supone para ti ahora ser entrenador del Gandía en esta Lliga Comunitat?
3: Hombre, pues un reto, ¿no? Primero por ser el entrenador del club que soy, que es un club histórico, por ser también de Gandía, por ser también exjugador de aquí, ¿no? Es una emoción y una sensación especial, pero también una responsabilidad muy grande, ¿no? Entonces, dentro de esa responsabilidad pues intento divertirme, ¿no? En el día a día y en el trabajo que veo con los chicos. La verdad es que el club está muy unido, desde la directiva, los entrenadores, y estoy muy feliz de estar aquí.
2: Antes del partido frente al Chimaisí, donde conseguiste el ascenso, que estuvimos ahí el punta a punta por radio, sacamos en redes sociales como una imagen de saliendo del infierno, recordando aquel Atlético de Madrid que salía, ¿no? De un poco de abajo, del fondo, para volver a resurgir. Este es un Gandía que resurge, vuelve a conseguir un ascenso, bueno, pero sigue lastrado un poco con esa situación económica que poco a poco va recuperando, que hay que ir pasito a pasito ahora.
3: Sí, tenemos los pies en el suelo. El objetivo este año a nivel deportivo pues es consolidar la categoría, salvar al equipo lo antes posible y luego pues dejar al equipo lo más alto posible. Seguimos, como tú bien dices, con una deuda importante. Pero una deuda que esta directiva está quitándose pues de manera muy rápida, ¿no? Yo creo que en 2028 pues, el club estará prácticamente saneado y se podrán optar pues, a objetivos más ambiciosos.
2: Temporada ilusionante porque el Gandía vuelve allí a Comunitat, es una de las plazas importantes del fútbol valenciano. ¿Mensaje a vuestra afición, a la afición del Gandía?
3: Bueno, que son importantísimos, ya lo vimos el año pasado, metimos 800, 900, en algún partido vinieron hasta 1000 personas. Son nuestro jugador 12 y son los que nos tienen que llevar en volandas, sobre todo en los momentos que más dificultades vamos a tener.
0: Alberto Gregori, míster del Gandia. 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
2: Este Manolo Ibars, el entrenador del CFE Alicante para esta nueva temporada, continúa en el CFE Alicante. Hola, Lolo.
5: Hola, ¿qué tal? Buenas tardes.
2: ¿Sensaciones que vas teniendo de tu equipo en esta pretemporada?
5: Bien, la verdad que muy contento, ¿no? Al final mantengo un bloque del año pasado de unos 10-12 jugadores y al final eso pues ayuda bastante a la adaptación del resto, así que la verdad que muy, muy contento.
2: Hay que recordar que el CFE Alicante forma parte de la filialidad del Intercity, eso supone que es un equipo muy joven. ¿Cómo es la plantilla para este próximo curso?
5: Al final, siendo un filial, pues sabes que te limita un poco eso, ¿no? El tema de la experiencia y tal, pero bueno, es enriquecedor, los chicos están muy aplicados, tienen esa ilusión de poder llegar al primer equipo, así que están muy mentalizadores de que es una oportunidad para ellos.
2: ¿Qué has buscado en el equipo? ¿Qué habéis buscado para esa temporada? ¿Un poco cómo va a ser este CFE Alicante en parecido distinto al del pasado curso?
5: No, realmente es el planteamiento muy parecido, ¿no? Al final queremos presionar alto, queremos ser protagonistas en el partido, tener balón, jugar mucho por fuera, ser muy verticales y estar muy concentrados a nivel defensivo.
2: Bueno, llega Comunitat Sud, que se presenta donde vais a competir, basta el Alcira que ha bajado, el Olímpic, históricos, el Santa Pola que sube, el Almoradí también, el Benidorm que se ha mantenido, tiene muy buena pinta, ¿no?
5: Sí, la verdad que sí, ¿no? Y mucho mejor, ¿no? Al final lo que quieres es competir contra los mejores y al final el objetivo en sí del Alicante es poder crear jugadores para el Intercity y cuanto más se curtan ellos en este tipo de partidos, pues es muy importante para ellos.
2: Por último, ¿qué supone para ti lo personal, segunda temporada al frente de eso? Un equipo muy joven, un equipo filial.
5: Bien, muy feliz, sobre todo la confianza, ¿no? De que tenés esa continuidad, ¿no? Que es muy ilusionante para mí, le dedico mucho tiempo y mucha ilusión, así que aprender, que soy muy joven todavía, segunda temporada y tengo mucho margen de mejora.
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1: Lo que tenía claro es que el Racing iba a jugar como ha jugado. La frecuencia emocional y el ambiente no podía ser otro que el que hemos vivido, que ha sido magnífico después de tanto tiempo, primera jornada, después de un ascenso. Esa emoción es imparable y había que hacerle frente. Creo que no hemos sido capaces de hacerle frente. Habrá que ver por qué, si obedece a la táctica, si obedece a otros factores. Después nos hemos repuesto y creo que hemos sido dominadores, hemos generado ocasiones, hemos tenido acierto con dos goles y ha habido un tramo al final cuando, fruto de querer ganar el partido, nos hemos impacientado un poco, que creo que me gusta ser justo, la fatiga, jornada 1, la imprecisión que trae estas fechas, bueno, no nos ha hecho poder disponer de alguna situación para desempatar el partido.
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2: El partido no tiene discusión, ellos han sido mejores que nosotros, han merecido ganar, punto. Hemos respetado mucho la competición. Primer partido oficial, ahora vale 3 puntos, pienso que ha sido mucho por ahí, porque la pretemporada no ha sido mala, hiciste cosas muy mejores, jugaste contra buenos equipos en pretemporada también, y estuviste muy mejor que hoy. El responsable número uno soy yo, porque el equipo mentalmente no ha estado a la altura de estar al nivel de la competición y del adversario. Entonces, todo lo que pasa en terreno de juego soy yo. Tenemos que trabajar algunas cosas, tenemos que cambiar algunas cosas, tenemos que ir buscar las cosas buenas que hicimos tanto el año pasado como la pretemporada. Ellos han querido más que nosotros, pienso yo. El árbitro ha tenido un criterio largo, ellos han sido inteligentes, pero nosotros tenemos que apretar ahí también, no podemos dejarnos comer por ahí.
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3: Me parece que es un equipo que sabe lo que hace, que tiene continuidad con el mismo entrenador desde la temporada pasada. Tiene bien trabajado ese bloque para saber defenderse, que manejan bien las transiciones, que cuando tienen la bola es un equipo dinámico que se mueve por todo el campo, que sus medios saben ocupar diferentes posiciones y juntar pases, que sabe tener, obviamente no voy a decir nada nuevo con la jerarquía de Aubameyang. Pero también el otro delantero suele ser profundo y lo hace bien, juega bien. Entonces me parece que va a ser un gran partido.
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4: Pues sí, yo me atrevería a decir que es uno de los favoritos, ¿no? Un serio candidato a conseguir el objetivo de la primera división, sin duda, por todo, ¿no? Por plantilla, presupuesto, un equipo que en los últimos años, pero bueno, ha estado a punto de ascender, no lo ha conseguido, sigue con muchos futbolistas de la temporada pasada, jugadores muy, muy importantes, muy determinantes, pero bueno, como hicimos la temporada pasada, tenemos que ir creyendo en lo que hacemos, ser ese equipo reconocible que lo fuimos y independientemente del rival tenemos que seguir con esta idea de juego, ¿no? Sabiendo que enfrente, pues bueno, lo voy a repetir, vamos a tener un rival con mucha pegada, ¿no?
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5: Cuando no matas el partido, pues puede pasar lo que ha pasado hoy, ¿no? Que es que te toca sufrir, te toca apretar los dientes en defensa. Y la verdad es que el equipo ha hecho un gran esfuerzo. Hemos también tenido un poco

o la esa cara de suerte que a lo mejor el año pasado muchos partidos no la teníamos, de esos fuerajuegos ajustados, han caído a nuestro favor, pero bueno, al final contento por empezar con

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0: Sí, bueno, no vuelvo a dirlo. Tu vas solamente a menjar la paella, no?
2: Exacto. Efectivamente. Sí. Y además tomarme las copitas, la cervecita con los amigos.
0: ¿Para qué subar, no? Que sube el cuiner. Efectivamente. 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
1: Bueno, no, como dices, el PSV, he visto que en Holanda también han salido otros clubes, lo que yo he podido confirmar, como bien has dicho también, es el caso del PSV, que sobre todo se ha dirigido primero al entorno del futbolista y que están hablando con el entorno del futbolista, porque bueno, hay muchas cosas en el aire, y sobre todo una de ellas y es la posición del futbolista, la posición del jugador, que la temporada pasada llegó al Valencia Club de Fútbol, hay que recordar, por expreso deseo de Carlos Corberán, técnico del Valencia.
0: Sí. Empezó
1: bien la temporada, todo se acabó tras aquel penalti contra el Oviedo que falló, un partido en el que empezó marcando Arnau Danjuma, falló aquel penalti, todo se torció porque desde aquel día Danjuma dejó de ser el Danjuma que se había visto en esas primeras 3-4 jornadas en el Valencia Club de Fútbol. A partir de ahí incluso tuvo tramos en los que perdió completamente su sitio, en los que no era titular, ni en la delantera ni en el extremo, dos posiciones que hay que recordar en las que contaba para cuerpo técnico, no solo en la banda. Y en estos momentos lo que ha sucedido en este verano es que el futbolista en las últimas semanas ha pedido en varias reuniones con gente del Valencia Club de Fútbol ser titular. El jugador ha pedido que se le asegure un puesto en el 11 del Valencia para la temporada 26-27. Uh-huh. Y la contestación, evidentemente, es que a ningún futbolista se le puede asegurar la titularidad. Esa es la contestación que se le da al jugador, y a partir de ahí el jugador decide si fuerza o no fuerza la máquina para salir, porque no es casualidad que los clubes que están saliendo sean en Holanda, y es el mercado que mejor maneja el entorno del jugador y el propio jugador.
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1: De hecho, no es postureo lo que estoy haciendo ahora mismo de tener el móvil en la mano, estoy tratando de sacar algo más de información, pero es que que en las últimas semanas, días, el jugador se haya dirigido a varias personas, no solo cuerpo técnico, sino a otros a otras escalas, para pedir ser titular, bueno, habla a las claras para mí de que evidentemente es el jugador el que quiere salir. Uh-huh. Porque si no, no se producen estos acontecimientos. No, si no, evidente. La misma semana en la que tú dices, oye, aseguradme ser titular, y tú te encuentras con esa respuesta, no se empiezan a mover una serie de cosas en las que varios clubes, sobre todo de tu país, y donde su entorno se maneja muy bien, es donde empiezan los intereses. A mí me dices, imagínate que hubiera habido interés de la parte baja de la Premier, o de, y ahí dices, bueno, es que hay interés en el futbolista, pero es que canta un poco, canta mucho también de que sea por en Holanda concretamente. Es verdad que el jugador no cierra la puerta, evidentemente ningún jugador lo hace, pero él cree que si mantiene el nivel en una gran liga, en un club que esté en las posiciones altas, el PSV, por mucho que la Eredivisie para la gente no sea ese perfil, pero si tú te vas ahora a la Eredivisie, al campeón de liga, que recuerda que es el PSV, y juegas y eres titular, puedes llamar a la puerta de la selección. Uh-huh. Y el futbolista piensa que todavía se ve capaz de tener alguna convocatoria, tener la llamada a la selección. Eso es lo que me dicen a mí, por la parte también del futbolista, que el jugador cree que puede volver a la selección.
0: Miqui, estàs pegant bufits. 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
2: Que no me lo creo.
0: No t'ho creus?
2: No me lo creo en absoluto. Porque muy mala tiene que ser la liga holandesa para que vengan a por Danjuma con 30 y algo. Porque o van a hacer la milonga que dice el Valencia, lo van a intentar revalorizar y volver a vender con 38. ¿Me entiendes o no? O sea, vamos a ver. Milongas las justas, ¿no? El que él se haya dirigido a Corberán, yo me creo que haya querido hablar o haya hablado con el club, no sé si con Corberán, con Gulli, con quién, pero yo lo veo dentro de lógica que haya hablado.
0: ¿Sí?
2: Sí.
0: Explícate.
2: Otra cosa es lo que han querido hacer trascender de lo que ha dicho él en una reunión privada. ¿Me entiendes o no? Porque así mato al jugador por si no lo pongo. Me ha pedido ser titular. Entonces, automáticamente lo he matado. Ha venido y meto. Ahora, yo no me creo que un jugador vaya y le diga quiero ser titular. Ahora, sí que le...
0: ¿Danjuma tampoco?
2: No. Lo que sí que me creo es que un jugador vaya y le diga al entrenador o a quien sea, le diga, vamos a ver, yo aquí vine como un jugador que me vendieron, que solo faltaba ponerme una silla con mi nombre en el palco de Mestalla, que era la octava maravilla del mundo, que elegía camiseta, que era el crack.
0: Corberán va a recuperarlo.
2: Que tal, que yo lo iba tal. Entonces, me venden una serie de cosas que después, al cuarto partido, que estoy jugando bien y fallo un penalti, me veo que ya no juego.
1: Por cierto, Miki, sobre lo de que ha pedido ser titular, lo tengo confirmado por todas las partes.
2: Sí, sí, bueno.
1: Como has dicho, es que lo confirman todas las partes.
2: Yo no me lo creo el cómo lo ha pedido. Vale, quiero yo, ser... No, es que marca mucho...
0: Ese prefa Pablo de abogado del diablo.
1: No, escucha, yo... Pero fíjate que en esto del periodismo yo muchas veces desconfío de la propia información que tenemos porque las partes... O si te lo cuentan aparte, es decir, si esto viniera del club, puedes decir, el club le está echando todo al jugador. Si esto viniera solo del jugador, diría... Bueno, es que lo tengo confirmado por todas las partes. No sé si ha entrado sin llamar a la puerta. Corberán, quiero ser titular, si no me lo das... No sé las formas. ¿Qué él ha pedido? Oye, quiero ser titular y quiero que me aseguréis que este año no voy a tener los vaivenes de la temporada pasada. Quiero que me aseguréis que este año mi papel va a ser otro y que voy a ser titular.
2: Es que eso es otra cosa. Mi papel va a ser otro porque yo considero que los vaivenes de jugar, dejar de jugar, no han tenido nada que ver con mi rendimiento.
0: Ahí tendría razón.
2: Que tendría toda la razón del mundo. Sí. Que me puedes haber quitado porque empecé bien, después me quitaste, no rendí bien cuando volví a jugar, pero ha llegado y a mí me habéis vendido que me tenía que poner las pilas. Me las he puesto en pretemporada, he sido uno de los mejores jugadores del Valencia y dejo de jugar. Luego, ¿qué tengo que hacer? ¿Vale el rendimiento para jugar o no? Pues si no vale el rendimiento, yo te digo, oye, yo quiero jugar. Porque por la misma razón que he dejado de jugar, quiero jugar. No sé qué es lo que tengo que hacer para jugar. Entonces me parece que una conversación así, a mí no me parece mal.
1: Es que fíjate, yo con las pretemporadas, solo por otro motivo, ¿tú el año pasado le habrías asegurado la titularidad en el Villarreal a Dan Juma?
2: No, yo no se lo hubiera asegurado, yo no se lo aseguraría a
1: no,
2: nadie.
1: No, lo digo por lo de ser el mejor de la pretemporada. Dan Juma, hasta que se marcha el Villarreal, es de los mejores, sí, del Villarreal en pretemporada.
2: Pero hay...
1: Las pretemporadas... Y Dan Juma es un sospechoso.
0: Es de ver, es que la impasa va a ser de los millones, claro, del Villarreal,
1: no,
0: en pretemporada.
1: Pero, no, lo digo por la frase de Miki, sí, de... No. Es que soy de los mejores en pretemporada, es que... y llega el primer partido y no soy titular. No. Pues
2: pero
1: en Villarreal tampoco se lo daría.
2: Me has vendido una cosa...
0: No, pero
2: me has,
0: y parlaba desde la óptica del jugador.
2: Del jugador, claro.
1: Pero el jugador... ¿Se podría sentir estafado en el Villarreal por,
2: sí,
1: ser de la...
2: Ah, no, en el Villarreal yo no lo sé. Yo...
1: ¿Pero
2: no,
1: por qué en Villarreal no y en el Valencia sí?
2: No, porque tú a mí me has vendido al llegar una cosa que después no has cumplido.
0: Claro, claro. Sí, está hablando de lo que considera Dan Juma.
1: Pero a mí, que el año pasado se sienta mal,
0: ya.
1: Lo no, puedo entender. Pero, que este año, que empieza de cero y ya su rol lo sabía, además lo ha dicho Salva muy bien, estaba escuchando la intro, Dan Juma sabía su rol desde mayo,
2: no,
1: desde junio, sabía... que la temporada había acabado de una forma, y Dan Juma sabía que este año su rol no era de ser el... Este año no le habrían dado el 7.
2: Por supuesto, por supuesto. Pero hay una cosa, las situaciones cambian por circunstancias. O sea, cuando acaba la temporada del año pasado, si sigue la misma plantilla y empiezan, él tiene un rol que no es de titularidad. Pero si se lesiona Sadik, se lesiona Rioja, se lesiona López, se lesiona no sé qué, claro, si es que somos 12 para elegir, somos 12, entonces el que hagas bien la pretensión.

0: temporada, sí que quiere decir que voy a jugar. No es lo mismo que ser 22. O sea, ha rebajado el número para elegir. A mí me habéis vendido que mi problema el año anterior, porque eso lo he leído en prensa, es, y lo he dicho yo, eres un pasota, te da igual jugar que no jugar. Bueno, pues con todos los lesionados que hay, voy a demostrar que soy el mejor de los que hay.
1: Yo es que también te digo una cosa.
0: Entonces, algo tiene que servir.
1: Yo creo que aquí pasan dos cosas. Ser el mejor de la pretemporada de Valencia. No quiero ser faltón y decir una barbaridad.
2: No, ya sé el que vas a decir. Si estoy, te va a echar una larga.
1: O sea, vamos a ver, a poco que sepas ponerte la zapatilla derecha en el pie derecho y la zapatilla izquierda en el izquierdo, eres de los mejores. Lo cual no quiere decir que tú seas bueno, ¿eh?
0: Nadie ha hablado de bueno o malo.
1: Y voy a
0: pero el que va a jugar por mí está haciendo lo peor que
1: pero,
0: yo.
1: Pero, bueno, yo ahí es que tengo dudas. Es que, por ejemplo, que está haciendo lo peor, que está marcando menos. Porque el día. El día del Stoke, Danjuma marca. Sí. Danjuma marca. Y yo veo a Levines. A Levines que serían titulares por delante de Danjuma. A Levines.
0: Si yo eso, o sea, no te lo estoy discutiendo.
1: Pero entonces, cuando decimos que lo hace bien o que es de los mejores. Marcar.
0: A mí, si tú a mí me dices, es que el entrenador, quedan pocos, y ha apostado por Aymar. Yo digo, ole tus cojones.
2: Aymar Blázquez, efectivamente.
0: Chico, estás apostando por un crecimiento jugador y me parece perfecto. Pero que apuestes por uno que tú también lo estás defenestrando el año pasado, que no lo quieres, no me quieres a mí y no quieres al otro. Y yo hago mejor pretemporada que el otro. Entonces...
1: Sí, pero Miguel, es que no estás entendiendo mi punto. Lo de hago mejor pretemporada, yo, fíjate, es que al final...
0: No te puedo dar la razón.
1: Porque
0: tú lo que no puedes es, si esa idea, si yo te compro esa idea, yo te entiendo lo que quieres decir. La pretemporada no tiene que ser la maravilla para jugar después o no, por supuesto. Pero tú como entrenador tienes que demostrar eso con hechos. O sea, lo que tú no puedes es jugar los últimos dos partidos y decir, este lo juego con el equipo de los reservas y este lo juego con el equipo de los titulares. No, si tú los mezclas, Danjuma no explota.
2: Claro.
1: Sí, pero
0: no, fíjate. No, es que tú le estás diciendo, tú no te quiero en el equipo titular.
1: Y esto es también con información. Antes del partido del Derby County, en la puerta cerrada... El de puerta cerrada que marca los dos goles de Danjuma. Uh-huh. Antes de ese partido, Danjuma tenía la puerta abierta de par en par del club. Uh-huh. Y ese partido, que no lo hemos visto nadie, que estamos diciendo que es de los mejores. Y ese partido igual, las únicas dos cosas buenas que hizo fue enviarlo al fondo de la red, que no es poco, que ya sería más que
0: pero
1: muchos.
0: Pero con Corberán, ¿sabes alguna vez cuándo tiene
1: cosas? Pues es que yo el año pasado te compro todo esto. Mira, fíjate, el año pasado te compro todo esto, te lo compro. Lo de... si es el mejor, si tal. Pero este año es que Danjuma en el Everton, un drama. En el Girona, un drama. En el Villarreal, si les tocaba pagar para quitárselo encima, pagaban. En el Tottenham, yo creo que hay aficionados del Tottenham que no recuerdan si ha jugado en su club Danjuma. Y algunos oyentes no se acordaban seguro que Danjuma pasó por el Tottenham. La culpa la tienen todos los entrenadores, que son muy malos los que han pasado por la carrera de Danjuma y han sido incapaces de que sea... Gareth Bale.
0: Muy bien. Pero yo te comento. Pero aquí llega un entrenador en el que ningún jugador sabe la decisión de jugar o no jugar.
1: Ah, pero
0: ¿por qué?
1: Es debate, Miki.
0: No, pero es que ahí vamos a estar de acuerdo. Si juegas o no juegas, porque de repente en enero me quieres traspasar y después eres titular indiscutible. El tal. Y entonces llega un momento que hay un jugador que coge y dice. Yo he estado con estos altibajos, pues a lo mejor lo que tengo que hacer es ir a hablar con el entrenador.
1: Bueno, sí, sí. Y el jugador también debería. El jugador también podría hacer otra cosa.
0: ¿Qué he hecho de mal hablando con el entrenador?
1: No. Si yo lo veo bien que hable. Pero el jugador también podría hacer otra cosa y es plantearse con la calidad que tiene, porque su carrera ha pasado por el peor Valencia de los últimos.
0: Pero con treinta y tantos que tiene, 31 o 32, ya no se plantea nada. Él lo que quiere es jugar en el Valencia.
1: Ya, pero entonces...
0: Es donde está muy bien. Y como quiere jugar en el Valencia, la única posibilidad que tiene de jugar en el Valencia es que el entrenador lo ponga. Y entonces es normal que vaya a hablar con el entrenador y le diga:
1: no, si
0: vamos
1: sabe
0: a ver,
1: bien.
0: ¿Qué tengo que hacer para jugar? Porque yo ya no lo sé.
1: Yo eso lo veo bien. Ahora, la contestación que se le da también la veo bien.
0: Es que yo eso no me lo creo. Yo eso no me lo creo por una razón. Porque si tú, como entrenador...
1: Pero no podemos partir de la base de que... O sea, Podemos desconfiar de que las palabras que se han dicho, de las que eras o no, pero que se han dicho, es, repito, confirmado por todas las partes.
0: Por todas las partes no. Si hay uno que habla y otro que escucha, tendrán que estar confirmadas por esas dos partes. No por los amigos de esas partes, que también saben los que lo que hayan querido decir.
1: Yo no me la ha confirmado el tío del bar en el que desayunaba en Yuma, ¿eh?
0: Pero o sea, me refiero que yo te voy a decir una cosa. Como entrenador a mí me han venido miles de jugadores, miles no, pero muchos jugadores, hacerme esas preguntas. Oye, ¿qué tengo que hacer para jugar? Oye, ¿yo cómo voy a jugar? Y a mí me parece una falta de respeto el decirle, eso te lo ganas. Porque para eso dile, vete. Y entonces el otro te puede decir lo que le dicen todos.
1: Pero lo que
0: por
1: sí
0: no
1: que,
0: me quiero ir.
1: Lo que sí que está claro, y eso...
2: O sea, tú puedes decir, perdona, Pablo, que Corbera tenía que haberle dicho, ahí tienes la puerta.
0: No. Que de verdad le hubiera dicho lo mismo. Oye, a mí me parece cojonudo que vengas a hablar conmigo...
2: Para ser titular.
0: Es que me parece fenomenal. Sí. Es que lo que me duele es que el año pasado
2: Con toda mi confianza...
0: Hayas pasado de si jugabas o no si jugabas, por eso te han llamado todos que eras un pasota. Ahora este año dejas de ser pasota. Y entonces es normal que si no cumple las expectativas el entrenador, vayas y le digas, dime, yo quiero jugar, ¿qué tengo que hacer?
1: Pero, Miki, ¿tú crees, honestamente, que tú has pasado por muchos equipos y por la élite? ¿Tú crees, conociendo el currículum de Arnau Danjuma, que él cuando preguntó fue, ¿qué tengo que hacer para ser titular? ¿Crees que lo preguntó así?
0: Pero yo te voy a decir, pues Pablo, pero es que me estás poniendo el ejemplo... que exactamente para mí me estás dando la razón, que es, una cosa es en el Everton, en el Villarreal, en el Manchester United, en el Manchester City, llegar e ir a hacer esa pregunta cuando tú sabes que hay jugadores mejores que tú, a en este Valencia hacer esa pregunta porque consideras que los que hay son peores que tú.
1: Ya, pero yo hace una...
0: Es que cambia,
1: pero hace
0: es
1: una
0: el
1: semana,
0: Valencia de aquí.
1: Hace una semana tú y yo estábamos sentados aquí, te hice una pregunta y contestaste lo mismo que pienso yo, y es... ¿Quién es mejor? ¿Quién tiene más calidad? ¿Quién tiene más calidad? ¿Danjuma o Rioja?
0: No, pero...
1: No, no. ¿Quién tiene más calidad? ¿Y quién es mejor jugador?
0: No, es que ¿quién compite mejor?
1: Pues entonces está clarísimo. Entonces Danjuma tiene que pensar que no es mejor jugador que los otros, que tiene más calidad, que si jugamos a ver quién le da al larguero, Danjuma igual tiene más calidad.
0: Pero hay una cosa. Tú, por ejemplo...
2: Pero el problema, le iba a perdonar, Miki, es que él piensa que es mejor.
0: No.
1: Yo estoy seguro de que no. De verdad, ¿no? Me niego a... A ver, un jugador, y eso lo puede decir Miki, que está en un vestuario...
2: Uf. Yo creo que yo pensa, si no,
1: muchos
2: no
1: casos,
2: forza esa reunión.
1: En muchos casos sabe cuando lo otro que tiene la mejor.
0: Es que estáis mezclando toda una plantilla. Toda una plantilla no es real esa situación. Tú, por ejemplo, en los centrocampistas...
2: No, tú vas a decir que Danjuma se compara en Sadik y en Hugo.
0: Claro,
2: y, ahí piensa
0: y
2: que
0: estoy metiendo más goles que ellos. Sí. Uno está lesionado y el otro no está metiendo goles. Y yo sí, porque al delantero centro se le calibra por los goles.
1: Ah, sí, pues entonces tiene la batalla perdida. El año pasado Hugo Duro marcó más que él.
0: Claro,
1: batalla,
0: por eso,
1: batalla perdidísima.
0: Por eso
1: de
0: la pretemporada
1: base,
0: le hace saltar.
2: Claro, pero sí, es que...
1: Hombre, porque marcar goles con el Derby County vale más que marcar en partido oficial.
2: Pero yo creo que estoy diciendo del Mateis. El que ocurre es que Miki parla desde el
0: punto
2: cap,
0: de vista
2: desde
0: del jugador.
2: El cap del jugador.
1: Ah, pero entonces, si el jugador piensa que marcar goles en un partido que ni el Valencia llamó amistoso, que le llamó prueba, vale más.
2: Pero le iba.
1: Vale más.
2: ¿Qué que es Danjuma? Pero le iba, que es Danjuma.
1: No, pero entonces estáis faltando el respeto. Le estáis faltando. Le estáis
0: llamando.
2: ¿Qué te tara? Pero yo vengo así.
0: Pero,
2: claro.
1: Yo no creo que
2: yo sí, pero salva, yo sí. Pero salva. Yo sí le iba.
0: Y
2: claro,
0: los
2: que
0: otros,
2: está equivocadísimo,
0: y los,
2: Mateis.
0: Y los otros delanteros, contra esos petardos de equipos, no meten ninguno.
2: No, efectivamente.
0: Hombre.
2: Yo pues, lo que creo que es un problema de gestión de vestidor de Corberán. A Corberán que le costa, le iba. Si vuelves a rescatar a este jugador en el Taroncha.
0: No en el Taroncha.
2: Bueno, en Alga, Miki, Danjuma, titular. Y en el descans, que juguera.
0: Pero eso es empatía y saber manejar
2: ¿claro?
0: un vestuario. Es que son cosas
2: ¿qué le
0: diferentes.
2: Costa? Porque tú detectes no... Danjuma cómo está, que piensa, marca gols. Igual que yo digo, vaya cosa
0: pero
2: marcar.
0: Pero yo no defiendo
2: titular.
0: Que Danjuma vaya, tenga que ser titular.
2: No, si yo te entengo.
0: A lo mejor yo tampoco lo pondría. Uh-huh. ¿Me entiendes o no? Si yo no digo eso. Pero tú lo que no puedes hacer es... crear situaciones
2: crearte un problema
0: de conflicto.
2: Cuando él tenía
0: porque ahora hemos claro. hablado de Danjuma, pero ponte en el caso de Gaya. Está con la renovación. Lo nombran capitán general, lo nombra Corberán. Y luego, porque lo expulsan, juega en el equipo B.

0: O sea, a mi capitán, ¿qué he dicho yo que es mi capitán? Lo pongo en el equipo B. Estás creando un conflicto de salida.
1: Que yo no sé si eso te aboren, que no juega.
0: ¿Me entiendes o no? El problema es que hay un entrenador en el Valencia que no sabe manejar los vestuarios.
2: Pero es que yo ahí... Miki, fíjate que ahí...
0: Y eso crea los conflictos.
2: Yo es que ahí, fíjate que, no, que tenemos poco que debatir. Ahí, incluso por cuestión de matices, vamos a estar muy de acuerdo en casi todo. Pero... que tú gestiones mal una cosa con Gaia, que ha demostrado ser un buen profesional con los cuerpos técnicos y tal, pues te puedo decir, mira, es tu culpa, no es tu culpa, Gaia sí que... Pero que un tío que de 10 años de su carrera, 13, ha rendido un año...
0: Pero ese tío, ¿para qué lo has traído?
2: Por error del entrenador la temporada pasada.
0: Porque
2: confiar en que Dan Juma iba a decidir ponerse a ser profesional... al 100%.
1: Era molt arriscat. Ja està, però
0: no,
1: això...
0: Era quasi impossible.
1: Claro, però jo crec que ahí estem d'acord. 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
0: L'ho he hecho demasiado.
1: L'has fet massa major. 29
0: bueno,
1: anys.
0: Però si se
1: encara
0: iba...
1: Encara recuperat.
0: Però si se iba...
1: Canvia algo la teua opinió.
0: Sí, si se iba al PSV, podían decir lo mismo que dicen en el Valencia. Lo fichamos por 5 años, lo revalorizaremos y lo traspasamos.
1: Gràcies a Miquel. Miquel VCF 1910, que ens ha dit Dan Juma tiene 29 años cumplidos en enero, que Miquel está poniendo más edad. I se rigo. Que has de veres.
0: Bueno, tampoco le he puesto tanta más.
1: Vale, vale, sí. Vale, en 29 años sí. ¿Cambia la teva opinió?
0: No.
1: Vale.
0: No, porque el carácter no cambia. Se agudiza.
1: Sí, correcte. Sí, sí, sí. Bé, pues Dan Juma i un conflicte que ja tenim des del vestidor. Un altre conflicte quan no ha començat encara la Lliga.
0: Fíjate una cosa, y no lo digo ya por Dan Juma,
1: sí.
0: Lo hablo en general.
1: Sí, sí, sí.
0: El fútbol, los sistemas traen consigo decisiones de rol.
1: Ya sé lo que vas a decir.
0: O sea, es así. O sea, tú juegas un 4-4-2 y hay unos jugadores que con ese sistema juegan francamente bien. Tú juegas 4-3-3 y automáticamente alguno que jugaba mucho antes deja de jugar. Si tú pones una defensa de 5, desplazas jugadores a posiciones que dejan de jugar. Yo soy de los que siempre he dicho que a mí el sistema tiene que ser para favorecer a los mejores jugadores. Y esos mejores jugadores, con un sistema bueno...
2: El problema es que en el Valencia...
0: No, vamos a ver. A mí, Guerra y Sato, me parecen dos jugadores que te van a hacer mejor el equipo. ¿Cómo te lo van a hacer mejor? Si Guerra juega por delante de los dos mediocentros y si Sato juega en una banda. Si tú juegas 5-3-2... Guerra lo desplazas a una banda, estás a tu mejor jugador haciéndolo peor.
2: Sí, sí, sí.
0: Entonces, eso es lo que yo te digo, que habrá mucha gente que con el nuevo sistema diga, es que a mí me estás perjudicando, que no es ni mejor ni peor un sistema o el otro, ¿eh? Yo no entro en eso, pero hay que saber, y hablaremos de nuestro querido
2: yo,
0: Arnau, ¿no?
2: El problema también que veo es que en este Valencia...
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1: va donar una assistència de gol en Paterna, Dan Juma, per a mi...
0: El mejor jugador en esa posición.
1: I Sadik és millor que Hugo Duro per a este
0: sistema. Muy bien.
1: 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No! Pero si no arriba un lateral y se juega de esta manera,
0: si este nuevo sistema,
1: Dan Juma es superior a Hugo.
0: Si este nuevo sistema te hace que Guerra juega abierto a una banda y Sato, que le gusta ir hacia el centro, juega también en otra banda, no le llega ni un balón al delantero centro.
2: Yo estoy de acuerdo con Sadik, pero con la frase de Dan Juma también es mejor delantero. Tengo la misma duda. Yo tengo un amigo, uno de mis mejores amigos.
1: Yo creo que para ese sistema sí. Pero,
2: es que yo tengo uno de mis mejores amigos... Lleva 10 años diciéndome la frase de que cuando él quiera deja de fumar, pero sigue fumando. cuando Dan Juma quiera, será un... Pero

0: que no quiere.
1: Yo tampoco me lo creo.
2: No, no, claro, claro, Leiva. Pero yo parlo de las aptitudes,
0: claro,
2: que te.
0: Las aptitudes las
2: otra
0: tiene,
2: cosa que de pero, tres el tío sí, no les traga, está claro, Leiva.
0: Que se ponga a sacar.
1: Pablo, sí, sí. Tú hay una cosa, si juegas 4-3-3 con un delantero centro que desbordan por las bandas, que centran y tal, a Danjuma lo pones y no es su...
0: Coincido.
1: Tienes que poner algo duro, que va ahí de cabeza, que va tal. Ahora, si haces... Tengo que bajar a asociarme porque juego yo solo en punta, no juego con extremos, tal. Danjuma dirá, tío, es que esa es mi forma de jugar.
0: Pero la forma de jugar suya la lleva 10 años sin mostrar. También hay que decirlo.
1: Bueno, pero tampoco lo habrá demostrado. Yo, a ver si ahora voy a ser pro ya Danjuma.
2: No, yo te entiendo.
1: Pero, coño, hay muchos jugadores que no están en los equipos que ha estado él, ¿eh? Luego,
0: no, claro.
1: Muchos entrenadores no lo verán tan malo.
0: No.
2: No, pero si no, Roín, el problema es que mentalmente desaparece.
0: Pero es que si yo fuera entrenador...
2: Y no aprofita la esa aptitud.
0: Y a ti te dejan un jugador cedido, como ha pasado en su caso, gratis, que su ficha en Inglaterra, además en Inglaterra la ficha no es alta, porque se pagan burradas. Tú, en tu cabeza de entrenador, piensas...
1: Algo pasa.
0: Si yo recupero a este jugador, si yo lo recupero...
2: Lo que pensaba Corberán.
0: Y él lo que pensaba, el del Everton, el del Tottenham, claro, el de tal, pero y voy a ir a otra cosa. ¿Por qué el Valencia está planteándose jugar con 5? Para mí, por dos cosas. Una, porque Corberán está cometiendo un error. Pero a mía, porque creo que hasta hace 10 días ese sistema no estaba, y en pretemporada...
2: No se había trabajado, correcto.
0: De manera muy puntual, pero no era lo prioritario. Y luego lo segundo, porque los extremos que hay en estos momentos no existen, porque Rioja está lesionado.
2: Diego López está lesionado.
0: Diego López, porque me gusta una cosa que estáis haciendo, y es que estáis hablando de Danjuma como delantero y no como extremo, porque como extremo baja mi madre antes a defender que Danjuma. Entonces lo descartamos ya como extremo. Por lo tanto, no hay extremos. Y Sato, que es un fantástico jugador, que tiene una calidad espectacular, de momento, para ir hacia atrás, lo que se está detectando, incluso a los compañeros suyos, es que le está costando ir para atrás. ¿Cuál es el problema? Que es de los mejores jugadores con balón de la plantilla, sin ninguna duda. Sin ninguna duda, entonces lo tienes que poner. Y Javi Guerra es de los mejores, lo tienes que poner. Guido, en su posición, es de los mejores, lo tienes que poner. Entonces, los buenos que tienes que poner, ¿quién es extremo? ¿Quién?
2: Ninguno.
0: Por lo tanto, ¿de quién es culpa? De los que hacen la plantilla. ¿Y quiénes hacen la plantilla? Pues el año pasado el entrenador, este año un poquito menos, pero el año pasado el entrenador, Gurley y
1: fíjate,
0: compañía.
1: Le echamos la culpa, por ejemplo, en lo de Danjuma, que yo estoy contigo. O sea,
2: es un desperdicio de talento, ya está.
1: Y ha sido siempre, claro, no lo quieras tú arreglar.
2: Claro, es esta,
1: y ahora
2: es esta,
1: contigo
2: esta.
1: Va a ser cuando además lo primero que ha de saber a quien sea es hacer una reflexión personal para saber en lo que vales y en lo que no vales. ¿A qué jugador de la plantilla ha hecho mejor nuestro entrenador? A ninguno.
0: Coincido.
1: Entonces, ¿cómo le voy a hacer a Danjuma? Es que yo no puedo pensar eso. Si yo hubiera revalorizado a 7 del Valencia, hubiera sacado gente joven, lo hiciera mejor, podría decir, oye, es que yo con Danjuma me siento también. Pero coño, si tú los haces a todos peores.
0: Yo lo que creo también ahí, que uno, tienes toda la razón, absolutamente toda la razón. Y punto número dos, creo que aquí también hemos tenido un mal endémico en la ciudad de que cuando hay algún futbolista que hace un mes bueno, creemos que es mejor de lo que es.
2: Sí.
0: ¿A qué voy?
1: Pero eso pasa en todos los lados.
0: Sí, sí. No, está claro. Pero cuando decimos, ¿a qué jugador ha hecho mejores? Coincido en lo que dices, absolutamente. Pero, ¿a qué jugadores hizo mejores? No digo cuando llegó al Valencia y los saca de la cantera. ¿A qué jugadores hizo mejores Baraja? Porque cuando Baraja se va... Sí, Diego López estaba como
1: no
0: estaba,
1: puedes...
0: Javi Guerra estaba como estaba. Pero ¿a qué jugador ha sido mejor Gattuso?
1: Sí.
0: A ninguno.
1: Bueno,
0: ¿a qué
1: jugador ha sido mejor? Otro bicho raro.
0: Claro, pero entonces, los jugadores, yo creo que la plantilla del Valencia tiene que hacer un ejercicio de autocrítica, de primero pensar, ¿y si no soy tan bueno como me vendieron la moto cuando yo debuto? No,
1: pero...
0: Tú eres ahora mismo, mira, el Atlético de Madrid, Miki, ahora mismo eres entrenador del Atlético de Madrid, ¿qué jugadores del Valencia fichas?
2: Si es Simeone,
1: no, pero
0: hombre, si la culpa es de Corberán,
1: pero,
0: en otro equipo serían Balón de Oro, pero la culpa
1: no,
0: de Corberán.
1: Pero hay una cosa, yo no hablo de eso, porque tú, ¿qué jugador del Almería fichas en el Atlético de Madrid?
0: Yo
1: pues a lo mejor ninguno tampoco.
0: Bueno, igual haces una
1: apuesta. Pero me refiero, pero a lo mejor su entrenador, de cuando llegaron a cuando acaba el año, los ha hecho mejores. Pero ninguno da la calidad suficiente para jugar en el

Atlético Madrid, sí, sí, o en el Real Madrid. O sea, al hacer los mejores no es que lleguen al Madrid y tal. Yo te puedo ir hablando si quieres. Tárrega, antes de llegar él, hubo un momento

0: La primera mitja temporada de Corbera.
1: Pero eso con qué entrenador
2: no,
1: es.
2: Pero vamos
1: no,
2: a ver.
1: Pero entonces sí eso que es... lo hizo mejor él.
2: Pero no, no, ah, no, no. no. No, vamos
1: dale,
2: a ver.
1: Dale, no, fue, bueno, con, fue con Moro de entrenador.
0: No, pero hay una cosa.
2: Yo cuando si llego a un equipo...
0: Si el Favo Corberán, ahora la empichora Corberán también.
1: Sí, para mí sí.
2: Vale. No, pero hay una cosa.
1: Para mí sí.
2: Yo cuando llega un entrenador nuevo, al principio, él no hace de golpe mejor o peor la plantilla. Él coge lo que ha dejado el entrenador anterior. O sea, sí,
0: pero es que
2: y entonces, tú
1: pero
2: conforme,
1: entonces a partir de qué mes contamos que las hace.
2: Pues
1: buenas.
2: Conforme va avanzando la temporada y vas poniendo tus pautas, tus cosas, vas haciendo mejores.
1: Pero dime,
2: a unos.
1: Dime un tiempo, o sea, algo.
2: Pues cada mes más, al mes.
1: Pero a partir del quinto mes le cuento mérito al entrenador.
2: Al final del quinto mes, toda la responsabilidad es del entrenador.
1: Pues al quinto
2: y al cuarto
1: mes
2: también.
1: De Corberán es la mejor versión de Tárrega.
0: Pero después la han pichorado. Pero bueno, no voy a conduir el de Vaper ahí. La nueva pregunta es, después de lo que empara de Dan Juma, si arriba una oferta, Leiva, tú te, el conserje me oferices, tú
1: pero,
0: le vendrías.
1: Pero es que a mí la gente, muchas veces he recibido palos, yo vendería absolutamente a todos los jugadores del Valencia por los que me llega una oferta que considero atractiva.
0: Importante.
1: Bueno, pero es que...
0: pero en este Valencia,
2: Pablo,
0: en este
2: ¿de cuántos jugadores te llegaría una oferta del Valencia?
1: Claro, bueno...
0: No, ya, pero la pregunta no es Isa, Miki, no.
2: Yo lo vendería, o sea, no, yo lo dejaría salir.
0: ¿Tú el desearías Isir?
2: Yo sí.
0: ¿El vendrías?
2: Sí, no lo vendería. ¿No? Si viniera un equipo, toma para ti. Bueno, si te haces cargo la ficha...
0: ¿El regalarías?
2: Si paga la ficha, sí.
0: ¿Sí?
2: Hombre, porque por esa
0: pero
2: ficha...
0: ¿Pero estás tieso?
2: Por esa ficha
0: Miki,
2: puedes...
0: ¿estás tieso?
2: Pero por esa ficha...
0: Sí, hombre, evidentemente.
2: Puedes traer jugadores. Sí, vale. Vamos a ver, es que yo estoy un poco saturado y me voy a ir a lo de Arnau, que me parece un atraco...
0: Pero no iba a acabar, ya la pared de Arnau. ¿Tú el vendrías?
2: Yo seguro.
0: El de Sergi, Leiva.
1: Yo
0: también,
1: también lo vendería, sí.
0: Yo también. Per tant, sí, jo crec que estem tots d'acord. Ja. I, de fet, la gent que està opinant en xarxes socials, bueno, la majoria no, la totalitat el vendria. 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
1: És que jo crec que tot el món, fíjate, i crec que el debat me mola con Miki, perquè crec que tu has dit una frase bona. 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
0: Que va, penseu el mateix.
1: Però crec que se pot dir que Corberán no està sacando... ni lo mejor
0: rendimiento
1: la plantilla que tiene, sí. Pero al mismo tiempo que hay jugadores
0: que tampoco están donando,
1: que
0: tampoco están explotando ese
1: que se tienen que mirar al ombligo.
0: Estoy de acuerdo.
1: Es que al final, y de hecho creo que hay jugadores que deben dar gracias y que se han encontrado el peor Valencia de la historia, uno de los peores.
2: Por supuesto.
0: Molch,
2: hace 20 años prácticamente no jugaría ninguno.
1: Claro,
2: no estaría ni en la plantilla.
0: Vale, dit això, Arnau, Miki, Arnau Martínez, avui ha jugat en el Girona, ha marcat un gol i l'ha anul·lat. 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
2: vale.
0: Probablement.
2: Jo hi ha una cosa, és un jugador normal. No es, tuvo un año o dos cuando era jovencito, que cuando eran jovencitos los seleccionadores prácticamente a todo el que está jugando en primera o tal lo llevan a la selección. O están en filiales, es eso. Y en cuanto sale de ahí, hasta Michel, el último año, no lo ponía, aunque bajaron a segunda división. Jugaba poco. Es un jugador normal. Entonces, un jugador normal en el que tengas que pagar un traspaso, para mí, importante.
0: No, y tan importante. Sí,
2: para mí, importante. Que tengas 5 años o 4 de contrato con una ficha importante, me parece... que todo el organigrama deportivo del Valencia que deciden esas cosas se tendría que ir a la calle.
0: Claro.
2: Lo primero. Segundo, yo te puedo nombrar, es que jugadores, porque estoy, acuérdate que yo soy siempre anti, lo del rendimiento inmediato es de los mayores, no, es de los buenos, sean jóvenes o sean mayores. Porque ahora, por ejemplo, Gorosabal, que también lo están queriendo sacar del Atlético de Bilbao, a mí me parece muchísimo mejor jugador que Arnau. Pero muchísimo mejor, porque en la Real Sociedad era un buen lateral. Y si vamos a jóvenes, me imagino, Pablo, que ya viste a Boñar el otro
1: día. Sí. No, Boñar lo tenía, el que no tenía controlado era Jorge Domínguez, que pues ese avión.
2: Y Boñar igual, son jugadores que tal, que después llegas y dices, ¿por qué para un jugador normal tengo que gastarme ese dinero cuando el rendimiento que va a dar va a ser probablemente... el mismo que Gamón? Probablemente. Al cabo de 2 meses es el mismo rendimiento. Y hoy veo el Santander-Villarreal y digo, Salinas 19, Sergio Domínguez 19, que ha metido un golazo.
1: No, Martínez.
2: Y,

0: Sergio Martínez. Ha metido un golazo impresionante. Un
1: chirlo espectacular.
0: Macía del Villarreal.
2: Espectacular.
0: 19. Pero esos no son de rendimiento no inmediato. O están jugando y están siendo los mejores.
1: Para mí lo que valora, por eso el tema de Daniel antes, para mí Sergio Martínez lo que me hace fijarme en ese jugador no es el gol solo, es que el partido que hace es una animalada. El partido que hace, solo ha habido una que
0: ¿sabes dónde estaba jugando?
1: ¿Dónde?
0: En segunda red.
1: Sí. Pero desde el inicio. Pero te digo una cosa, lo del rendimiento inmediato con los jóvenes te dan mucho más. ¿Cuándo rinde más Javi Guerra? Cuando debuta y tiene cero presión. ¿Cuándo rinde más Diego López? Cuando debuta y tiene cero presión.
0: Sí que es verdad que un jugador tiene un periodo de edad que Javi Guerra madura y tiene de 23 a 28, 29.
1: Eso está
0: son
1: claro.
0: Los mejores
2: años. 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
0: Vamos a ver.
2: Què vos pareix?
0: Però la virtut no està en hacer debutar a muchos.
1: Sí.
0: O sea, a mí lo de el chaval este me ha parecido una pasada del entrenador. Un chaval de 15 años es muy difícil que esté para competir con gente veterana.
1: Lo que pasa es que ha sido por el contexto, ¿eh? Porque hay que recordar que no tiene a Thiago Martínez, que está firmado del Villarreal y que no se ha podido inscribir, que tenía jugadores de banda.
0: Sí, es con pero lleva durante un tiempo.
1: Sí, eso está claro. Pero
0: que si va a debutar, parecía que era más la imagen que daban de debut con un chaval de 15 años que de verdad el rendimiento.
1: Eso está claro.
0: Y después te digo una cosa. Nacho, el otro lateral derecho,
2: Nacho Pérez,
0: que lo hace
2: va
0: bien.
2: Va a debutar Andrés Etanche este, ¿no? Contra el Mallorca, si no me equivoco.
0: Vale, claro,
2: contra el Valencia.
0: Sí.
2: Contra el Valencia.
0: Pero 17. Pues
2: contra el Valencia, contra el Valencia.
0: Valencia contra el Mallorca, 17, 18 años sí. Es ya la edad en la que yo creo que ya puedes. Nacho, ahora, te voy a decir una cosa. A mí alguien me tiene que explicar por qué el Valencia estaba dispuesto a pagar por Toyan, que juega el chaval joven antes que Toljan.
1: Porque el Valencia es como es, y ahora cuando entre, voy a hablar de la operación Arnau, pero fíjate, ya no solo lo que me comentabas de Sergio Martínez, de Salinas, que en el Racing, yo llevo mucho tiempo creyendo que el modelo de club, el del Celta, te has encontrado con un entrenador espectacular, que además Javi Rodríguez, Joel Lago se le está yendo, pero cuando debuta Joel Lago, increíble. Te encuentras con gente a la que le sacas rendimiento hace años, como Gabri Veiga y Fer López, hace dos, que le sacas un rendimiento económico, porque con la cantera le puedes sacar un rendimiento económico importante. Haces debutar a Alfon, y Alfon al final se marcha, pero está sacando mucha gente a la cantera, gente válida. Tienes un Celta Fortuna que creo que juega lo que juega el primer equipo, que eso también es muy importante, que la estructura del club sea buena. Luego creo que la Real Sociedad también ha ido por ese camino en los últimos 10 años. Barrenechea se le da cierta calma para que tenga ese recorrido. John Martín, cuando debuta teniendo a Lenormand y Zubeldia como pareja, para darle esa calma. Porque al final John Martín sabía que los ojos, oye, que no van a estar mirándome solo a mí, voy a tener ese colchoncito.
0: Es que hay que saber cómo sacarlos.
1: Claro, entonces... ¿Cuál es el Carreira, por ejemplo, en el Celta? Es otro caramelo.
0: ¿Pero tú has visto a Gamón estos partidos que yo lo he visto?
1: Es que iba a ir a
0: mí
1: eso.
0: Me parece...
1: Gamón y Monferrer. No, y
0: jugador correcto totalmente.
2: Monferrer, que en teoría está perdón.
1: Y Monferrer, pues los dos, para mí, tanto Gamón...
0: Pero a mí me gustó más Gamón, ¿eh?
1: Para mí,
0: me
1: tanto,
0: pareció más serio de lateral.
1: Tanto Gamón como Monferrer creo que son dos buenos jugadores.
0: Déjame que os cuente una anécdota.
2: Muy rápido que voy para darme.
0: De la Real Sociedad. La Real Sociedad juega y en cadetes o en alevines... Juega el torneo de allí de...
2: Esta anécdota es para la cátedra, Miki. Pero bueno,
0: Vasca,
2: cuéntala.
0: Y la Morevieta...
2: La Morevieta, sí.
0: Le gana 0-6. Y llaman al director deportivo, la junta directiva, a decirle, oye, tío, coño, un equipo que está... Y el director deportivo dice, claro, la Morevieta no sube ningún equipo de ese equipo, va a subir a jugar en primera división o en segunda división. Porque cogen todo. Gente fuerte, grande, que puede con los nuestros, porque buscamos la calidad para después estar mayores. De la Real Sociedad llegan todos los años tres o cuatro y del otro no llega ninguno.
1: No, de hecho,
0: vale.
1: La Real Sociedad...
0: Eso es estructura de club.
1: Desde que vuelve Yarramendi, en esos últimos años, hace seis años... Tenía preparada a Guevara, que ahora está en el Alavés. Después de Guevara, que pensaban que iba a ser su titular, porque en el filial era un futbolista espectacular, sale Zubimendi y luego le salió Gorrochategui. Sí. Que es una pasada el que tengan esa... pero que dan esa estabilidad, sí. ¿No? Y yo creo que Turrientes, creo que es necesario.

0: Sanitario también. Pero para mí es el gran debe, y lo sabe.
1: Estructura de club.
0: Claro, para mí es el gran debe de, para mí, de Carlos, de Carlos Corberán. Para
1: se
0: mí,
1: lleva a Lugo del juvenil.
0: Para mí lo de Carlos Corberán, creo que un club serio debería decir, mira, tienes que hacer debutar a X este año, porque creo que es necesario que los jugadores de la cantera vayan saliendo. Pero yendo a Arnau para tener ese tiempo, a mí la operación Arnau me ha recordado un poco a lo que pasó con Marcos André, porque esa operación también la viví con mucha info, ¿vale? Cuando preguntabas a gente del Valladolid de dentro, no... Me ha gustado lo que te he dicho antes, Miquel, no al de la cafetería, no, al del Valladolid, a gente que estaba haciendo la operación. Tú preguntabas, te decían que por 3.5-4 ellos vendían a Marcos André. De verdad. Esto te lo decían. ¿Qué sucede? ¿Qué sucede? Que ven que se le calienta el morro a Nil, claro. Se le va calentando y le van subiendo y le dicen, no, pues 5.5. Y van pasando una semana, no, es que... Y al final se va a los 8. Claro. Con Arnau, hace una semana lo que comentaba, se me ha olvidado el nombre, Salva, el compañero de...
2: Moy García.
0: Es totalmente como ha dicho él, Moy García. Hace unas 10 días, 12 días en Girona te decían que por 5 millones por parte del jugador salía. Ahora mismo la operación, hoy mismo yo he preguntado, había gente en Girona creyendo que el Valencia va a intentar ir a los 8 millones. A mí me cuesta...
2: A mí también.
0: A mí me cuesta
1: y querer. A los 5 también me cuesta a mí.
0: Yo creo que se cerrará por una cifra cercana a los 6. Creo que se cerrará por los 6. Y me parece que es un riesgo cerrar a un jugador por 6 millones más 5 años, que es lo que quiere el futbolista, de contrato, con un salario que está pidiendo importante, mucho más alto del que cobra en Girona.
1: Pero es que además el problema es... ¿qué les...
2: ¿Tú piensas que persisis?
0: Yo creo que se hará por 6 y tal vez un poco, dándole al Girona algo de una futura venta, porque el futbolista todavía
2: es
0: joven.
2: Que si esta operación no se fa, Miki, uf.
1: Pero ¿y qué le estás vendiendo a Gamón, a todos estos?
0: No,
1: pues, que no cuento que eso... contigo para nada nunca. No te quiero. Entonces, hay una cosa. A mí, he leído hoy que Hugo Giner, puede ser, que es del cadete o del juvenil selección española del Valencia, acaba de fichar por el Madrid.
0: Sí, correcto.
1: Y que Ron Gulli, lo único que está intentando, porque no lo había renovado aún, está intentando...
2: Que se quede, ¿no?
1: No, que el Madrid le dé un tanto por cien de una futura venta. Hugo Giner, pero si se lo lleva gratis, porque te tiene que dar algo de la
2: Hugo
1: futura...
2: Hugo Giner, se echan.
0: Sí.
1: ¿Me entiendes o no? Si tú eso es lo que haces con tu cantera... Claro que te tienes que ir a por jugadores vulgares que te pidan 5 o 6 millones, si es que eres el equipo chollo para contratar.
0: Pero si es que el Valencia, que hay que decir, creo que tiene gente muy válida dentro de la academia, dentro del club hay gente muy válida. Creo que se ha empeorado un poquito en algunas cosas la cantera en los últimos años. Se ha empeorado por eso que estás diciendo, Miki, porque los futbolistas perciben que se les prometen cosas, pero sin creer demasiado. Cuando tú te sientas y dices, no, yo es que, imagínate un juvenil, ¿vale? No, yo quiero tener ficha, evidentemente, de juvenil, pero quiero que tantos días por semana entrenar con el filial y que quiero que tener conversaciones con Corberán, tal. El club a veces contesta, vale, sí, pero es un vale sí para que no se vaya.
1: Domínguez.
0: Pero el jugador, eso lo percibe. El jugador cuando nota, el que te contestan sí para que te quedes o sí porque hay un proyecto detrás.
1: No lo sé.
0: Y es un problema.
1: Porque es Mario Domínguez.
0: Sí, Mario Domínguez. Sí.
1: Mario Domínguez renueva con la condición de que va a hacer la pretemporada con el primer equipo y lo van a ver para ver si se queda de segundo o tercer delantero o tal. ¿Tú lo has visto jugar mucho en la pretemporada?
0: No.
1: Luego lo han engañado.
0: Como tú muy bien dices,
1: te has dejado engañar.
0: En este caso pasan dos cosas. Además, estoy seguro que Salva ahí también con el caso Mario Domínguez tiene info. Fíjate que Mario Domínguez tiene motivos para estar muy enfadado con lo que ha pasado en los últimos año y medio, dos años con el Valencia, porque incluso con esta última renovación no se le trató bien, bajo mi punto de vista. Lo de este verano, que no haya tenido es por otro motivo. No es por nada de que no se haya confiado en él ni porque se sienta engañado, ¿eh? Fíjate, hace 5 meses yo soy Mario Domínguez y no renuevo, porque es que no le habían ni llamado, Miki, no le habían ni llamado. Pero de este verano el jugador no se siente estafado, de verdad.
1: Bueno, pues no cumplen lo que le prometieron.
2: Apunta lo que te di de la cátedra.
1: Mándamelo por escrito.
2: Vale, te enviaré per escrit. 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
1: Hombre.
0: Miki y Leiva, Manolo.
1: Tengo que decir que no solo aquí, por WhatsApp también me dice algún nombre. Oye,
0: oh,
1: fíjate en
0: esto. De WhatsApp, sí, es sí, con sí. Javier Solís. Les 12 y 26, Manolo Palomar en el control de Somos.
1: Pero sin decir afogado. Mentiras.
0: Pero sin decir mentiras, efectivamente, que es muy importante. Miki, gracias por venir.
2: Buenas noches.
0: Pablo Leiva, gracias por venir.
1: Un placer, chao.
0: Tornem, tornem demà, 100, 90 minuts, en Apunt Radio, adeu.